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qué manera en algunos lugares del estado de Sinaloa ha llovido fuerte, ha llovido bonito, se han dejado sentir esas lluvias tan esperadas que en pocos meses pues suelen llenar nuestras presas, que son las que hacen que tengamos agua para los riegos, que tengamos agua para consumo, que tengamos agua, etcétera, etcétera, etcétera, ¿no? Solamente con las lluvias es como nuestras presas pues aglomeran la cantidad de agua. En ocasiones genera problemas, en ocasiones hace falta que llueva de tal manera que tengamos un alto porcentaje en nuestras presas. En ocasiones, repito, generan conflictos, problemas, porque llueve demasiado que suele haber accidentes, como en el caso de Guamúchil el día de ayer, cerquita aquí de Culiacán, a 100 kilómetros para ser exactos de Culiacán, está la ciudad de Guamúchil al norte. Lo digo por aquellas personas que nos escuchan más allá de nuestras fronteras y que no conocen el estado de Sinaloa. Los que somos de aquí ya sabemos dónde está. Por cierto, Guamúchil es una fruta que se da por estos lugares. A mí en lo personal me gusta mucho. Habrá gente que a lo mejor no, pero hay mucho, hay gran variedad de guamúchiles por todas las carreteras, por todos los ranchos y demás. Bueno, Pablo, esa es otra historia. El día de ayer llovió tanto, tanto, que en una colonia que se llama Tultita, en el sector Los Valles, una barda se desprendió. O sea, se cayó, se ablandó la tierra, como quiera llamarle, y mató a tres menores de edad que estaban viendo cómo corría el arroyo por un ladito de esas bardas, donde al parecer ellos estaban parados arriba de la barda viendo cómo creció el arroyo de tanta agua, y estaban pues ahí observando, viendo, guachando en el mitote, ahí como todo lo que hacemos siempre, ¿no? Que cuando llueve demasiado aquí en Culiacán, ahí vamos todos a ver cómo quedó la presa derivadora en las confluencias del río Culiacán y el río Tamazula, del río Maya y el río Tamazula, se forma el río Culiacán justo abajo del Puente Negro, justo en el parque acuático, y a veces es un espectáculo de la naturaleza ver cómo las aguas de los ríos pues cruzan ese lugar que se llama la presa derivadora en la colonia Umaya, y pues se hace un bonito espectáculo, ¿no? Algo pasó así ayer. Estaban los plebes viendo cómo circulaba el agua, el arroyo, cuando esa barda perimetral cayó y los aplastó y los mató. Así. Una barda de aproximadamente 50 metros lineales y cayó sobre estos muchachos, de nombres Jonathan Josué de 15, Edwin Emilio de 14 y Cristian Adán de 14. Todos vivían en la colonia Primero de Mayo de ahí de la ciudad de Guamúchil. ¿Y cuándo se iban a imaginar que en estas vacaciones, afuera de su casa, viendo llover, ni siquiera estaban dentro del arroyo, una barda les iba a caer encima y les iba a quitar la vida, ¿no? ¡Qué cosa! Situaciones que pasan y suceden, son casi de no creerse, ¿no? Este tipo de cosas. Algo que tampoco es de no creerse es hasta dónde hemos llegado en la cuestión de la inseguridad. Resulta que se corrió el rumor, se supo que habían aparecido dos personas asesinadas allá por los rumbos de Zataya, Navolato. En un pueblo que está adelantito de esa talla, que se llama que le dicen La Guape. Entonces, en vez de La Guapepito. Bueno, pues en La Guape encontraron a dos personas asesinadas dentro de una casa. Al paso de las horas se fueron llevando a cabo las pesquisas, las indagatorias, llegaron las autoridades. Estaban en calidad de desconocidos, pues resulta que eran papá e hijo los que estaban asesinados. ¡Oh, sorpresa! Se dieron el lujo de dejar los cuerpos abandonados ahí, en esa vivienda, pero con todo y ataúdes. Hágame usted el favor. Así,
estaban en ataúdes estas dos personas asesinadas allá en la Guapepito, Sataya, Navolato. Cosas que uno ya no sabe si sorprenderse o qué onda, ¿no? Porque pues estaban estas dos personas en estos ataúdes, fueron localizados el día de hoy, martes, en la entrada, en una casa de la entrada ahí de la Guapepito, sindicatura de Sataya. Repito, según información que ha circulado, eran papá e hijo, aunque la información que tenemos por parte de Manuelito Prieto es que no han sido identificados. Se desconoce la vestimenta que tenían. Solamente se dice que estaban envueltos en plásticos, pero pues dentro de ataúdes. Y no más. Canijo, así que me sorprendieron. A propios y extraños estas cosas nomás suceden aquí. Y bueno, aquí también cerquita de Culiacán encuentran restos humanos en un monte, en un canal de riego en el Quemadito. El Quemadito está yendo allá para la salida, pasando el campo el 10, si mal no me falla la memoria. Y hoy martes fueron encontrados los restos de estas personas. ¿Por quién creen? Por el colectivo de padres y madres de hijos desaparecidos. Estaban muy cerquita de ahí de Costa Rica, es lo que se dice, según los integrantes de este colectivo. Y la representación que ellos tienen, encontraron estos restos a un lado de un canal de riego entre el monte, notificaron a las autoridades, llegaron militares a confirmar el hallazgo. Solamente se confirma la presencia de restos humanos, por lo que no saben si era hombre o mujer, ni cuánto tiempo llevaba este cuerpo ahí, abandonado. Fue en el Quemadito y así fue localizado. 5:17 p.m. No se pronostican lluvias para el día de hoy aquí en Culiacán. Llovió fuerte, repito, en el norte del estado el día de ayer, bastante fuerte en Mochis, Guasave. Y pues lo que les decía cuando iniciamos esta sección de las noticias, tanto llovió en Guamuchil que dejó 3 menores fallecidos, pero no por culpa del agua, o sea, no se ahogaron por las lluvias, les cayó una barda encima. Son las 5:17 p.m, continuamos, no se vaya. Hay más de los hijos de la remangada, claro. Hay más música. Viene, compadre.

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Son las 5 con 27 minutos. Lo que más necesitamos en este momento.

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1: Les recuerdo que ya pueden participar en el Gánatelos Bailando, compadre. Hemos recibido un montón de llamadas aquí a la cabina y pues la gente se está registrando por la liga que tenemos puesta en el mejor WhatsApp. ¿Tú has estado ahí?
2: Así es.
1: Bailan como campamocha.
2: Campamocha, sí, hacen todo lo que quieren ellos. Ah, en la última vez bailaron dos bien pegaditos, dos hombres pegaditos, ¿se acuerda?
1: Hubieron algunas mecánicas, dinámicas, o como usted le quiera llamar. Este año no va a haber nada de eso, ¿no? Este año no va a haber dinámicas, no va a haber de ningún tipo. Para cansarlos más, las autoridades ya platicaron con nosotros y nos dieron permiso de alargar el evento lo más que querramos. En otras ocasiones, en otras circunstancias, me acuerdo que un Gánatelos Bailando fue dentro del hotel, del hotel de
2: San Marcos.
1: ¿San Marcos? ¿Te acuerdas?
2: Sí, sí.
1: Porque estaba la pandemia y no podíamos estar pues al aire libre. ¿Se acordarán que todo se detuvo?
2: Así es.
1: A nivel mundial, entonces teníamos ya el compromiso del evento, tuvimos que hacerlo en un lugar cerrado y únicamente por transmisión vía internet.
2: Sí.
1: La gente no tenía acceso y nada más se metían a sus teléfonos a checar las redes sociales y por ahí le daban seguimiento en plena pandemia. Bueno, en otras ocasiones, el último Gánatelos Bailando que llevamos a cabo aquí en Culiacán, pues las autoridades nos dieron un tiempo determinado para poder realizar el evento sin complicaciones y con el apoyo de ese tipo de cosas, pero era tiempo limitado.
2: Así es.
1: De repente ya eran las 12, 1 de la mañana, seguíamos ahí, había familias, niños, en fin, situaciones en las que lo que menos queríamos era poner en riesgo a la población, por eso teníamos que terminar el evento y se llegó al convenio de repartir el premio entre los que quedaban ahí en la pista. A muchos les pareció bien, de hecho al 90% les pareció bien y al 10% no les pareció bien. Y pasó.
2: La ley es la ley, lo que digan ellos.
1: Mucha gente no entiende que de repente estamos supereditados a lo que digan las autoridades.
2: Sí.
1: Y por organizar el evento no está tan pelada.
2: Para que no pasara nada, pues.
1: Organizarlo, no. Tenerles todo a ustedes ahí, el espacio, el agua, los baños, o sea, el área de juego, todo bien. Es muy difícil poderlo hacer. Se hizo. Y aún ni con ello, pues hubo gente que no estuvo de acuerdo en esa situación. Bueno, prácticamente por la inseguridad tuvimos que terminar el evento, ¿no? Así en pocas palabras. Este año las condiciones son otras y las autoridades están dispuestas a apoyarnos en todos los sentidos. Entonces nos vamos a ir hasta que caiga el último. Para que luego.
3: Ay, pobrecito, oiga, ya tenemos ya horas bailando, oiga. Ya que se acabe,
1: ya hasta que caiga el último, ya dijimos.
2: Hoy en la mañana estuve ahí sentado tomándome un cafenio ahí en la plazuela.
1: Ajá.
2: Hay muchas guardias.
1: ¿Fuiste el club del pájaro caído?
2: Sí, pero no llegaron todos. Uno que otro.
1: ¿Y qué?
2: Había mucha guardia nacional, ¿Sí? Cuidando, dándole vuelta a la plazuela y otros estando paraditos viendo ahí.
1: Pues seguramente en ese mismo lugar estaremos en el próximo Gánatelos Bailando 2026, que es el kiosco de Catedral, preparando todo para que sea un evento familiar, un evento en que la música en vivo sea lo que prevalezca, la fiesta, el reventón, el guateque, que la gente se vaya a divertir, se distraiga un poquito, vaya, apoye sus favoritos y sea testigo de la entrega de 104,000 pesos en efectivo que se les va a hacer al ganador o bien ganadora. Puede registrarse, no se califica al que mejor baile. Repetimos, no estamos buscando un bailarín. No estamos buscando a una bailarina que vaya a participar en el agua de los cisnes.
2: No, ni una estrella tampoco.
1: No vamos a hacer una estrella que vaya a bailar al Circo de Soleil.
2: No.
1: No lo vamos a mandar a bailar con el ballet de Shakira.
2: Menos.
1: No le vamos a poner bailarines a Chayanne.
2: Ni con Amalia Hernández.
1: Nada, nada de eso. Estamos buscando más que aguante, que esté bailando, que se mueva, que use su mejor estrategia para que no le fallen las tripas. La tripa flaca, la seca, la gorda y la delgada. Porque si...
2: Sí, sí, sí.
1: Porque puede fallar.
2: Y es como le digo yo. Es,
1: puede fallar la tripa y pues lo sacan las ganas de ir al baño.
2: Es como le digo yo, empiecen desde ahorita ya a no a entrenar duro, sino calentar piernas, brazos y para poder llegar a ganar. A que agarren energía.
1: Sí, entonces si usted quiere, efectivamente tiene que irse preparando físicamente, si usted quiere participar, pues qué mejor que empiece a pegar una caminada,
2: una caminadita,
1: una trotada ya a partir de ahorita para que se vaya preparando, para que sus pulmones vayan oxigenándose y
2: se vaya haciendo gruesos.
1: Exacto. Si va zumba o dejó de ir, pues vuelva a ir, señora, señor. Suba. Para que vaya ejercitando sus piernas, su cuerpo.
2: Vaya a la lomita, a caminar, suba escalones. Todo eso le va a ayudar mucho a sus piernas y a tener condición.
1: Esto es un esfuerzo físico, pero también es un esfuerzo mental el que se tiene que hacer. Entonces, usted sabe cómo prepararse, ¿no? ¿Quiere registrarse? ¿Quiere bailar con nosotros? Está muy sencillo, la liga está en el 6674-1842-82. No la tiene, no la ve porque no está registrado. Solicítela y con mucho gusto se la enviamos. Si está registrado, le va a aparecer en nuestro estado. Si no está registrado y no le aparece, no se preocupe. 6677-1725-40, el teléfono que te acerque directamente a la cabina de la mejor FM 104.1. Y aquí lo anotamos. Por ganas no van a quedar.
2: Así es.
1: 5:44 nos vamos, compadre, porque ahí ya nos vieron.
2: Ahí nos vemos.
1: Mañana en punto de las 4:00 p.m. volvemos a través de la mejor FM 104 ya con mi compadre Chucho Espinosa. Mañana es miércoles, que tenga un bonito martes 21. Gracias a la gente que participó. Y seguramente mañana vamos por una segunda ronda del sonido misterioso. Por lo pronto, dice Dios, mi compadre Pollito.
2: Ay, ante todo, si llueve, por favor, cuide bien a su chamaco, no vaya a pasar lo de Gormuchi. Y es tu
3: compadre,
2: ¿sabes? Y allá le cayó una barba.
1: No va a terminarse.
2: Ahí nos vemos, chaval, cuídense.
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2: Hola, ¿qué tal? Muy buenas tardes. Gracias, gracias, muchas gracias por estar con nosotros la tarde de este día, día que es ya 21 de julio de 2026 aquí en la Revuelta Media. Es un gusto saludar a todas y a todos en esta tarde de un día caluroso y que bueno, las nubes que se observan en el ambiente podrían pronosticar alguna lluvia. La realidad de las cosas es que en el pronóstico del Servicio Meteorológico Nacional no existe esa posibilidad que se esté pronosticando como tal. Lo cierto también es que hoy en las presas del sur de Sinaloa, el director estatal del Instituto Estatal de Protección Civil de Sinaloa, el doctor Aurelio Roy Navarrete, informó que la Comisión Nacional del Agua le habría dado a conocer la necesidad de desfogues preventivos en la presa Santa María y la presa Picachos. La cantidad de agua que tienen las dos presas, cada una en su ubicación geográfica, está obligando a que se haga un desfogue de agua para los efectos de tener algún tipo de condición de mantener las presas en su capacidad de conservación. Entendiendo que, bueno, la temporada de lluvias va empezando y que el nivel de las presas está alto, para esas dos presas, hay que decirlo, el global de las presas en el estado se encuentran en el orden de los del 26 y fracción por ciento. En estas dos presas sí los niveles son altos y bueno, durante la jornada de hoy y muy probablemente también mañana se estarán generando esos desfogues, y para esos efectos es necesario que usted esté informado, amiga, amigo del sur de Sinaloa, de la zona geográfica que corresponde esas dos presas, porque estos desfogues de agua pueden traer avenidas que no tenían ustedes esperadas. Y bueno, el desfogue de control se supone que será moderado y cuidado por los técnicos de la Comisión Nacional del Agua, algo que se visualiza necesario, que se visualiza por las autoridades de Conagua y bueno, los órganos de protección civil en los municipios. En el día de hoy hicieron la tarea de prevenir, de informar, de hacer las tareas, así que anteriores al desfogue, y bueno, usted cualquier circunstancia repórtelo al 911 para que si por alguna situación lo pronosticado está en una cantidad superior a la que al menos se estimaba estaríamos teniendo, pues se tomen las medidas adecuadas por parte de quienes lo estén haciendo. Estos mecanismos de control de las presas son mecanismos que se hacen, si bien estas presas son nuevas relativamente, más la Santa María, la Picachos ya tiene algún tiempo, y muchas veces la condición de la presa obliga a este tipo de estrategias. Algunos años anteriores al presente se ha desarrollado y bueno, afortunadamente las cosas han salido adecuadamente. Estaremos muy atentos para efectos de poder mantenerle informado y de manera preventiva que usted tome las medidas necesarias para los efectos de lo que pueda suceder con estas medidas. Le repito, son medidas técnicas y medidas necesarias, porque sería mucho peor que en cualquiera de las dos presas, en una avenida de agua que se pueda venir por una lluvia, se agarre la cantidad de agua que se desfoga con la cantidad de agua que estaría rebosando alguna de estas dos presas, o las dos. Desde esa visión, pues hay que tener un poquito de paciencia. No es algo hasta cierto punto normal, pero es algo que es necesario hacer. Y usted acérquese a las autoridades de Protección Civil, a la autoridad que representa al municipio en esa localidad, para los efectos de tener mayor información de la que ya han dado las autoridades estatales a través de el director del Instituto Estatal de Protección, Aurelio Roy Navarrete. En esa condición, pues, eso es lo que puede suceder. En el tema del mal tiempo, hay un fenómeno meteorológico, pero ese está bastante lejos de Sinaloa y no estaría generando lluvias muy fuertes o muy abundantes hasta este momento. Ese es el pronóstico del Servicio Meteorológico Nacional, pero sí es muy bueno que usted sepa esta condición de lo que está alertando el director estatal del Instituto de Protección Civil de Sinaloa, que de manera oportuna ha alertado esta condición, esta situación, y que pues usted puede prevenir en esta situación que se encuentra la motivación. Pero le voy a pasar el reporte que da Aurelio Roy Navarrete Cuevas desde un producto de redes sociales, que en cuanto me diga la producción que está listo, lo transmitimos para efectos que tenga usted una más precisión de lo que está sucediendo, lo que puede suceder y las previsiones que está recomendando. Este es un ejercicio que está celebrando la Comisión Nacional del Agua, la gerencia de la Cuenca Pacífico Norte de la Comisión Nacional del Agua, y en esa circunstancia lo que estará sucediendo está acordado con la gobernadora del estado, Geraldine Bonilla, el director de Protección Civil en el estado, y bueno, están informados los distintos coordinadores de Protección Civil en el estado de Sinaloa, de los 20 municipios, y bueno, principalmente los municipios del sur, de Mazatlán, de Rosario, principalmente, que tienen que estar enterados por la ascendencia o la incidencia que puede tener esta condición, esta estrategia técnica que está implementando la Comisión Nacional del Agua y la coordinación, o más que bien la Dirección de Protección Civil, en coordinación con las distintas coordinaciones municipales de protección civil en el estado. Esa es una circunstancia, es una situación que, bueno, la buena noticia es que hay agua en esas dos presas, pero no creo que sea mala noticia, pero sí, la noticia es que hay que tener cuidado porque se hará un desfogue controlado de agua por parte de la Comisión Nacional del Agua. Hay que recordar que la administración de las 13 presas del estado es responsabilidad de la Comisión Nacional del Agua, y las instituciones del estado, de los municipios y algunas otras instituciones federales como la Armada de México, como la propia Secretaría de la Defensa Nacional, la propia Guardia Nacional, pues son instituciones alternas que terminan por colaborar o coadyuvar en los casos que sea necesario. Y le repito, si esto fuera necesario, todo indica que es un controlado desfogue, al menos así lo informa la dirección de la de Protección Civil en el estado de Sinaloa, para los efectos de las condiciones. De hecho, el propio director descarta algún tipo de riesgo que se pueda presentar para los efectos de estas condiciones de acumulación de agua en las dos presas, y me refiero a las presas Picachos como a la presa Santa María. De pronto nos llama la atención, o al menos a mí me llama la atención, que la Santa María, de la cual años anteriores hablábamos en su construcción, hoy estemos hablando de temas que tengan que ver con desfogues controlados. Y bueno, esto es parte de lo que hay que vivir, hay que tener, en muchos sentidos es varias de las cosas positivas que le podemos ver hoy a este Sinaloa, que bueno, los ríos en el estado de Sinaloa terminan por ser una condición de necesidad de cuidado, y por esa necesidad de cuidado se está generando este desfogue controlado que está informando el director estatal del Instituto de Protección Civil en el estado de Sinaloa, el doctor Aurelio Roy Navarrete Cuevas. En esa condición vamos a escuchar lo que informa la dirección del Instituto Estatal de Protección Civil. En un segundo más te lo presento, y en un segundo más usted estará escuchando cuál es la alerta que se está dando y las condiciones y las previsiones que debemos de tener y debemos de seguir para no tener una situación que pueda generarnos alguna circunstancia, que obviamente por la falta de costumbre de que son presas demasiado jóvenes, no estamos acostumbrados a esto, las personas del sur de Sinaloa me refiero, y bueno, son situaciones que están presentándose, y que bueno, le repito, la buena noticia es que hay agua, y bueno, la otra noticia es que hay que hacer este ejercicio. Vamos a escuchar al doctor Aurelio Roy Navarrete Cuevas.
3: Nuestra gobernadora, la licenciada Geraldine Bonilla Valverde, para informar tres aspectos muy, muy importantes. Uno, del huracán que está en el Pacífico mexicano, se llama Fausto, que las probabilidades, según modelo de pronóstico, no afectará a nuestro país. Va hacia adentro del Pacífico mexicano. Otro es el tema de las lluvias. Hay un buen pronóstico de lluvias aquí en el estado de Sinaloa. Seguirá lloviendo lo que es en la Sierra Madre Occidental, lo que es en zona de montaña, y eso también nos lleva a que nuestras presas se sigan recuperando. Afortunadamente las tenemos al 26.2%, hay mucho escurrimiento lo que es en zona de montaña. Hoy precisamente sigue el pronóstico de lluvia, todas estas semanas ha estado lloviendo en zona de montaña. También comentarles que estuvimos en comunicación con Conagua, Cuenca Pacífico. Ellos nos informaron, tienen días informándonos que van a soltar o están soltando agua de la presa Picachos y la presa Santa María al sur de aquí del estado de Sinaloa, y nosotros ya dimos aviso a la presidenta municipal del Rosario para que sepan que van a soltar agua y están soltando agua de lo que es la presa Santa María. Aguas abajo, es importante que la ciudadanía y la población sepan que se está soltando agua de manera preventiva. ¿Por qué? Porque sigue el pronóstico de lluvia. Y es importante que todas las comunidades que están alrededor de lo que es este caudal estén informados. También nos comentaba nuestra gobernadora que informáramos el tema de la presa Picachos. Ya está al 100%, también con agua, está haciendo desfogues de manera preventiva, y aguas abajo, que es el río Presidio también, que es importante que estemos analizando. Esta información es muy importante para las y los ciudadanos de aquí del estado de Sinaloa, porque es un tema relevante en cuanto al desfogue de estas dos presas, Picachos y la presa Santa María, que de manera preventiva con agua está haciendo esos desfogues. Así que estaremos informando de las lluvias aquí en el estado, el tema de las presas que ya la tenemos al 26.2%, pero también el comportamiento del Pacífico mexicano. Invitamos a las y los sinaloenses a estarse informando por los medios oficiales, en este caso el Instituto Estatal de Protección Civil o el Servicio Meteorológico Nacional, que es información muy importante. También decirles a las y los sinaloenses aquí, que ya estamos en el periodo vacacional, que estaremos haciendo esos recorridos preventivos, lo que es en costa, lo que es en mar también. Decirles que ahorita hay un pronóstico de olas de 1 a 2 metros, así que hay que estar atentos y atentas, y decirles que seguiremos informando.
2: justificación técnica de lo que se está haciendo, lo que se va a hacer, y las condiciones meteorológicas que se han tenido para hacer esto. Hay que decir que, como bien dice el doctor Aurelio Roy Navarrete Cuevas, director del Instituto Estatal de Protección Civil, las lluvias en las zonas altas de Sinaloa y principalmente en el sur han llevado acumulación, han llevado a niveles a estas dos presas, me refiero a la Picachos y a la Santa María. Y bueno, le reitero un poco lo que le decía, no estamos acostumbrados a hablar de estas presas porque pues son de muy reciente creación. Sí, la de Picachos en años anteriores también se ha llenado, también ha desfogado, pero no, la noticia que teníamos normalmente es cuando ya estaba la lluvia y ya se tenía que hacer algunas maniobras. Así las cosas y las situaciones, usted tome sus precauciones. En cualquier contingencia, cualquier situación, usted marque el 911 para reportar si usted observa algo. Sí, hacerlo de manera muy responsable, porque sí, no hay que alarmarse, no hay que alarmar, y hay que procurar las cosas que nos salgan bien. Son las 6:16 p.m, vamos a una pausa comercial y regresamos.
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2: La tarde con 20 minutos y tenemos más para usted en Viva la Noticia. Decirle que este día, y si no me equivoco, es la cuarta vez que personas de sectores del alrededor del municipio de Culiacán, en particular de Villa Juárez, se manifiestan en el Congreso de Sinaloa. Y ellos siguen insistiendo en que el tema de los recibos que reciben y que han recibido en esta temporada de verano han sido sumamente caros y costosos. Este es un tema que no es nuevo, es un tema que penosamente tiene varias semanas, si no es que más de un mes. Y no, si no es, quítele el si no es que más de un mes. Que se han presentado, mucha gente lo sabe la gobernadora Geraldine, lo sabe el Congreso del Estado, sus anteriores presidente de mesa directiva, presidente de la Junta de Coordinación Política, el anterior presidente de la mesa directiva, el actual presidente de la mesa directiva, la anterior presidente de la Junta de Coordinación Política del Congreso del Estado y la actual presidente de la Junta de Coordinación Política del Congreso del Estado. Y en esa circunstancia se habría ofrecido ir a la Comisión Federal de Electricidad. Hubo una segunda manifestación porque pues se durmieron en sus laureles y pensaron que mandando un punto de acuerdo pues en la comisión, ay sí, sí, atiendan a los de Sinaloa, y no, los mandaron por un tubo. Total que esta reunión se celebró. De las personas que declaró sobre este tema fue la diputada Paola Gárate, porque los de Morena, que yo asumo que fueron, no lo puedo afirmar porque como no han dicho nada, pues igual ni fueron. Lo que sí sé es que las conclusiones de esas reuniones pues fueron conclusiones fallidas porque no terminaron por resolver nada. Las personas que han intervenido en este tema, que va Congreso del Estado, las diputadas y el diputado federales, diputadas de Morenas, casi todas, eso ahí sí hay que reconocérselos, y el diputado del PRI, Mario Zamora Gastelum, que al modo del Mario, no, pues sí, que ahora, que no sé qué, que a Chuchita, ya presentamos como, no estoy exagerando, a partir de esa reunión, él ha presentado al menos 4 puntos de acuerdo que sirven para lo que se le unta al queso. Y en esa circunstancia, pues Mario se fue a vender humo en universidades del estado de California con el tema que trae y que aparentemente es mucho de su interés de hacer de las marihuanas y las amapolas que se siembran en Sinaloa productos que pueden ser industrializados para temas farmacéuticos. En sus proyecciones es una condición muy muy útil, pero de eso a que sea realidad pues hay una distancia enorme, porque de entrada se tendría que legislar al respecto, es una legislación federal, pero como el PRI, el partido que él representa en Cámara de Diputados, no tiene mayoría, pues Mario puede ir a China, nomás le falta ir a China, pero ya fue a embajadas de distintos países europeos, fue a Estados Unidos, a distintos lugares, a Washington, estuvo en California hace quizás 2 semanas. Y de esto, si yo le hablo ahorita a Mario y me echan un rollo, y no va a saber nada. ¿Por qué? Pues porque no ha pasado nada. Esos fueron los primeros sinaloenses, mujeres y hombres que tuvieron contacto con la comisión. Y en ese primer encuentro no tuvieron ni siquiera la atención de la directora de la Comisión Federal de Electricidad ante un problema que ella sabe que es muy serio, de atenderlos. Y en conclusión les dijeron, no saben que aquí no es en Hacienda. Para que esto se pueda hacer como ustedes nos están proponiendo, se necesitan alrededor de 500 o 600 millones. ¿De quién? De a quien sea, ¿no? Pero pues no los van a tener, entonces vayan a Hacienda. y en teoría mandaron una carta y es hora que no se la reciben. El Congreso en una segunda y en una tercera vez recibió manifestantes y en una segunda y una tercera vez les dijo que iban a pues hacer lo necesario para los efectos de que se fueran atendidos y pues pues puras piñas. En esa circunstancia, pues la reunión que tuvieron los diputados y las diputadas pues no ha servido nada, porque es hora que el secretario de Hacienda, que sería quien debería recibirlos, no lo recibe. Esto mismo, palabras más, palabras menos, fue lo que le pasó a los diputados. Y hoy se presentaron otra vez las personas y otra vez protestaron. Pero vamos a escuchar esta nota de mi compañera Irene González, quien estuvo presente en esta situación, y la escuchamos.
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20: Habitantes de las sindicaturas de Villa Juárez, Costa Rica y El Dorado se manifestaron en el Congreso del Estado nuevamente para exigir una solución definitiva a los cobros excesivos en los recibos de energía eléctrica por parte de la Comisión Federal de Electricidad y denunciar la indolencia de las y los diputados de la 65 legislatura. Con pancartas y megáfonos en mano, los inconformes alzaron la voz durante el desarrollo de la sesión legislativa para reclamar que tras semanas de gestiones no han recibido una atención y solución real a su problemática. Los habitantes de estas comunidades llevaron a la sede del Poder Legislativo medidores que han quitado sus domicilios como una forma de protesta por los altos cobros en el servicio y la indolencia de las autoridades, tanto del gobierno estatal como federal de Morena.
21: Ya, basta ya. Ya estuvo bueno que abusen de nosotros, estuvo bueno que nos quieran pisotear, ya está bueno que nos vean por arriba de los hombros, ya estuvo bueno que quieran hacer lo que les da la gana con Sinaloa. Y si se dan cuenta, aquí no hay gente de la primavera, quiere decir que ya no les llega alto, aquí no hay gente de Coppel, no hay gente de Ley, no hay gente de MM, no hay gente de ninguna empresa, nomás somos los jodidos, a más joderlos más. A los pobres nos están clavando las uñas.
20: Ante el incremento desmedido de las tarifas y la llegada de nuevos recibos con montos impagables para el ingreso familiar, las y los manifestantes exigieron de manera tajante a las y los legisladores que sean ellos quienes cubran el pago de las facturas o bien que intervengan de fondo para frenar los abusos de la paraestatal.
21: Yo no le puedo decir a López Obrador, se puede decir que me resuelva la problemática que hay ahorita, porque ellos no están como gobierno ahorita. ¿Quiénes son los que están como gobierno? Morena. Morena tiene que resolver este problema. Váyanse a Villa Juárez. Vayan a vivir a Villa Juárez para ver cómo estamos. Ya estamos cansados. Vean el recibo que acaba de llegar, 17,000 pesos. El jueves me internaron a mi esposo de golpe de calor porque la comisión le da la gana y nos corta la luz en Villa Juárez. Y nada más 5 o 10 minutos. Ahora nos dejan su luz.
20: Asimismo, lanzaron una clara advertencia a la clase política rumbo al próximo proceso electoral, donde seguramente saldrán a pedir el voto a las calles. Los ciudadanos señalaron que la única respuesta recibida hasta el momento ha sido un documento administrativo sin compromisos firmes, por lo que advirtieron que mantendrán las protestas e intensificarán las acciones hasta obtener una solución definitiva a la crisis de las tarifas en la región. Para Iba la Noticia, informa Irene González.
2: Ahí está esta situación, ahí está esta manifestación, y ve usted a los diputados, usted amigo de Facebook, YouTube, amiga, amigo, pues lo pudo observar, pues no sé si por pena, o no sé si por qué, pues están ahí, y en teoría los atendieron, en teoría abordaron este tema, pero los elementos que tienen para atenderlos y abordar el tema es muy limitado por una simple y sencilla razón: no tienen una respuesta. Hoy las personas que en Villa Juárez, que hay casos de personas que viven en Villa Juárez, si usted conoce Villa Juárez, pues el nivel socioeconómico es un nivel socioeconómico bajo. La mayoría de la población de Villa Juárez es una población que tiene niveles muy bajos de ingresos. Muchos de ellos son jornaleros y jornaleras que viven con salarios muy castigados. Pero hay lugares de Villa Juárez, y no son pocos, varios, que el recibo de la luz llegó hasta por 20,000 pesos. Y obviamente, si las personas, los que pudiésemos llamar clase medieros, pagar un recibo de 20,000 pesos está de locura, pues una persona de clase baja es muy difícil. Y esto no es de clasismo, eso es una cosa de realidad. El gran tema es que hoy Sinaloa no tiene soluciones activas para problemas enormes. Y bueno, estas personas están asistiendo, se están manifestando, les ponen peros. No, pues es que tiene sesgo político. No lo sé. Lo que sí sé es que su razonamiento es un razonamiento muy justificado, un razonamiento muy realista, pero en ese realismo la mayoría parlamentaria no tiene el tamaño político para abordar este tema. Le repito, quizás esta sea la cuarta ocasión que se va al Congreso. Tuvieron varios minutos cerrado el Congreso en un gesto de manifestación, y los van a poder criticar muchísimo los diputados, pero en esto de no voltearlos ni a ver, en esto ahí vemos al Serapio, que según él es el dueño de las causas justas, y es una enorme mentira. Y ahí va, hay varios diputados y diputadas que ni se inmutaron y que son gente de poder, pero que a la hora de resolver este tipo de estas cosas, pues penosamente se ven muy limitados en su actividad legislativa. Esto, repito, no es un tema que se resuelve en Sinaloa, es un tema que no se previó en Sinaloa y que ahora la resolución está en Ciudad de México, y ya ni siquiera en la comisión, porque la directora de la comisión es una mujer muy poco sensible y no ha sido ni siquiera para atender a las y los. ¿Qué pasa con nuestros legisladores que no fueron ni para quejarse con alguien de su partido, que los mugrosaron muy, pero muy feos? Pero bueno, hay que decirlo también, hay diputados federales, y me refiero a Mario Zamora, que piensa que con un punto de acuerdo, pues ya con eso ya va a resolver la vida, y no. Estas cosas no lo resuelven la vida a nadie. Son las 6:31, vamos a ir otro corte para ganar un poquito de tiempo, mi estimado Jorge, y regresamos.
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2: Son las 6:35 PM, tenemos más para usted en Viva la Noticia, en Revuelta y Media, se le va uno el rollo. Bueno, el tema de que estamos abordando, este siguiente tema, es esto que sucedió hoy en la conferencia mañana del Pueblo de México. La presidenta de datos muy interesantes el día de hoy, que tienen que ver con la inversión de aquí a 2030, que hoy anuncia o reanuncia, porque es un tema que se ha dicho mucho, y que lo aborda en la perspectiva que tiene que ver con el asunto de lo que quiere hacer su administración. Es una inversión de muy buen nivel, y en teoría, para 2030, se tendrá una cantidad de camas de hospital muy reconocible, y esto pretende darle soporte al programa que ella creó ya como candidata electa, que es el tema de salud casa por casa. El tema de salud casa por casa se está desarrollando en varios lugares del país. En este momento está el proceso de registro, y hasta noviembre, 14 de noviembre de este año, será ese proceso. Si usted no se ha registrado, hay en los 20 municipios lugares de registro, lo que usted puede consultar en la página de Bienestar Federal, y ahí verá su estado, verá su municipio y verá la dirección donde usted puede registrarse. Este es un procedimiento que afortunadamente ha tenido muy buena respuesta de la población, pero usted no deje de hacerlo, porque ya para el próximo año ya el tema de la atención, que en este momento va en una segunda fase, en recorrido de enfermeras y médicos que están viendo con las personas que fueron inscritas para los efectos de ver su condición, hacerles un expediente clínico, y que en el futuro cualquier cosa, emergencia o atención, pueda abordarse. Y bueno, en esta condición, este proceso en enero del 2027 ya tendría una atención más fluida, que es el concepto. En ese primer barrido se ha detectado qué es lo que está pasando, cómo están las personas, principalmente adultos mayores, para darles seguimiento, hacerles su expediente y etcétera, etcétera, inclusive hasta darles medicamentos. Este último yo tendré mis reservas, pero bueno, al menos eso es lo que ha anunciado la presidenta, y yo le creo a la presidenta. En esa condición, pues es, le repito, un muy, muy más interesante concepto, un muy interesante desarrollo que se está haciendo y que es relevante. Esta mañana estuvo, es más bien este mediodía, estuvo Eufrosina Cruz, que es una activista muy importante, que ha llevado a los distintos estados de la República, 16 ya, iniciativas de ley que tengan que ver con cambiar algunos usos y costumbres, o algunas tradiciones de pueblos, principalmente indígenas, donde se hace uso de distinta naturaleza con las mujeres, y algunas hasta niñas. En una entrevista que hizo mi compañero Bernardo Hurtado, ella explora este mundo que para nosotros a lo mejor es muy desconocido, pero en muchos lugares es una condición. Muchas veces le he platicado que en algún tiempo en Sinaloa, muchos padres de familia que venían de algunos estados del país, no voy a decir los estados para no descalificarlos, venían con una cantidad de niños que los venían a meter a trabajar. Eso se ha detenido bastante, pero la realidad es que a la hora que tú les preguntabas en algún reportaje que se me tocó hacer para Televisa, te decía, no, es que él es un ingreso. Nuestro nivel de vida es uno si ellos trabajan y es otro si no trabajan. Entonces, desde esa perspectiva, ese tipo de prácticas son algunas, pero hay otras que tienen que ver con que una niña de 11, de 12 años está obligada a casarse con una persona de N años, no es de 11 o de 12, sino de muchos años más, y esto es parte de una cultura que estas modificaciones legislativas pretenden tener. Y en esta entrevista que hizo mi compañero Bernardo Hurtado en el noticiero de Viva la Noticia de la 1:00 p.m, vamos a escuchar parte de lo que le dijo a esta señora Eufrosina Cruz a mi compañero Bernardo Hurtado en Viva la Noticia.
7: De la mujer indígena. Muy buenos días.
8: Buenas tardes. Buenas tardes, Bernardo. Muchas gracias por el espacio.
7: Es un placer que se encuentres con nosotros, sobre todo pues con esta situación que en muchas ocasiones y sobre todo pues en la actualidad se ha hecho alusión de la importancia de la mujer indígena y sobre todo de las comunidades, pero en estas circunstancias, a ver, en tu experiencia, ¿cómo es que ha sido este paso a favor de que se obtenga el derecho de la mujer en estas circunstancias?
8: Primero que nada, creo yo que no se tiene que seguir justificando las diferentes violencias que suceden en estos entornos comunitarios al amparo de la cultura, al amparo de la costumbre, porque muchas veces justificamos la violencia, máxime si son para mujeres indígenas, decir, es que así es la cultura, es que así es su costumbre, es que cuando se casan las niñas a los 12, 13, 14, es normal, es que es la costumbre, no podemos hacer nada, no, señores. Cualquier violencia no se puede justificar en la cultura, cualquier violencia no se puede justificar en la costumbre, y es lo que yo he hecho en estos 18 años que llevo en el activismo, en donde tenemos que nombrar las cosas como son. No se puede seguir justificando la violencia en la costumbre, porque la costumbre es otra cosa, la costumbre es nuestra lengua, nuestra vestimenta, pero no el que casen una niña a los 12, 13 años. Eso se llama abuso sexual infantil, eso se llama trata, porque de por medio de estos acuerdos hay un intercambio de elemento por la vida de una persona, ¿sabes? Entonces, a eso pues llevo 18 años caminando, recorriendo y acomodando y nombrando lo que debió de haber sido delito siempre.
7: Justamente pues algo que mencionas pues es justamente esta normalización de una circunstancia que pues termina siendo una problemática social y que las personas deberían de considerarlo como algo común, en el sentido de que no depende de una comunidad, sino que a los ojos de quien se vea pues es una afectación a los derechos humanos que tienen sobre todo las niñas, que son las más afectadas, y que pues algo que me llama justo la atención es este aspecto que termina siendo transaccional, más allá de que haya un vínculo, por decirlo de cierta forma.
8: Exactamente, porque vuelvo y repito, el propio sistema, o sea, no hablo de un gobierno, el sistema como sociedad, el sistema como medios de comunicación, el sistema como un todo, lo hemos invisibilizado y hemos hecho que eso se normalice por vida, por siglos, y que cuando lo tocas, pues te dicen esta normalización, ¿no? Es que no se puede hacer nada. Y cuando dices, no, vivo un país en donde la vigiato, en donde tener una mascota exótica, sí está tipificado como delito, pero la cohabitación, el matrimonio infantil o la violencia que sucede en estos entornos no se tipifica como delito, se justifica en la costumbre. Y ahí es en donde está el reto de incomodar, de que esto no sea, como tú lo dices, que las instituciones asuman su responsabilidad y no crear también políticas públicas desde la victimización, desde la vulnerabilidad, sino que desde una perspectiva de derechos humanos.
7: Algo que pues también se debe de considerar es justo que no basta con que se tenga el cambio de conciencia, sino que a nivel institucional, la cuestión legislativa, se debe de promover que se tengan acciones concretas, claro, y avaladas, y que no se pueda llegar a tener algún tipo de vacío en el cual se pueda justificar el que, bueno, es que esto es algo que nosotros estamos realizando, ¿por qué me lo van a prohibir? Por decirlo de cierta forma.
8: Pero fíjate que eso ha sido el argumento, creo yo, desde las instituciones para no hacer.
7: Claro.
8: Porque lo más fácil es decir, es que no lo podemos hacer porque si no, se van a enojar todos, uh-huh, o todas, ¿no? ¿Y quién se va a enojar contra la dignificación del cuerpo y de la vida de las niñas? Exacto. Pues yo creo que cualquier sociedad no, ¿verdad? Pero ha sido el argumento más fácil. Por eso es tan importante el entender y tener bien claro qué es la cultura y qué es la violencia. La cultura, vuelvo y repito, es la vestimenta, la fiesta, la cosmovisión, el alimento, pero no el que violenten el cuerpo de una persona. Cuando alguien violenta el cuerpo de una persona, pues se llama violencia, y hay que gritar a las instituciones que lo nombren como lo que es, y no seguir justificando esas violencias en la cultura, porque eso es muy fácil, porque entonces la responsabilidad lo siguen echando la culpa al territorio, a la comunidad, cuando ha sido una ausencia de un sistema de justicia, de salud, de educación, porque muchas de estas personas no saben leer, no saben escribir, pero no es culpa de ellos, es culpa de un sistema que no ha sido capaz de llevarles educación. Muchas de estas niñas se convierten en mamá a los 12, 13 años, porque no hay un sistema de salud que les garantice que eso está prohibido, ¿sabes? Entonces, es toda una ausencia de un sistema y de justicia a las personas que habitan y que cohabitan en estas comunidades.
7: ¿Cómo se ha ido abogando en tu experiencia y sobre todo trayectoria a que esto se vaya mitigando? ¿Cuáles han sido los...
8: A través de la educación. A través de la educación sí es importante las leyes, por supuesto, sí es importante el nombrar que se tipifique como delito, pero si no hay una conciencia desde ahí, desde el territorio, entonces se vuelve más complejo la lucha, porque aparte hay una ausencia de difusión de que esto llegue a estas comunidades. Entonces se tiene que empezar a dar las herramientas a estas niñas y a estos niños.
7: Entonces, pero también de la...
2: Es parte de la entrevista. Es usted, usted, algunos segmentos de la entrevista nos lo puede observar en nuestra página de Facebook, que finalmente son temas sumamente complejos e interesantes. Y bueno, hoy...

máquina de hacer hijos, que a la vuelta del tiempo, le repito, en Sinaloa eso se ha prácticamente superado, pero habrá otros estados del país donde se sigue contratando niños muy pequeños en labores de atención de producción de distintos temas, principalmente agrícolas. Así las cosas, así las situaciones. Y bueno, esto es algo que afortunadamente ya está corriendo. Y no, ¿cómo le puedo decir? Esto que es sumamente relevante, hubo una agenda púrpura que no ha servido para nada, ¿no? Porque las instituciones como la Fiscalía, como el Poder Judicial, no tienen las condiciones de capacitación o de programas de capacitación para sensibilizar a ministerios públicos y jueces de asumir los temas que tienen que ver la violencia de género o todas las violencias que a través de la agenda de lo que fue la agenda púrpura que impulsó Morena y que sacó todo, pues porque eran ellos, se logró. Pero que esto en la realidad haya disminuido, por ejemplo, los feminicidios, no. Somos de los estados del país que más feminicidios tiene con relación a la población. Hay una iniciativa que presentó la presidenta Claudia Sheinbaum Pardo que tiene que ver de el abordaje de los feminicidios y homologar penas y homologar cosas del feminicidio en todo el país, que esa es la esperanza que tienen las mujeres de no seguir siendo violentadas y, bueno, como sucede en Sinaloa, asesinadas en Sinaloa y otros lugares del país. Así las cosas, así las situaciones. En otro tema, le comento que hoy la presidenta de la República, la doctora Claudia Sheinbaum Pardo, abordó este tema de la sentencia que recibió ayer Ismael Zambada García, del cual se ha dicho muchísimo en las últimas semanas y en los últimos casi 2 años. Hay que recordar que el 25 de julio se cubren los 2 años de este secuestro y posterior entrega de Ismael Zambada García a la justicia de los Estados Unidos. Un secuestro que se consumó en Sinaloa y que la investigación de ese caso no ha sido concluida en lo que es lo más elemental. Girar órdenes de aprehensión contra los probables responsables. Independientemente de que los probables responsables no los tengas a la mano y que los puedas detener, lo que sí es una realidad muy completa es que esa investigación, en el caso de la Fiscalía General de la República, que es la que lo llevó, no tienen ese nivel de investigación o de conclusión de un hecho que está más que contado, más que consumado. Y bueno, horas después, el señor Zambada fue entregado a autoridades de la FBI, de la DEA y de Santa María y todo el mundo. Todos estos meses, el señor fue sujeto a audiencias en la corte de Brooklyn, que fue donde finalmente lo llevaron desde Nuevo México, para recibir la sentencia el día de ayer de cadena perpetua. La presidenta de la República evitó hablar del tema, y a una pregunta expresa que le hicieron de lo que opinaba de la lectura de no sé si llamarlo posicionamiento, reflexión, no sé, es muy difícil decirlo, que hace Ismael Zambada y que le autoriza el juez de Brooklyn, y el señor dice que pues él admite que él fue un delincuente, él admite que hizo mucho daño, y muchas admisiones que bueno, finalmente estar en la cárcel te llevan, y perder todo lo que él ha perdido en poder y en muchas cosas, eventualmente te llevan a esa reflexión. Y también es muy contundente a decir, a quien lo quiera escuchar, que ese camino no es un camino adecuado para la gente, no es una manera de vivir, y aun cuando no lo dice, pues él de alguna manera se pone como ejemplo de que es un hombre de 76 años con muchas enfermedades propias de su edad y que está en una cárcel federal, y su destino pues será contado algún día. La presidenta no quiso hablar del asunto de esta reflexión, mensaje, lo que haya sido, califíquelo usted como lo quiera calificar. Sin embargo, se detuvo a decir que se buscaría la posibilidad, no dijo cómo, de que ese dinero que corresponde a una

0: multa, a una sanción que junto con la sentencia pone el juez que pues le dictó la prisión de cadena perpetua a Ismael Zambada García, se le iba a aplicar, son 15 mil millones de dólares. Esto es un asunto que en algunas ocasiones se hace, no en las multas, se hace porque hay condiciones en que las agencias de los Estados Unidos le ponen precio a una persona. Los precios más altos que ha habido en la historia del FBI, que normalmente es el que pone, es la que le pusieron a Osama Bin Laden, y que no la tuvieron que repartir porque lo mataron. En el caso de Ismael Zambada García, llegó casi al nivel de Osama Bin Laden, pero en términos muy concretos, el FBI fue la agencia que fijó la fianza, más que la fianza, la recompensa, y fue quien lo detuvo. Entonces eso está anulado totalmente, y menos para una autoridad mexicana que ustedes ya saben. Entonces, ustedes saben, y se lo digo, ¿no? Pues son los que están señalados como los cómplices por muchos años, algunos que 40, otros dicen que 50. La realidad de las cosas es que aquí en Sinaloa hubo una partida de la Policía Judicial Federal que todos los viernes iba a convivir, y era, ¿se va a hacer o no se va a hacer la carnita asada? Y se hacía la carnita asada allá por aquellos rumbos del sur del municipio de Culiacán, invariablemente. Entonces, desde esa perspectiva, pues recompensa no había. Pero esta multa, eso es, una multa, la presidenta tuvo la osadía de decir, pues vamos a estudiar si nos pueden dar algo. Ya un día antes, el propio presidente Trump habría dicho que no había ninguna posibilidad de que el gobierno mexicano tuviese alguna cantidad de dinero a partir de la historia de Ismael Zambada y la multa que se le iba a poner, o la sanción, o lo que le incautaron, que no iban a tocar un solo penny de todo eso, que ya es parte de, pues no sé, el acervo, patrimonio, reserva que los Estados Unidos lograron asegurar en incautaciones, aseguramientos que en estos casi 2 años se fueron derivando. Aquí hay una caleta, acá hay tanto, acá hay aquello. Eso ¿cómo le puedo decir? Si usted quiere, hasta común en este tipo de figuras. Pero bueno, esa es la realidad de las cosas. Y esa es la realidad que nos pone en la posición que tenemos y que vamos a tener que esperar los próximos días para que los norteamericanos nos respondan. Ya nos había adelantado el director de la DEA que no era el principio ni el final. Seguirán adelante contra todos aquellos, ahora los clasifican como terroristas, que se dedican a traficar droga desde México a los Estados Unidos, afectando a la población de ese país. Esa dimensión es una dimensión que no conocemos porque es muy reciente, y hasta este momento ni siquiera Ismael Zambada se le ha juzgado con ese criterio de los Estados Unidos de considerar a los narcotraficantes como terroristas. Así llegamos al final de esta revuelta y media muy particular. Yo le agradezco mucho el favor de su atención, agradecerle a Jorge Ramos Castelo, a César López, que me auxiliaron para sacar agua del pozo, y a nombre de todo este equipo de profesionales de la comunicación, la radiodifusión, el periodismo y las redes sociales, Enrique Gil Vargas le agradece el favor de su atención. Él le invita para que mañana a esta misma hora nos acompañe en la revuelta y media, y por supuesto en punto de las 6 de la mañana nos acompañe en Viva la Noticia Matutino. Gracias a Jorge, gracias a César, y mandarle un afectuoso saludo a mi querida, estimada amiga y compañera Amira Aguilar. Hoy es un día de recuerdos, querida amiga, es un recuerdo que es muy importante porque es un recuerdo de tu madre, y bueno, siempre recordar todo lo bueno que nos dieron nuestros padres cuando se nos van es algo que no nos sana, pero sí nos ayuda. Muchas gracias, que termine usted muy bien este miércoles.
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0: las 7 con 16 minutos.
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2: 31 grados centígrados.
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0: las 7 con 36 minutos. 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

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Son las 7:59.

0: Son las 8 con 15 minutos. 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

0: Son las 8:34.
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0: 30 grados centígrados.
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Son las 8:58.

0: Son las 9 con 14 minutos.
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0: 29 grados centígrados.
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0: Son las 9:33. 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
3: Son las 10:24. 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

0: 28 grados centígrados. 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Son las 10:40.
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0: Son las 11 con 17 minutos. 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
0: 28 grados centígrados. 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

0: Son las 11 con 35 minutos. 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
0: 28 grados centígrados. 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

0: 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Son las 11 con 48 minutos.
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0: 28 grados centígrados. 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

Son las 11:59. 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

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Son las 12, con un minuto. 28 grados centígrados.

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Son las 12 con 16 minutos. 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

Son las 12 con 48 minutos. 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

Son las 12 con 58 minutos. 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

es la 1 con un minuto. 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

0: es la 1:10. 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

0: Es la 1:20. 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
0: 31 grados centígrados.

0: Es la 1:31. 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
0: 31 grados centígrados. 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

0: es la 1:48.
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Son las 2 con 3 minutos. 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

0: son las 2:20.
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0: 30 grados centígrados.

Son las 2 con 34 minutos. 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

0: Son las 3 con 2 minutos.
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0: Son las 3:22.
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0: 30 grados centígrados.

0: son las 3 con 32 minutos.
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0: 27 grados centígrados.
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son las 3:49. 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

Son las 4 con un minuto. 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

0: Son las 4 con 12 minutos.
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0: Son las 4 con 24 minutos. ¡Ey, ey, ey, ey, ey! 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
0: 29 grados centígrados.

0: Son las 4 con 37 minutos.
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0: 29 grados centígrados. 104.1. 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

0: Son las 5 con 2 minutos. 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

0: 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Son las 5 con 24 minutos.
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0: 29 grados centígrados. 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
0: 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Son las 5 con 42 minutos. 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
1: ¿Qué tal? Muy buenos días, gracias, muchas gracias por estar con nosotros la mañana de este ya miércoles que es ya 18 de julio de 2022. Ando atrasado de noticias. Bueno, ya es 22 de julio, no es que algo me pasó muy bien esos días que me quedé 22 de julio, pues, de 2026. Y le agradecemos mucho que se encuentre con nosotros en Viva la Noticia. Es un gusto saludar a todas y a todos esta mañana que da visos de humedad y bueno, da visos también de calor, esperando que usted se encuentre muy bien y que las condiciones en su municipio le den todas las posibilidades para que usted pueda desarrollar sus actividades cotidianas como lo suele hacer, entendiendo que de lo que sí no nos vamos a librar es de el muy muy intenso calor que vamos a tener este día en el estado de Sinaloa. Prevéngase muy bien, cuídese mucho, y ya más adelante mi estimado amigo y compañero Bernardo Hurtado le estará dando los detalles del clima para que usted tome todas las previsiones necesarias. Así pues, yo saludo con mucho gusto a mi estimado amigo y compañero Bernardo Hurtado en esta mañana. Bernardo, qué gusto saludarte. Muy buenos días.
2: Muy buenos días, Enrique, y muy buenos días están teniendo todos ustedes justamente ya en este miércoles, pues ya a mitad de semana, esperando que se encuentren de la mejor manera con las actividades que tengan para realizar a esta hora del día, si es que están yendo a sus trabajos, si es que están de vacaciones, iniciando pues el día con sus familias, donde ustedes se encuentren, pues quédense también con nosotros durante estas horas para que se estén enterando e informando de todo lo que ha estado aconteciendo en lo largo y en lo ancho del estado. Como ya saben, es considerable la información desde la cuestión de seguridad, en cuestión legislativa, en cuestión de salud, en cuestión comercio y más va a poder encontrar aquí con nosotros. También invitándoles a nuestras transmisiones en Facebook Live, así como en YouTube, para que pueda vernos y escucharnos. La información, como ya sabe, también la va a poder consultar en nuestro portal vivalanoticia.mx, así como en nuestras diversas redes sociales. Actualmente, en lo largo y en lo ancho del estado, estamos desde los 24 hasta los 28 grados y la sensación térmica pues permanece un poco más alta. En el transcurso del día pues vamos a esperar a que esta aumente, por lo cual, como ya nos decía nuestro compañero y amigo Enrique, hay que tomar las previsiones que sean necesarias con base a lo que siempre nos están compartiendo los expertos en la salud, así como las coordinaciones de protección civil en caso de precipitaciones, en caso de altas temperaturas, ante cualquier tipo de circunstancia, pues es mejor estar prevenidos para, en este caso, prevenir en lugar que la y ya lo sabe que aquí en Viva la Noticia siempre estamos abogando por las mejores condiciones para todos ustedes.
1: Efectivamente, hágalo, por favor, cuídese mucho y tome estas precauciones que son prudentes y necesarias en estas condiciones climatológicas. Así yo saludo a esta gran cadena radiofónica GPM en todo el estado de Sinaloa, en las sierras del estado de Durango, la sierra del estado de Chihuahua, el norte del estado de Nayarit y el sur del estado de Sonora. Que tengan un bonito día, que la pasen muy bien y que celebren con alegría este miércoles, ya a mitad de esta semana, ya casi despidiendo el mes de julio. Así las cosas, así las situaciones. También le pedimos a mi compañero Bernardo Hurtado sea tan amable que nos dé, por favor, el saludo para nuestras estaciones en todo el estado de Sinaloa.
2: Comentarles que en Mazatlán transmitimos a través de la pionera de la radio, la Qué Buena 105.1 de FM. También para los municipios del sur del estado, pues en Mazatlán, Escuinapa, El Rosario, así como en Concordia y el norte de Nayarit. En la Cruz de Lota transmitimos por Oscar 90.1, también para el municipio de San Ignacio y el Valle de Culiacán. En la Mejor 104.1 transmitimos para el municipio de Navolato, así como para el municipio de Culiacán, El Dorado, Badiraguato, Mocorito, la Sierra de Durango y el histórico Tamazula en el estado de Durango. Por la Qué Buena, no, 88.9 en Guasave nos puede escuchar, también para el municipio de Sinaloa, así como para los municipios del centro norte del estado, Angostura, Salvador Alvarado y Mocorito. En Los Mochis, por la Qué Buena, 90.1 nos puede escuchar en el norte del estado, en Ahome, El Fuerte, en Choix, Juan José Ríos, así como en la Sierra de Chihuahua y en el sur de Sonora. Saludamos a las personas en los municipios, en el estado, en el país, a través de nuestras transmisiones en Facebook Live, así como en YouTube, incluso un poco más allá, en los Estados Unidos, particularmente en Miami, Florida, Chicago, Illinois, en el estado de California, en las ciudades de San José, Eureka, Delano, Los Ángeles, en el estado de Arizona, Phoenix, Tucson, Nogales, así como en el estado de Texas, Galveston, Houston, Brownsville, en Minnesota, Las Vegas, Nevada y en Ohio. Como siempre, es un gusto estar aquí con ustedes para brindarles toda la información de lo que ha estado aconteciendo. Y justamente en este miércoles 22 de julio, comentarles que la lista onomástica es la siguiente: Santa María Magdalena, Santa Sintiques de Filipos, así como San Vandregísilo de Fontenel, San Cirilo de Antioquía, San Anastasio de Suania, así como San Jerónimo de Pavía, el Beato Agustín de Biella Fangi, San Gualterio de Lodi, el Beato Jacobo Lombardi, así como San Platón de Ancira y San Meneleo de Menat. Para las personas que compartan nombre o bien que rindan culto o tributo a estos santos o beatos, desearles como siempre un excelente día, que todo les salga muy bien y pues que todo vaya con mucha fe. Y si es que están cumpliendo años, que la pasen muy bien, muchas felicidades, ya sea que la pasen con su familia, con sus amigos, en solitario, como ustedes decidan hacerlo, que haya una buena comida, si es posible detallitos, pero que la pasen de la mejor manera posible. Muchas felicidades.
1: Efectivamente, pásala bien, disfrute con alegría, le mandamos una gran felicitación y felicitar de manera muy particular a nuestro estimado amigo Cirilo Celis, que hoy es su onomástico, hace unos días fue su cumpleaños, y pues lo felicitamos deseándole lo mejor a este joven muy entregado en sus responsabilidades hoy en la dirección del sistema DIF municipal en Culiacán, con una tarea muy de mucha responsabilidad, pero que está sacando de manera muy importante sus responsabilidades. Pues para todos, pues, que la pasen bien, que disfruten con alegría, recordar a Gualterio Medina Palazuelos, un gran compañero periodista, una gran persona, un gran amigo, un gran padre, un gran hijo, un gran hermano, un gran todo. Saludos hasta donde se encuentra hoy esta gran persona que tanto afecto le tuvimos y lo recordamos con mucho afecto también. Vamos a los avances de la información. Los habitantes de Villa Juárez, Costa Rica y El Dorado se manifiestan en el Congreso del Estado. Ellos siguen reclamando el tema de la energía eléctrica y los costos elevadísimos que están pagando, mientras que las diputadas y los diputados que no fueron recibidos por la Comisión Federal de Electricidad, que si bien fueron recibidos, pero pues para decirles nada, pues tanto como que no los hubieran recibido. Fue tan penosa esa reunión que solamente una diputada fue la que habló lo que les dijeron, y me refiero a Paola Garta, quien dijo, ¿saben qué? Así es dado, y la respuesta es no. Vayan a la Secretaría de Hacienda, así nos hubiéramos ahorrado los boletos del avión, porque obviamente no lo pagaron de su bolsa, los pagaron del presupuesto. Y penosamente la Comisión Federal de Electricidad no recibió su directora a diputadas y diputados federales de Morena y del PRI, y más penosamente tampoco lo recibió esta comitiva de usuarios y de diputadas y diputados. Los diputados de Morena estaban tan apenados de la mugrosidad que les pegaron, que es hora que no dicen que lo recibieron, y es hora que no dicen que no le resolvieron nada. Penosamente esa es la realidad, y bueno, hoy todo está en manos de la Secretaría de Hacienda, y pues eso y nada son dos nadas. En esta condición, pues, el tema de las propuestas y de las soluciones sigue sin desarrollarse. El Congreso del Estado informa que los afectados por los altos cobros de la Comisión Federal de Electricidad sostengan una reunión con la gobernadora del estado. Pues ahora sí que la gobernadora ya para qué. No es con la gobernadora, ¿no? No es aquí donde se tiene que solucionar, es en la Secretaría de Hacienda. Todo lo demás es puro rollo y pura saliva que van a gastar los protestantes, los diputados que van a destinos que no serán los adecuados. La planta productora de metanol de Mexinol no estará ubicada dentro de un sitio Ramsar que esté colindando con la bahía de Topolobampo. Tampoco utilizará agua de ese cuerpo de la laguna para su operación, así asegura la empresa GPO en estas reuniones que se están celebrando. Ayer se celebraron la mesa 3 y la mesa 4 de este tema, y bueno, ya estaremos escuchando algunas de las cosas que pasaron ahí. En el caso de el puerto de Topolobampo, no tiene una sola ruta de evacuación para advierten riesgo de este proyecto de GPO. Esto es una condición pues que se está desarrollando y que penosamente la situación que se está viviendo no tiene camino por andar. El decirle pues que esta situación es bastante compleja. Ayer se presentó una iniciativa Niñas No Esposas. Esta iniciativa que presentó el Partido Acción Nacional, acompañado de un activista que este mediodía entrevistó, o el mediodía de ayer para ser más correcto, entrevistó a mi compañero Bernardo Hurtado, y que revela cosas muy interesantes de lo que hoy se debe de hacer en estos temas que se le atribuye a la cultura, que se le atribuye a las tradiciones, pero que la realidad es que no está normado ni está legislado. Y en esta agenda púrpura que los morenistas hicieron el año pasado, y a lo mejor hasta parte de este año, pues no ni se ocuparon, ni visualizaron, ni pensaron, porque ellos nada más lo que es morado, ¿no? Y de mascada. Todo lo demás, nomás no les interesa. Vamos a los avances de la información de Mazatlán con mi compañero Bernardo Taro.
2: Comentarles que los habitantes de la comunidad de Isla del Bosque, en el municipio de Escuinapa, continúan sin encontrar una solución a los constantes apagones que afectan el suministro de energía eléctrica. La Cruz Roja en Mazatlán abrió las inscripciones para la nueva generación de paramédicos, así como anunció que se llevará a cabo un diplomado en inglés médico conversacional. A un mes prácticamente de que se registró el socavón en el malecón de Mazatlán, a la altura del monumento a los lobos marinos, los trabajos de rehabilitación presentan un avance de apenas entre el 10 y el 15%. Asimismo, el tesorero del Ayuntamiento de Mazatlán, Julio César Ramos Robledo, dijo que se analiza qué rubros se van a afectar con las reasignaciones presupuestales para pagar una primera parte de la deuda de 18.3 millones de pesos por la compra de medicamentos. Esto y más va a poder encontrar con nosotros en esta ocasión, recordándoles la información policíaca, la información de los deportes, Chismecito Time, así como Y que viva el cine. También las entrevistas del día de hoy.
1: Efectivamente, esta mañana estará con usted y con nosotros el representante de la Procuraduría Agraria en el estado de Sinaloa, Juan Carlos Patrón, y también estará con usted y con nosotros Omar López Campos, que es aspirante a coordinar los comités de la soberanía nacional, de la defensa de la soberanía nacional y de la cuarta transformación en el estado de Sinaloa. Ya estamos platicando con él para los efectos pues de conocer qué es lo que está desarrollando en sus actividades cotidianas en esta aspiración que pretende encabezar. Quédese con nosotros, de esto y más que estaremos platicando esta mañana de información, esta mañana de noticias. Vamos a una pausa comercial, pero al regreso de la pausa le estaremos presentando el número de WhatsApp de Viva la Noticia y también el pensamiento del día, todo ello con la recuperadísima Lupita Solís. Pausa y regresamos.
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10: Continuamos con más aquí en Viva la Noticia, siendo las 6:21 a.m. y es momento de pasar con nuestra compañera Lupita Solís para que nos comparta el número de WhatsApp, así como el pensamiento de este día. Lupita, qué gusto saludarte. Muy buenos días.
11: Hola Bernardo, Enrique, amigos de Viva la Noticia, un gusto saludarlos ya en esta mañana de miércoles, ombliguito de semana, 22 de julio de 2026, arrancando en esta mañana llena de información, invitándolos para que se comuniquen con nosotros a través de WhatsApp en cabina. Si usted tiene alguna denuncia, algún comentario, lo puede hacer llegar con nosotros. Anótele bien, 66-74-18-42-82. Se lo repito, 66-74-18-42-82. Le digo, si usted tiene alguna denuncia, algún comentario o algún saludo, lo puede hacer llegar. Saludos para toda la gente que se comunica con nosotros desde muy temprano, para doña Marisoto, también para la señora Rosy Aragón y por supuesto para Manuel el Grande y todos los que están pendientes mandando mensajitos desde muy, pero muy temprano. Ahora bien, nos vamos con esta frase para iniciar y arrancar con todo en este día. La vida es similar a un rompecabezas. Cada pieza tiene una razón, un lugar y un porqué. No insistas en colocar piezas donde no caben. Excelente día.
12: Gracias. Vaya, qué buena reflexión, ¿no?
10: La verdad, sí. En ocasiones, pues uno quiere que las cosas sean tal como uno quiere, pero a veces las cosas pasan por algo, y si esto puede traer beneficios o aprendizajes, que en muchas ocasiones llega a ser así, pues aceptarlo y seguir andando.
12: Fluir. Finalmente, la vida es de fluir. Y bueno, este pensamiento tan zen que nos regala Lupita Solís nos lleva a esa reflexión y a que tomamos en cuenta esa posibilidad de algo que es muy de, ay, que deje que las cosas fluyan. Y hay veces personas como yo que somos muy muy grinch, ay, esas son, no digo cómo lo digo, pero no, de pronto sí, a pesar de que sea grinch, de pronto las cosas hay que dejarlas hacer, dejarlas pasar, y sobre todo esto del rompecabezas de nuestras vidas, de pronto las piezas salen muy rápidas, pero a veces las piezas hay que esperar los tiempos, los momentos, los movimientos para desarrollarlas. Gracias, Lupita Solís, que como usted acaba de escuchar, poderosamente recuperada en ya este ciclo que y en la mañana de ayer, oh, pues me voy a enfermar otra vez. No, aquí está, al pie de la cureña, dándole a usted el número WhatsApp de la noticia y por supuesto el pensamiento, que es sumamente reflexivo. Vamos a más mi estimado Bernardo, y si te parece y no tienes inconveniente, vamos al clima.
10: Sin inconveniente, comentarles, y como les decíamos al inicio de esta edición matutina, estamos desde los 24 hasta los 28 grados. Específicamente, en el municipio de Ahome se encuentran actualmente con 28 grados y con una sensación térmica de 34. La humedad está al 89% y el viento a 8 kilómetros por hora, esperando llegar en este día a los 37 grados. En el fuerte se encuentran con 26 grados y con una sensación térmica de 30. La humedad es del 89% y el viento a 3 kilómetros por hora, esperando alcanzar en este día los 40 grados. Para Choix se encuentran con 24 grados y con una sensación térmica de 26. La humedad es del 88% y el viento a 3 kilómetros por hora, esperando alcanzar este miércoles los 39 grados. En Guasave se encuentran con 27 grados y con una sensación térmica de 32. La humedad está actualmente al 87% y el viento a 8 kilómetros por hora, esperando alcanzar en este día los 39 grados. Para Juan José Ríos están con 27 grados y con una sensación térmica de 32. La humedad es del 89% y el viento a 8 kilómetros por hora, esperando alcanzar en este día los 39 grados. En el municipio de Sinaloa se encuentran con 27 grados y con una sensación térmica de 30. La humedad es del 85% y el viento a 5 kilómetros por hora, ya esperando llegar en este miércoles a los 40 grados. Angostura se encuentra con 27 grados y con una sensación térmica de 32. La humedad es del 86% y el viento a 5 kilómetros por hora, esperando llegar en este miércoles a los 39 grados. En el municipio de Salvador Alvarado se encuentran con 27 grados y con una sensación térmica de 32. La humedad es del 84% y el viento a 5 kilómetros por hora, esperando alcanzar en este día los 40 grados. Para Mocorito se encuentran con 27 grados y con una sensación térmica de 31. La humedad es del 83% y el viento a 2 kilómetros por hora, esperando alcanzar en este miércoles los 40 grados. Para Badiraguato se encuentran con 25 grados y con una sensación térmica de 27. La humedad es del 85% y el viento a 5 kilómetros por hora, esperando alcanzar en este día los 39 grados. En Culiacán nos encontramos con 27 grados y con una sensación térmica de 31. La humedad es del 83% y el viento a 3 kilómetros por hora, esperando alcanzar en este día los 39 grados. Para El Dorado se encuentran también con 27 grados y su sensación térmica es de 32. La humedad es del 86% y el viento a 8 kilómetros por hora, esperando alcanzar en este día los 37 grados. Navolato se encuentra con 28 grados y con una sensación térmica de 33. La humedad es del 88% y el viento a 8 kilómetros por hora, esperando alcanzar en este día los 38 grados. Cosalá se encuentra con 24 grados y con una sensación térmica de 26. La humedad es del 85% y el viento a 3 kilómetros por hora, esperando alcanzar este día los 37 grados. Elota tiene 26 grados y una sensación de 30. La humedad es del 89% y el viento a 3 kilómetros por hora, esperando llegar en este día a los 38 grados. San Ignacio tiene 24 grados y una sensación de 27. La humedad es del 86% y el viento a 5 kilómetros por hora, esperando alcanzar en este día los 37 grados. Para Concordia están con 27 grados y con una sensación térmica de 32. La humedad al 87% y el viento a 5 kilómetros por hora, esperando llegar en este miércoles a los 37 grados. Mazatlán tiene 28 grados y una sensación térmica de 35. La humedad es del 89% y el viento a 3 kilómetros por hora, esperando alcanzar en este día los 35 grados. En el caso de El Rosario están con 28 grados y con una sensación térmica de 32. La humedad es del 83% y el viento a 5 kilómetros por hora, esperando alcanzar en este día los 37 grados. Y finalmente en el municipio de Escuinapa se encuentran con 28 grados y una sensación térmica de 33. La humedad es del 83% y el viento a 3 kilómetros por hora, esperando alcanzar en este día los 36 grados. Así que ya lo sabe, estar también muy atentos a cómo van a estar las condiciones con base al Servicio Meteorológico Nacional y seguir las recomendaciones por parte de las coordinaciones municipales de Protección Civil para que sepa cómo actuar en consecuencia ante cualquier tipo de circunstancia.
12: Muchas gracias, Bernardo. Gracias por esta información. Es muy importante que usted siga esta recomendación que le hace mi compañero Bernardo Hurtado y que la atienda, por supuesto, para que tenga un mejor día, un mejor vivir. Que esta mitad de semana sea el impulso de jueves y viernes, pero por supuesto, el impulso para que tenga un excelente fin de semana y que desde hoy lo esté preparando como yo lo estoy preparando para tener un maravilloso fin de semana igual que usted. Dos cosas adicionales, la Comisión Nacional del Agua a través del Servicio Meteorológico Nacional informa que en Sinaloa este día se esperan lluvias del orden de los 25 y en los 50 milímetros. Esto se espera en el este y en el sur. ¿Qué es el este? El este es la, para no enredarnos, la zona de la sierra, la zona de las presas. Y en esta condición, pues en el sur estará lloviendo, hay que decirlo también, con lluvias no tan pronunciadas, porque son bastante conservadoras, pero de todas maneras hay que estar muy atentos. Los fenómenos meteorológicos que están caminando por el Pacífico mexicano, así son fenómenos que no tienen palabra de honor y de pronto se modifican, pero ya, como bien lo dice mi estimado amigo y compañero Bernardo Hurtado, le estarán informando las áreas de Protección Civil en el estado y por supuesto Viva la Noticia le estará replicando toda esa información. En eso de replicar, ayer el director del Instituto Estatal de Protección Civil, Aurelio Roy Navarrete Cuevas, dio una información sumamente interesante de reuniones que sostuvo con la gobernadora del estado, Geraldine Bonilla Valverde, con relación a lo que se está haciendo y lo que le informaron desde la Conagua que se estará desarrollando en las presas Picachos y Santa María. Vamos a escuchar esta información que dio a través de la red social de Protección Civil el doctor Aurelio Roy Navarrete Cuevas.
0: Hola, ¿qué tal? Muy buenos días. Este video es para informarle a las y los sinaloenses que en la mañana nos reunimos con nuestra gobernadora, la licenciada Geraldine Bonilla Valverde, para informar tres aspectos muy, muy importantes. Uno, del huracán que está en el Pacífico mexicano, se llama Fausto, que las probabilidades, según modelo de pronóstico, no afectará a nuestro país. Va hacia adentro del Pacífico mexicano. Otro es el tema de las lluvias. Hay un buen pronóstico de lluvias aquí en el estado de Sinaloa. Seguirá lloviendo lo que es en la Sierra Madre Occidental, lo que es en zona de montaña. Y eso también nos lleva a que nuestras presas se sigan recuperando. Afortunadamente ya las tenemos al 26.2%. Hay mucho escurrimiento lo que es en zona de montaña. Hoy precisamente sigue el pronóstico de lluvia. Todas estas semanas ha estado lloviendo en zona de montaña. También comentarles que estuvimos en comunicación con Conagua, Cuenca Pacífico. Ellos nos informaron, tienen días informándonos que van a soltar o están soltando agua de la presa Picachos y la presa Santa María, al sur de aquí del estado de Sinaloa, y nosotros ya dimos aviso a la presidenta municipal del Rosario para que sepan que van a soltar agua y están soltando agua de lo que es la presa Santa María. Aguas abajo, es importante que la ciudadanía y la población sepa que se está soltando agua de manera preventiva. ¿Por qué? Porque sigue el pronóstico de lluvia y es importante que todas las comunidades que están alrededor de lo que es este caudal estén informados. También nos comentaba nuestra gobernadora que informáramos el tema de la presa Picachos. Ya está al 100%, también con agua está haciendo desfogues de manera preventiva y aguas abajo, que es el río Presidio también, que es importante que estemos analizando. Esta información es muy importante para las y los ciudadanos de aquí del estado de Sinaloa porque es un tema relevante en cuanto al desfogue de estas dos presas, Picachos y la presa Santa María, que de manera preventiva con agua está haciendo esos desfogues. Así que estaremos informando de las lluvias aquí en el estado, el tema de las presas que ya la tenemos al 26.2%, pero también el comportamiento del Pacífico mexicano. Invitamos a las y los sinaloenses a estarse informando por los medios oficiales, en este caso el Instituto Estatal de Protección Civil o el Servicio Meteorológico Nacional, que es información muy importante. También decirles a las y los sinaloenses aquí, que ya estamos en el periodo vacacional, que estaremos haciendo esos recorridos preventivos, lo que es en costa, lo que es en mar también, decirles que ahorita hay un pronóstico de olas de 1 a 2 metros, así que hay que estar atentos y atentas y decirles que seguiremos informando.
12: Este producto que desarrolló ayer el director del Instituto Estatal de Protección Civil, el doctor Aurelio Roy Navarrete, la actualización. Protección Civil se levanta muy tarde. Han de pensar que la gente en Sinaloa trabaja a partir de las 9, que es su horario de checado, ¿no? No, en temas de Protección Civil hay que estar en cuanto sale el sol. Ya tendríamos o deberíamos de tener. Yo lo que tengo es lo del Servicio Meteorológico Nacional, que yo les recomiendo que para cualquier circunstancia entre a la cuenta de X del Servicio Meteorológico Nacional, que es Conagua Clima, y ahí tendrá actualizaciones permanentes. El primer pronóstico se da a las 6 de la mañana, tiempo del centro, y de ahí se va actualizando según las necesidades que tiene de lluvia el país o las regiones del país. Desde esa perspectiva, ahí usted puede estar muy bien informado. Y bueno, aquí también en nuestra cuenta de X, en nuestra cuenta de Facebook y por supuesto en nuestra web, usted podrá obtener esa información para que esté bien informado, y cuando se levante Protección Civil, pues con muchísimo gusto vamos a replicar esta información, si es que la hubiera. Son las 6:35, vamos a ir a una pausa comercial, pero al regreso de la pausa le tenemos más información.
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10: Continuamos con más aquí en Viva la Noticia, siendo las 6 de la mañana con 40 minutos y tenemos más información para todos ustedes. Comentarles que el día de ayer habitantes de Villa Juárez y Costa Rica, afectados por los altos cobros en el recibo de la energía eléctrica, se manifestaron en el Congreso del Estado ante la falta de soluciones. Y la información la tiene nuestra compañera Irene González.
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25: Habitantes de las sindicaturas de Villa Juárez, Costa Rica y El Dorado se manifestaron en el Congreso del Estado nuevamente para exigir una solución definitiva a los cobros excesivos en los recibos de energía eléctrica por parte de la Comisión Federal de Electricidad y denunciar la indolencia de las y los diputados de la 65 legislatura. Con pancartas y megáfonos en mano, los inconformes alzaron la voz durante el desarrollo de la sesión legislativa para reclamar que tras semanas de gestiones no han recibido una atención ni solución real a su problemática. Los habitantes de estas comunidades llevaron a la sede del Poder Legislativo medidores que han quitado sus domicilios como una forma de protesta por los altos cobros en el servicio y la indolencia de las autoridades, tanto del gobierno estatal como federal de Morena.
26: Ya, basta ya. Ya estuvo bueno que abusen de nosotros, ya estuvo bueno que nos quieran pisotear, ya está bueno que nos vean por arriba de los hombros, ya estuvo bueno que quieran hacer lo que les da la gana con Sinaloa. Y si se dan cuenta, aquí no hay gente de la primavera, quiere decir que a ellos no les llega alto, aquí no hay gente de Coppel, no hay gente de Ley, no hay gente de MM, no hay gente de ninguna empresa, nomás somos los jodidos, a más joderlos más. A los pobres nos están clavando las uñas.
25: Ante el incremento desmedido de las tarifas y la llegada de nuevos recibos con montos impagables para el ingreso familiar, las y los manifestantes exigieron de manera tajante a las y los legisladores que sean ellos quienes cubran el pago de las facturas o bien que intervengan de fondo para frenar los abusos de la paraestatal.
26: Yo no le puedo decir a López Obrador, se puede decir que me resuelva la problemática que hay ahorita porque ellos no están como gobierno ahorita. ¿Quiénes son los que están como gobierno? Morena. Morena tiene que resolver este problema. Váyanse a Villa Juárez. Vayan a vivir a Villa Juárez para ver cómo estamos. Ya estamos cansados. Vean el recibo que acaba de llegar, 17,000 pesos. El jueves me internaron a mi esposo de golpe de calor porque la comisión le da la gana y nos corta la luz en Villa Juárez. Y nada más 5 o 10 minutos. Ahora nos dejen su luz.
25: Asimismo, lanzaron una clara advertencia a la clase política rumbo al próximo proceso electoral, donde seguramente saldrán a pedir el voto a las calles. Los ciudadanos señalaron que la única respuesta recibida hasta el momento ha sido un documento administrativo sin compromisos firmes, por lo que advirtieron que mantendrán las protestas e intensificarán las acciones hasta obtener una solución definitiva a la crisis de las tarifas en la región. Para Iba la Noticia, informa Irene González.
12: La mañana con 43 minutos. A nuestras amigas de radio, amigos y amigas de radio, les describo lo que vieron las amigas y amigos de Facebook y de YouTube en Viva la Noticia. La expresión de la señora es contundente. Pues imagínense, su esposo le dio golpe de calor por una simple y sencilla razón. Las mentiras de la Comisión Federal de Electricidad y quienes le tomaron la palabra a la Comisión Federal de Electricidad. Distintas personas identificadas con el partido Morena les ha temblado la mano a hacer válidos los acuerdos que hicieron ellos o ellas con la Comisión Federal de Electricidad. Y uno de los acuerdos era no cortar el servicio de energía eléctrica. Eso es un tema que tiene más de un mes. Igual ya no es vigente, pero así como dijeron, acordamos que vamos a hacer mesas y de las mesas vamos a suspender los días de cortes de energía eléctrica. El día que se estaba anunciando eso, ya estaban cortando en Choix y en El Fuerte. Y no porque estén al otro lado del estado, muy lejos de Culiacán, no cuentan, son tan sinaloenses como los de la Primavera o como los de donde usted quiera. Desde esa perspectiva, la Comisión Federal no está cumpliendo. ¿Y qué ha dicho un diputado? ¿O qué van y les dicen en los recorridos de los comités de la transformación? ¿O qué dicen los actuales presidentes de la JUCOPO o de la mesa directiva? Pues que dicen, ah, ahí usted los vio. El señor defensor de las causas, alguna vez en su vida lo hizo, sentado, aplastado en la silla, y no digo el nombre, no porque le tengan miedo, ni mucho menos, sino porque es claro saber que ese gritón que teníamos en distintas causas, hoy es un empresario del turismo, de la agricultura, y etcétera, etcétera, etcétera. Desde esa perspectiva, el resto de diputadas y diputados aplastados ahí, a lo mejor les incomodaba que les hubieran quitado un poquito de aire acondicionado por la cantidad de personas que fueron, pero ¿qué le quiero decir? No cumplir la palabra, porque ¿qué es el signo de Morena? Como dijo la señora, no están aquí los de la Primavera porque no tienen, o otras colonias, pero estaban gente de Navolato, de El Dorado, de Costa Rica, gente afectada. ¿Y sabe cuál es el razonamiento de las machuchonas y machuchones de Morena? Es que son muy pocos, ¿eh? No representan esa población. No, pues no la representan, porque los que serían la población no pueden andar gastando en el camión al Congreso, o el gasto que representa tomar agua o comer fuera de su casa. Así de real, pero también así de insensibles los sentados y sentadas, que de pronto alguno así como por rubor se volteaba a ver el mitote, pero de resolver nada. A ver, por ejemplo, no podrán ir los 40 diputadas y diputados a la comisión aquí en Culiacán. No les pido que vayan a Mazatlán o a Mochis o a donde usted quiera. Y a ver, señor superintendente, yo no me represento a Culiacán, sí, pero avísele a sus jefes si es tan amable. ¿No podrán hacerlo? Algunos de ellos y ellas que ya ocupan puestos de elección popular, algunos con licencia o algunas con licencia, eso hacían cuando eran oposición, pero ahora que son poder, el poder los ha transformado, de no poder hacer cumplir la comisión esto de los cortes, para que ese señor no tuviera un golpe de calor. Dígame usted qué hacemos. Dígame que usted, porque en este espacio informativo usted ha escuchado lo que han prometido, lo que han ofrecido, lo que han acordado. Y no nomás los morenistas, ¿no? Porque hay que ver que el señor Zamora, que es diputado federal y que fue a la reunión de la comisión, al otro día ya andaba en Santa María, que a Washington, que a California, ¿a qué? A impulsar algo que es inimpulsable. Tú puedes ir a hablar, no, es que es muy bonito con esa voz engolada que tiene el Mario y decir esto, aquello, lo demás, demás. Pero no puedes hacer nada si la legislación de tu país no lo permite. O sea, es gastar dinero, que no creo que eso sea de su bolsa, y si es de su bolsa, que me lo compruebe, para andar en Washington. No sé cuánto cueste un hotel en Washington, pero por menos de 150, $200, no duerme una noche Mario Zamora en Washington. Y me voy a California. Y después se cruza la frontera y es un producto. Porque ahora trae de moda eso. Figúrense que eso, que aquello y lo demás allá. Santa María de Guadalupe. Tanto cinismo. Y un día yo pregunté, oiga, señor diputado, ¿cuántas personas se han sumado a lo que usted está haciendo para el tema de las...? Me dijo el número, pero no lo digo porque se me hace que hasta pena ajena. A mí al menos me da pena ajena. Desde esa perspectiva, estas personas tienen todo el derecho de manifestarse. Y qué bueno que lo hagan, que no se cansen, que sigan insistiendo, pero sobre todo que sigan pues no exhibiendo, pero sí lo que está sucediendo con estos representantes populares, las y los, y estos gobiernos que tienen todo el derecho de estar en el poder, pero tendrían que pensar que primero los pobres, y yo no vi ningún rico ahí, ¿no? Y segundo, no mentir. Usted aplique la que quiera, ¿no? No robar, no traicionar. Al menos mentir y traicionar se cumple. Ay, pero van a decir, es que son solamente dos de los preceptos de Morena. Dios nos agarre confesados con estas personas. Vamos a más información. Le digo que los habitantes de la comunidad de la Isla del Bosque en el municipio de Escuinar continúan sin encontrar una solución a los apagones. Ah, bueno, porque esa es otra historia, ¿no? El 23 va a haber un apagón. Hoy estamos a 22. Mañana va a haber un apagón. En unos minutos más le digo en dónde. Que está programando la Comisión Federal de Electricidad para los efectos de dar mantenimiento. Y yo le informo en cuanto termine esta nota dónde será. Vamos a esta información que le comento con mi compañero Álvaro Sandoval.
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3: Los habitantes de la comunidad de Isla del Bosque en el municipio de Escunapa continúan sin encontrar una solución a los constantes apagones que afectan el suministro de energía eléctrica. La comisaria de la colonia Morelos y representante de las familias afectadas, Griselda Osuna Rodríguez, informó que al acudir a las oficinas de la Profeco en Mazatlán para presentar la problemática, el personal le indicó que la instancia competente para dar seguimiento al caso es la Defensoría Pública Federal, por lo que fue canalizada a esta dependencia. Explicó que esta situación representa un nuevo obstáculo en la búsqueda de una solución, ya que desde hace semanas han solicitado a la Comisión Federal de Electricidad el reemplazo de las líneas de distribución eléctrica. Osuna Rodríguez recordó que la última ocasión en que acudió a las oficinas de la CFE fue el pasado 14 de julio para dar seguimiento a la petición, pero acusó que el expediente se le dio carpetazo porque no se ha atendido la solicitud de sustituir la infraestructura eléctrica.
4: Acudí a las oficinas del Instituto Federal Defensoría Pública Delegación Sinaloa. Ya le dije a la muchacha que estaba ahí, es una licenciada, que pues yo iba respecto a unos oficios que había llevado a la comisión, que había llevado unos oficios y pues nada más me daban largas y pues que ya era mucha la problemática de año tras año. Así es que, pues, Comisión Federal de Electricidad, te pedimos de la mejor manera que pues nos resuelva lo que nosotros te estamos solicitando. Nosotros queremos apertura de líneas nuevas y mantenimiento a la red.
3: La representante vecinal indicó que en la Defensoría Pública Federal sí fue recibido el expediente que integra las quejas de los habitantes, así como el historial de las gestiones realizadas ante la Comisión Federal de Electricidad. Precisó que si durante el mes de agosto no existe una respuesta favorable, procederán a interponer una denuncia formal contra la paraestatal. Aseguró que los apagones continúan registrándose en la Isla del Bosque, donde algunos sectores permanecen con suministro eléctrico, mientras que otros enfrentan cortes prolongados. Osuna Rodríguez reiteró que las fallas han provocado daños en aparatos electrodomésticos, pérdidas de alimentos que requieren refrigeración y complicaciones para niños y adultos mayores, quienes permanecen expuestos a las altas temperaturas cuando se interrumpe el servicio.
4: Problema aquí con unas calles con luz, otras sin luz, que la gente está enferma, que hay gente mayor, que hay niños, que hay comida que se echa a perder. Si de aquí a ese mes el último oficio no vienen a resolvernos el problema que nosotros tenemos, entonces ya después del 14 de agosto yo voy a volver y un licenciado me va a acompañar para poner una demanda a la comisión.
3: La comisaria de la colonia Morelos enfatizó que los habitantes no desistirán de su exigencia hasta obtener una solución definitiva, al considerar que el acceso a un suministro eléctrico confiable es un servicio por el que las familias cumplen puntualmente con sus pagos y que resulta indispensable para sus actividades cotidianas. Para Viva la Noticia, Álvaro Sandoval.
10: ¡Viva la noticia! Tiene esta información y como nos adelantaba nuestro compañero y amigo Enrique respecto a esta suspensión que está programada, decirles que es con el fin de realizar trabajos de mejora en un circuito de la subestación en Costa Rica. Sería pues este próximo jueves 23 de julio en punto de las 7 de la mañana hasta las 3 de la tarde. La duración pues sería del trabajo 8 horas en la sindicatura de Costa Rica aquí en el municipio de Culiacán. Se informa también que para proteger la integridad del personal y de la población es necesario que se suspenda el servicio eléctrico mientras dure la jornada de actividades, por lo cual se agradece la comprensión, y el canal de comunicación para cualquier reporte o duda o aclaración es el 071. También en lo que corresponde a la Delegación Estatal de Bienestar y el calendario de pago, pues para este día corresponden las letras P y Q. A partir del día del depósito se puede disponer del pago, así que ya puede estar acudiendo a las instalaciones correspondientes a gozar de este beneficio. Y aquí en Viva la Noticia vamos a estarles dando el seguimiento que se merece. En más información, comentarles que usuarios advierten que continuarán los cortes de luz y piden a la Comisión Federal de Electricidad un programa especial para las personas que tienen adeudos. Y la información la tiene nuestro compañero Humberto González.
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0: Los cortes del servicio de energía eléctrica continuarán afectando a decenas de familias que mantienen adeudos con la Comisión Federal de Electricidad, advirtió Guillermo.

0: que si no, pues que se colgaran de las líneas, porque ahorita no se puede. Esto es un acto criminal, que no se puede aceptar este tipo de cosas. No es que estemos a favor de los que no pagan, no. Estamos a favor de que se regularice todo, dando las facilidades, no con un acto intimidatorio y hasta a veces podemos llamar hasta criminal. Salvo hoy, sobre todo, que estuvo lloviendo y ayer igual, pues las temperaturas bajaron. Pero eso no quiere decir que vayamos a tener las mismas temperaturas de hoy o de ayer. Necesitamos forzosamente que haya, pues es una especie de programa especial, pues.
1: Padilla Montiel indicó que la organización propuso a la Comisión Federal de Electricidad permitir que los usuarios liquiden un porcentaje del adeudo y el resto lo cubran mediante pagos diferidos, mientras continúan recibiendo el servicio eléctrico. Sin embargo, aseguró que la propuesta no ha sido aceptada, por lo que advirtió que la inconformidad social podría aumentar. Incluso reveló que se ha planteado convocar a los usuarios afectados a reconectarse por su cuenta como una medida de protesta. Humberto González, en Viva la Noticia.
2: Comentarles también que acuerdan en el Congreso con afectados por los altos cobros de la Comisión Federal de Electricidad una reunión con la gobernadora Geraldine Bonilla Valverde para atender la problemática. La información con nuestra compañera Irene González.
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4: Para dar respuesta a las denuncias por los altos cobros de las tarifas de energía eléctrica, el diputado Eligio López Portillo anunció que se reunirán de manera directa con la gobernadora Geraldine Bonilla Valverde para acordar una estrategia institucional que brinde una solución definitiva a las familias afectadas. La gestión surge tras un encuentro sostenido en la sede del Poder Legislativo con una comitiva de ciudadanos provenientes de las sindicaturas de Villa Juárez, Costa Rica y El Dorado, quienes expusieron la imposibilidad de saldar los adeudos ante los elevados montos en sus recibos de consumo. El presidente de la Junta de Coordinación Política del Congreso explicó que aunque existen mesas de atención abiertas y acuerdos parciales para usuarios con adeudos menores, los esquemas actuales de financiamiento resultan insuficientes para quienes acumulan montos elevados de 30 o 40 mil pesos a saldar en plazos reducidos.
5: Si no quieren que les paguen, lo que quieren es que les consideren cómo pagar. Imagínense si deben 30 o 40 mil pesos y quieren que se lo que nomás un acuerdo de 6 meses para pagar los 30 mil, la gente no va a poder pagar. No, tiene que buscar, darnos una alternativa más consciente de la gente. La gente si le dicen 6 meses para que pague los 26, no lo van a poder pagar, ¿de dónde?
4: El líder parlamentario detalló que derivado de una comisión ciudadana enviada previamente, las autoridades han planteado canalizar los casos ante las instancias correspondientes para revisar los criterios de cobro e intermediación.
5: Yo no acuerdo que mandamos una comisión respaldada, pero apenas ayer nos dieron respuesta, ayer, el día. La respuesta es que les nos van a citar para que vayan con Hacienda y con agua, con energía y de energía, para ver si ellos tuvieron una posición diferente a la que nos están ofreciendo, porque nomás nos están dando facilidad de pago y eso no lo pueden pagar.
4: El diputado Eligio López Portillo reiteró el compromiso de la actual legislatura para acompañar la causa social de las comunidades afectadas, confiando en que la mediación del gobierno estatal permita fijar acuerdos de pago viables y evitar que el cobro continúe incrementándose en los próximos meses. Para Iba la Noticia, informa Irene González.
2: Siendo las 6:59, es momento de ir a una pausa y volvemos con más.
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0: Son las 7:03 a.m. y es momento de pasar a la información policíaca, primeramente con nuestro compañero José Ángel Beltrán. José Ángel, muy buenos días.
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2: Buenos días, Bernardo, igualmente para Enrique y para auditorio. Vamos con la información. El transcurso de la tarde de ayer, familiares identificaron a los dos hombres que fueron localizados asesinados en el poblado Guapepito, en la sindicatura estatal del municipio de Navolato. Autoridades indicaron que se trata de Pedro, de 50 años, y su hijo Pedro, de 27 años de edad. Ambos fueron localizados dentro de ataúdes y bajo el tecabán en un domicilio ubicado en el sector antes mencionado. Cabe mencionar que padre e hijo habían sido privados de la libertad durante la noche del pasado viernes en el municipio de Navolato, cuando sujetos los atacaron a balazos y los privaron de la libertad. Los delincuentes los obligaron a subir a un vehículo en el cual se los llevaron, y desde el momento de los hechos hasta la mañana de ayer en que fueron localizados asesinados, no se sabía sobre su paradero. Fueron los mismos vecinos del poblado quienes dieron aviso a las autoridades, y cuando llegaron a centros preventivos y revisaron las dos casas que se encontraban en el domicilio, se percataron que había los cuerpos de estos dos hombres, quienes también estaban envueltos en plástico y amarrados con cinta. Los cuerpos fueron trasladados al servicio médico forense en Culiacán, donde acudieron familiares y los identificaron de manera oficial. Aquí el reporte, Bernardo. Muy buenos días.
0: Muchas gracias, José Ángel, por esta información. Ahora es momento de pasar con nuestro compañero Luis Atarain, quien nos tiene la información policíaca de Mazatlán y el sur del estado. Luis, muy buenos días.
1: Este es el reporte policíaco desde Mazatlán con Luis Atarain.
3: Hola, ¿qué tal? Muy buenos días, Bernardo. Saludo a todo el auditorio de Viva las Noticias. Por resulta resalta que elementos de la Secretaría de Marina realizaron un operativo en el municipio de Escuinapa, donde lograron la detención de una mujer. Durante la captura a la detenida le fueron asegurados 3 armas largas, un arma corta, 22 cargadores, 44 cartuchos útiles, 2 chalecos tácticos y 2 vehículos. La mujer, junto con el armamento y el equipo táctico y las unidades aseguradas, fueron puestas a disposición de las autoridades correspondientes. Mientras tanto, aquí en Mazatlán, un sujeto de nombre Luis Ángel, de 23 años de edad, fue atacado a balazos durante la noche de ayer. El atentado ocurrió en la calle Carlos Magno y Marcos Aurelio, en la invasión San Antonio, al norte de la ciudad de Mazatlán. Tras el reporte de disparos por los vecinos del lugar, acudieron autoridades municipales y socorristas, los cuales al llegar encontraron a un hombre baleado en la zona antes mencionada. De inmediato le dieron los primeros auxilios, luego lo estabilizaron al sujeto y fue trasladado al hospital. Pues hasta el momento se desconoce en qué viajaban los sujetos que agredieron a balazos a Luis Ángel. Bernardo, es la información que tenemos aquí en el sur de Sinaloa. Saludo, muy buenos días.
0: Muchas gracias, Luis, por habernos compartido esta información. Ahora es momento de pasar con nuestro compañero Humberto González, quien nos tiene la información policíaca de Los Mochis. Humberto, muy buenos días.
1: Desde Los Mochis, la información policiaca corre a cargo de Humberto González.
4: Muy buenos días, Bernardo. Vamos rápidamente con la información. La tarde del lunes se registró una riña entre dos amigos que terminó con saldo trágico, un hombre muerto y otro herido de bala. De acuerdo con los reportes, el pleito ocurrió en un domicilio ubicado por la calle 2 y Japaraqui, donde Óscar Eduardo P., de 35 años, discutió con Leobardo A., de 38. En medio del altercado, Óscar Eduardo sacó un arma de fuego y disparó contra Leobardo, causándole una lesión. Luego de esta agresión, Óscar Eduardo, a quien se le conocía como el Mochito, huyó en una motocicleta, pero al llegar a una gasolinera sobre la carretera México 15, ahí en Juan José Ríos, fue alcanzado por elementos policiales, y según información oficial, el hombre sacó el arma y se quitó la vida en ese sitio. Vecinos del lugar aseguraron que el Mochito tenía tiempo con problemas de adicciones y comportamientos extraños. Eduardo fue atendido por los cuerpos de emergencia y permanece bajo atención médica mientras la fiscalía inició la investigación para esclarecer lo ocurrido. Tiene otra información también: a consecuencia de la humedad que dejaron las lluvias en algunos árboles, el día de ayer uno de ellos se vino abajo, una pesada rama se desprendió de uno de los árboles y cayó sobre dos vehículos en el bulevar Antonio Rosales, entre calle Ayuntamiento y Centenario. De acuerdo con el reporte, un automóvil blanco que circulaba hacia el sur fue golpeado en la parte delantera, mientras que otro vehículo gris estacionado a un costado resultó con daños en la cajuela. Los ocupantes lograron salir por sus propios medios y no se reportaron personas lesionadas de gravedad. De manera preliminar, se indicó que una mujer sufrió picaduras de abeja, aunque no requirió atención médica urgente. Bomberos de Los Mochis acudieron a retirar la rama y controlar el riesgo por un enjambre que se encontraba ahí en el árbol. Agentes de tránsito municipal cerraron parcialmente la circulación para permitir las maniobras de auxilio. Luego de estos trabajos, la vialidad fue liberada y tránsito y el tránsito volvió a la normalidad. Es el reporte que tenemos esta mañana.
0: Gracias, Humberto, por habernos compartido esta información. Recordándoles, van a poder encontrarla en nuestro portal vivalanoticia.mx. Por el momento, siendo las 7 de la mañana con 9 minutos, vamos a una pausa y regresamos con más información.
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2: Ya regresamos a Viva la Noticia. Está con usted y con nosotros Juan Carlos Patrón, que es el de representación de la Procuraduría Agraria en Sinaloa. Juan Carlos, un gusto saludarte, muy buenos días.
3: Buenos días, mi querido Enrique, pues después de un ayuno, aquí estamos de nuevo en tu saludando a tus radioescuchas y al auditorio a través de las redes sociales también.
2: ¿Cómo está el trabajo de la responsabilidad que ahí tienes? Veo que te estás moviendo mucho en esta responsabilidad que requiere la presencia del titular de esta procuraduría en muchos lugares. Uno dice, no, es que se anda moviendo. No, es que en realidad se mueve más del centro al norte, porque ahí hay mucho más materia en la responsabilidad que tienes. Pero platícanos tú, mi estimado Juan Carlos.
3: Muy bien, pues agradecer el espacio y saludar de nuevo a la gente que nos escucha a través de la radio, Grupo Promomedios, y a través de Facebook y YouTube, que por ahí te escucho yo cuando vengo en la mañana circulando desde el sur o el norte hacia Culiacán. Mira, pues yo llego por una invitación de la Presidencia de la República a incorporarme a las labores de la representación de la Procuraduría Agraria acá en Sinaloa. Una actividad que la verdad me ha dejado muy satisfecho. Yo, pues has de recordar, mi vida ha sido dentro del ejercicio público del municipio de Mazatlán durante 15 años y luego en las labores legislativas, desde los cabildos hasta el Congreso del Estado de Sinaloa. Y hoy en este ejercicio del Poder Ejecutivo, pues la verdad es que me he sentido muy cómodo, primero porque agradeciendo la confianza, pues hemos hecho lo humanamente posible para atender a nuestros hombres y mujeres de la propiedad social, de los ejidos y comunidades. Yo siempre lo presumo porque no es algo menor. Sí, claro. El 64% del territorio sinaloense está constituido por ejidos y comunidades. 1,345 núcleos agrarios a lo largo y ancho de Sinaloa nos han obligado a aperturar, Enrique, 44 centros de atención agraria, una estrategia territorial de esta institución, instrucción dada por la Presidencia de la República, por la Presidenta Claudia Sheinbaum, y por supuesto por el Procurador Agrario Víctor Suárez Carrera. Hay centros de atención, 44, te decía, acabamos de abrir la semana pasada el de Estación Naranjo, allá en Sinaloa municipio, con la búsqueda, pues, de que la gente no venga aquí hasta, claro, hasta la representación, las oficinas ubicadas aquí en Culiacán, o vaya a las residencias que tenemos en Guasave, en Mochis, en Culiacán también y en Mazatlán. Nosotros vamos, los organizadores y los residentes, que son los jefes regionales, pues acuden a esos centros de atención donde le damos todas las gestiones posibles gratuitas a nuestra gente de los ejidos y comunidades, y eso ha convertido en esa institución, pues, en una institución de territorio, una Procuraduría Agraria de territorio. Yo estoy muy orgulloso, junto con nuestro equipo de trabajo, de llevarla a cabo y cumplir con esa encomienda que desde el 16 de agosto he asumido. Y que, lo vuelvo a decir, estoy muy contento por estar acá.
2: Fíjate que por años esta procuraduría habría querido ser desaparecida por quienes gobernaban antes del licenciado Manuel López Obrador, porque la hipótesis era, es que ya se acabó. Uh-huh. Y no necesariamente tiene que ser así, tan es así que tú en tu gestión has hecho estas representaciones bien focalizadas en zonas que son todavía producto del trabajo que esta Procuraduría debe de desarrollar, y yo infiero que con la visión que tiene la presidenta Claudia Sheinbaum de estar muy cercano de estas personas que tienen todavía necesidades y que, bueno, es parte de la responsabilidad y de entrada el hecho de acercar a la institución a estas comunidades es un camino bastante positivo.
3: Sí, es en Sinaloa tenemos los dos núcleos ejidales más grandes del país, el ejido Las Vacas y el ejido Guasave, que son pues centros de producción perdón, y de pues y de avance, ejidos de avanzada en el país. Yo tengo el gusto de convivir con todos las compañeras y compañeras de esos ejidos, y uno de los retos principales de la Procuraduría Agraria, del ramo 15 particularmente, que lo encabeza SEDATU, la secretaria Edna Vega, y en el que participamos el INSUS y el RAN, el Registro Agrario Nacional y Instituto Nacional de Suelo Sustentable, es mantener la propiedad social. Es decir, ahorita no se hay muchos mecanismos para evitar los actos de enajenación donde un particular pueda adquirir una parcela, por decirlo así, porque ya no vamos al cambio pues podemos decir del uso de suelo, ya no hay mucho candado para generar que una parcela pase a asentamiento humano, pueda ser pequeña propiedad o dominio pleno. Ese es un esquema en el que estamos participando y poniéndole limitaciones a esto, porque para nada es un secreto que en los periodos neoliberales la desaparición del ejido era parte estrategia, ¿no? Cambió totalmente aquella estrategia dada por el presidente Lázaro Cárdenas de la distribución de la tierra a los campesinos, a los hombres y mujeres del campo, para convertirse en el periodo neoliberal, particularmente en la etapa de Carlos Salinas, pues en un acto de compraventa discriminada, y la propiedad social, las parcelas en manos de grandes terratenientes, y nos regresaron prácticamente a la época del porfiriato, donde cada quien tenía infinidad. Hay muchas historias aquí en Sinaloa para no señalar a nadie en particular, ¿no? Pero es ese, con la llegada de los gobiernos de la Cuarta Transformación, el tema de la permanencia de la propiedad social se ha convertido para nosotros, es la encomienda de evitar que los ejidos, las comunidades, pasen a manos de particulares. Debe de permanecer.
2: ¿Cómo van en ese proceso?
3: Estamos generando condiciones específicas, grandes mesas de trabajo de certeza jurídica, donde desde mi llegada acá se ha generado pues esta parte de no proceder. El RAN, el Registro Agrario Nacional, está impedido para registrar contratos de enajenación que no lleven el visto bueno particularmente de una asamblea de formalidades especiales, es decir, las asambleas duras que se conocen en los ejidos, donde tiene que participar las el 75% del padrón de ese núcleo ejidal. También decir que esa, a veces cumplir esos porcentajes es imposible, porque mucha de la gente ya no está ahí. Estamos en un proceso muy fuerte también de regularizar los padrones, de regularizar los reglamentos, de trabajar con generar condiciones para que las listas de sucesión sean más prácticas, que las lleven más en común. La mayoría de los asuntos que tenemos en los tribunales unitarios agrarios 39 y 27 de Guasave y Mazatlán, la mayoría de los procedimientos son por listas de sucesión. Es decir, yo soy el ejidatario, tengo mi parcela, tengo mi derecho, y por alguna razón, que también hay que señalar la responsabilidad de las instituciones, a veces por no tener esos programas establecidos y con mucha celeridad, la gente no hace su lista de sucesión. ¿Qué nos genera? pues que el ejidatario, el comunero, la comunera fallezca en el inter, no hizo su lista de sucesión, no registró su sobre en el registro agrario nacional, para que al fallecimiento se abra y ya nos diga quién es el titular de ese derecho y se puede emitir el nuevo certificado. Tenemos un grave problema, un grave rezago. Estamos iniciando el registro agrario y la Procuraduría Agraria un proceso de acción. Vamos a ir directamente a los ejidos con equipo para convocar a los hombres y mujeres de los núcleos agrarios para que hagamos la lista de sucesión ahí, porque lo que venimos generando, que se está generando con eso, es que en lugar de que tengamos paz en los ejidos, tenemos conflictos familiares.
2: Se
3: generan
2: vacíos, ¿no?
3: Sí, conflictos familiares. Entonces los tribunales están llenos de juicios de sucesión que no deberían de ser.
2: ¿Qué tiene que hacer las personas que nos escuchan en todo el estado de Sinaloa, y créeme que es en todo el estado de Sinaloa, que tienen esta condición y que necesitan hacerlo conducente para que estas situaciones no se sigan presentando?
3: El Registro Agrario Nacional, institución hermana de la Procuraduría Agraria, que tiene su sede aquí en Culiacán y que la dirige el compañero Jesús Flores, tiene una ventanilla abierta todos los días para recibir registros de lista de sucesión. Pueden acercarse, traer el acta de nacimiento, copia del certificado del derechoso, a nombre de quien aparezca, el CURP, y eventualmente una copia de a quien van a dejar como titular.
2: Okay.
3: Es un acto meramente personalísimo,
2: claro.
3: Privado, donde el poseedor del certificado hace el registro ante un compañero debidamente acreditado como registrador, y entonces ahí inmediatamente se mete a bóveda ese sobre donde dice: yo, Juan Carlos Patrón, dejo a mi hijo tal en primera lista. Tú como ejidatario, como ejidataria, comunero o comunera, solo tienes el derecho, como eres propietario de un derecho, solo puedes dejar a un sucesor o a una sucesora. Quien aparezca en el primer lugar, que puede ser la esposa, la concubina, los hijos, es una decisión totalmente irrebatible jurídicamente. Quien aparezca en ese sobre es a quien el registro
2: agrario nacional. Y que se hace directamente con el registro agrario.
3: El registro agrario. Ahora, te comentaba y les comento a nuestros amigos del auditorio que vamos a iniciar una campaña intensa a través de un prueba que se llama RAN Móvil, donde nuestro equipo junto con el equipo del RAN vamos a ir allá a los ejidos para que, es que pues hay que decirlo, quienes están en estos momentos en posibilidad de emitir una lista de sucesión, pues son nuestros abuelos, claro. La gente muy mayor,
2: claro.
3: Y las condiciones a lo mejor de traslado son un poco difíciles en este momento para venir. Vamos a ir allá, vamos a hacer todo un calendario, nos vamos a sentar el representante del registro agrario y tu servidor, porque es una de las actividades más nobles que pudiéramos hacer. Y sobre todo con esto estaríamos de alguna manera resolviendo muchos de los conflictos que hay allá en los ejidos, en las comunidades, donde a falta de una lista de sucesión tenemos el conflicto familiar,
2: claro,
3: que nos genera luego esos juicios donde el tribunal tiene que implementar pues los abogados, nosotros tenemos que ponerle a cada uno de los quejosos o los derechosos o los justiciables un abogado. Entonces ya generamos una serie de situaciones que pudiéramos enfocar esas baterías a otras acciones. Nosotros en la Procuraduría Agraria, Víctor, si me lo permites, a la fecha hemos atendido a través de los centros de atención agraria, de estos 44 que te comento, acerca de 7,000 sujetos agrarios en estos, okay, en estos centros de atención. Hemos realizado 1,300 asambleas semanales, es decir, nuestros organizadores, en lugar de esperar a la gente en las oficinas, se van allá una o dos veces por semana a los centros de atención agraria, que están en las casas ejidales, que están en los módulos de riego, que están en las asociaciones de agricultores. Hemos recibido ese apoyo y esa atención de los compañeros allá, y eso nos ha permitido pues ampliación de las actividades, de tener 5 oficinas. Hoy tenemos 49, vamos a cerrar en 50, una 51, una más que vamos a abrir en Mochis y otra más en Guasave, y eso nos ha permitido pues tener una serie de acciones y acuerdos con la Secretaría de las Mujeres. Yo fue una de las acciones que busqué que tuviéramos muy pronto ese acuerdo con la Secretaría de las Mujeres para ir a dar capacitación a nuestras mujeres allá en la propiedad social. Y eso, la compañera Francis Chiquete, que hoy está en el Senado, hicimos ese acuerdo y hemos estado preparando al personal de la Procuraduría y nuestro, y perdón, de la Procuraduría y de esas mujeres, para llevar a cabo una serie de cursos, de acciones que permitan a nuestras mujeres allá en la propiedad social pues entender cuál es el valor real y la importancia, claro, de ellas dentro de los núcleos ejidales y comunales. Y decirte que hace unos días le echamos a andar, o llevamos a cabo, para ser más preciso, el primer encuentro estatal de centros de atención agraria, un evento donde acudieron pues todos los integrantes de los núcleos agrarios, y ahí hicimos algo muy interesante. Fíjate, trabajando con la Secretaría de Economía y Cevides, generamos la entrega de proyectos productivos a ejidatarios, compañeras que van a recibir pues acciones para instalar su salón de belleza, su carreta de tacos, su salón de costura, y lo vimos ahí y pactamos ahí con el gobierno del estado, que hay que decirlo, tenemos una excelente relación la Procuraduría Agraria, porque no podemos como ente federal deslindarnos, claro, de los apoyos y lo que tengamos que hacer con los ejidos y comunidades, pero con los tres niveles de gobierno, estado,
2: pues, y municipio. Pues es una buena coordinación, sobre todo para generar los beneficios necesarios en esta área, que en ese mundo que ustedes están abordando son las mujeres. Mi querido Juan Carlos, me dio mucho gusto platicar contigo.
3: Pues yo encantado de la vida. Decir finalmente que ahí andamos haciendo un recorrido por todo el estado con la financiera rural para llevar beneficios y entregar finiquitos a 436 mujeres que tuvieron un crédito con la financiera rural, y en un acuerdo con la Procuraduría Agraria estamos llevando a cabo toda una estrategia de atención, de localización, para que estas mujeres, 436 y 1.335 hombres, puedan recibir sus finiquitos y puedan recibir de nuevo créditos que les permitan mejorar las condiciones de vida allá,
2: bueno,
3: en los ejidos.
2: Esto es sin duda algo que la presidenta ha venido impulsando, y qué bueno que aquí en Sinaloa se esté visualizando y se esté aplicando estas cosas. Juan Carlos, muchas gracias.
3: Seguimos trabajando, un saludo a todas y a todos.
2: Que tengas un buen día. Vamos a más, antes vamos a una pausa comercial. Al regreso de la pausa estaremos platicando con Omar López Campos, que es aspirante a coordinar los comités de la defensa de la soberanía nacional y la transformación en el estado de Sinaloa. Pausa y regresamos.
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2: Siete de la mañana con 36 minutos. Tenemos más para usted en Viva la Noticia y está con usted y con nosotros Omar López Campos, aspirante a coordinar los comités de la defensa de la soberanía nacional y la transformación, en este caso de su partido Morena. Mi estimado Omar, qué gusto hablarte, muy buenos días.
33: Amigo Enrique, no, al contrario, el gusto es mío, agradecerte el espacio, la oportunidad de saludarte, pero también de que nos escuche toda la audiencia de Viva la Noticia.
2: Fíjate que te comentaba que te he visto mucho, que has caminado mucho en distintas plataformas que van desde el recorrido casa por casa, que la última vez que lo digamos me llamó mucho la atención, los saludos, los comentarios, lo que se ve a través de tu Instagram, que es lo que más veo tuyo. Pero también me llama mucho la atención que lo has combinado con algo de lo que ya se te conoce, que te gusta mucho, que es la bicicleteada. Invitaste a gente a que lo hiciera. Inclusive hasta con el Chango te vi ahí en una entrevista. No la he podido ver completa, pero el fragmento que sale en Instagram de él, pues hay cosas interesantes. Yo no sabía que estabas, no sé si estabas o ya eres abogado, y sí sabía que eres arquitecto. Y bueno, que también estás en un tema de posgrado. Eso lo vi en ese corto que sale en la red social del Chango. Pero, ¿qué te quiero decir? En muchos sentidos, tu plataforma de difusión de la figura de Omar es relevante. Muchas veces, como nuestros o las figuras de Morena, que gobiernan Sinaloa son de rangos muy superiores a tu edad, podrían confundir. Sin embargo, tu experiencia de un hombre joven es muy intensa y bueno, ya tienes camino recorrido en las actividades públicas. Fuiste parte relevante, muy relevante, en la conclusión de los primeros padrones del bienestar del gobierno federal en tu función como delegado, y otras cosas tantas que has hecho, y bueno, es interesante que esto lo estés socializando y que lo estés compartiendo con la base a las que ustedes les llamaron desde el partido estar recorriendo en este ejercicio que desarrolla.
33: Sí, pues me parece que ambas cosas son importantes, ¿no, Enrique? Una, hacer las cosas, visitar el territorio, encontrarse con la gente, y luego lo otro es saberlo comunicar. Entonces, claro, nosotros hacemos un esfuerzo, tenemos un equipo pequeño, chiquito, pero muy efectivo para las redes sociales, en la idea de pues concretar si estamos haciendo recorridos, porque hacemos recorridos largos, no de 5 o 6 casas. Por ejemplo, ayer anduvimos en el ejido 9 de diciembre allá en Ahome, y caminamos 2 horas adentro de la comunidad del ejido, y bueno, tratando de eso también plasmarlo en las redes sociales, porque es importante, nos sirve como plataforma de comunicación. Y luego están los medios de comunicación, como Viva la Noticia, que amablemente nos da espacio y cobertura siempre y nos ayuda mucho. Pues sí, yo trato de variarle, trato de meterle, cumplir con el objetivo de la tarea, que es fundamental, que es informar a la ciudadanía, encontrarse a la gente, pero le meto también, tenemos casa por casa, tenemos asambleas informativas, ya empezamos a ver sectores, ya vi el sector salud, ya vi a pescadores, ya vi a jóvenes, ya vi a mujeres el sábado pasado en un evento muy nutrido, por cierto, agradecerle a todas las mujeres que nos acompañaron. Estoy planeando ya encontrarme con el fin de semana con empresarios, hoy voy a ver transportistas y empacadoras. Entonces, variarle, ¿no? Asambleas, sectores, caminatas, y luego pues me gusta el deporte, entonces sí. Aproveché la asamblea con deportistas en la semana pasada, hicimos un cuadrangular de fútbol, juego fútbol, y aproveché, ¿no? Y como ya no tengo chance de ir a jugar fútbol, entonces ahora inventé una asamblea. No, y el sábado yo tengo una buena relación, una buena comunicación con la comunidad ciclista, o con una parte importante de ella de acá de Sinaloa, y algunos nos fuimos a rodar juntos a Imala, nos sirvió como actividad para arrancar el día, porque más tarde tuvimos asamblea del partido, y luego fue el mismo día de las mujeres. Pues yo trato de variarle, de hacer dinámica la tarea, este encuentro democrático interno que estamos viviendo los 12 o 13 inscritos en el proceso interno de nuestro partido Morena, y yo trato de meterle ese dinamismo. Me siento todavía fuerte, joven, para no parar. Hemos tenido agenda de actividades muy muy muy muy nutrida, porque pues, quiero aprovechar el tiempo y que los días nos rindan
2: en este día a día, que desde ahora sí que te bajaste del avión y después de haber ido a registrarte en la Ciudad de México y empezaste este proceso que nos describes, y que sí es muy extenuante. ¿Qué es lo que has encontrado? Los primeros días tú me decías que has visto que la gente tiene mucha conciencia de lo que es la cuarta transformación, pero que también el tema de la soberanía nacional, que algunos como yo decíamos, no, pues está muy lejos la gente de entenderlo, y tú me lo explicabas de manera muy puntual que sí. Pero ¿qué más has venido encontrando en estos recorridos que haces por todo Sinaloa, y literal por todo Sinaloa?
33: Bueno, en lo particular, yo de ninguna manera quisiera sonar autocomplaciente, pero cada vez me encuentro ya con una ciudadanía más informada, incluso el proceso interno. Okay. Ya me es más común que la puerta que toco me reconocen, eso me sirve a mí, me dan ganas de seguir caminando, y en realidad es un porcentaje muy amplio de la ciudadanía que está en la idea de que la transformación debe continuar, pero nos hemos encontrado con ciudadanos, ciudadanas que no necesariamente piensan igual que nosotros, incluso han estado en las asambleas, y eso nos ha permitido una interacción, y además me ha venido permitiendo confirmar cuáles son yo conozco los 20 municipios, los conozco muy bien, pero me ha venido confirmando cuáles son las virtudes y las necesidades que tiene cada municipio. Por ejemplo, ayer en Ahome tuve 2 asambleas, y luego en las caminatas que hice en el transcurso del día, el común denominador de la queja del ciudadano ahomense es el drenaje. por ejemplo.
2: Sí.
33: Que no es necesariamente lo mismo que le duele a una comunidad pesquera, como de donde yo soy. O no es lo mismo que le duele a la alta sierra de Sinaloa o de Choix. Entonces, me parece que ir rescatando esos encuentros, extrayendo esa materia prima para que luego se pueda plantear o plasmar en necesidades que se deben de cubrir, pero muy puntuales, en compañía, por supuesto, de la ciudadanía, me parece que eso va a ser lo interesante. Yo destaco que la mayoría de la ciudadanía está en la idea de continuar. No tengo ninguna duda, el siguiente ejercicio electoral, que es el año que entra, no tengo ni la menor duda que lo va a ganar Morena si la situación sigue similar. Pero bueno, sería también incongruente de nuestra parte, Enrique, no está reconociendo que tenemos renglones pendientes, cosas que no están sucediendo del todo bien, y bueno, son las cosas que nosotros debemos de identificar para ponernos manos a la obra y resolverlas.
2: El tema de hace, ¿qué será? No sé si fue el viernes o el sábado, informaron a través de la información que ustedes emiten en tu equipo de trabajo, que hacías una convocatoria al resto de las personas que están involucradas, y en al menos en la cabeza de esa información están los nombres de Imelda Castro, de Tere Guerra, de Graciela Domínguez. Son los que así a una visión rápida, y los convocados a la unidad. Ha habido elementos que inclusive han tenido que provocar la salida dos veces de Citlali Hernández, que es la responsable del proceso. Uno, de noticias falsas que se emitieron sobre el tema del momento del proceso, creo que fue la primera semana, y otra que tenía que ver con algunas otras descalificaciones a personas que las habría alguien bajado arbitrariamente. Me refiero de manera muy concreta a Lucila Ayala, que ella inclusive ha aprovechado esa recta y ha sido mediáticamente más expuesta. Pero finalmente a mí lo que me llamó mucho, más allá de lo de Lucila Ayala y de lo de Citlali, que todo es una convocatoria a la unidad. Estas cosas de procesos internos, hace mucho que no sabía en Sinaloa, y normalmente terminan por quien gana, pues ganó, pero los que pierden a veces tienen situaciones. Yo con el doctor Rocha no lo vi tanto, pero por las expresiones tuyas y de Rodolfo hace quizás una semana atrás, veo que ustedes están hablando o apelando a la unidad. ¿Por qué, mi estimado?
33: Pues probablemente, Enrique, sea la nota o la información que haya surgido después de que tuvimos una asamblea juntos el sábado pasado. Es que sucede que el partido, la dirigencia estatal, nuestro amigo Edgar Barraza, tiene la encomienda de estar haciendo asambleas del partido que organizan sábados y domingos, o a veces sábados, ¿no? Pero normalmente sábado y domingo. Y hace una invitación, una convocatoria a todos los aspirantes, 12 o 13 que estamos, y coincidimos el sábado pasado un buen número de nosotros, fuéramos, no sé, alrededor de 8 o 9, y me parece que pudo ser que en nuestros mensajes, me parece que todos estamos en la misma idea, en la misma sintonía, en nuestra participación, porque tuvimos uso de la palabra 2 o 3 minutos, y aprovechamos, fue el común denominador, el mensaje a convocar a la unidad. Yo estoy completamente seguro que el movimiento de nosotros es el de las grandes preferencias en Sinaloa, y que una de las partes importantísimas es el concretar o el mantener la unidad en la que nos hemos la que nos ha llevado a estar en las sillas donde se
2: toman posiciones. Esto no quiere decir que no haya unidad, es simplemente proyectar algo, ¿no?
33: Sí, exactamente, porque finalmente una de las tareas como partido a nivel nacional es mandar el mensaje de unidad, es decir, sí, nuestro movimiento está sólido, más allá de los partidos aliados que también son parte de nuestro equipo, son PT y Verde Ecologista. Nosotros, el movimiento, la Cuarta Transformación en general, está sólida, y me parece que una de las desacreditaciones que está haciendo la oposición a través de redes sociales, a través de justo de las plataformas digitales, es una confusión de tratar de hacerle creer a la ciudadanía que no estamos unidos, cuando en realidad yo tengo la fortuna de conocer prácticamente a todos, por lo menos a 9 de mis compañeras y compañeros, 10 los conozco muy bien, algunos desde que yo era niño, y yo avalo la legitimidad con la que nos postulamos, y además sé de su madurez política. Entonces yo no veo de ninguna manera un riesgo en la desunión de nuestro movimiento. Ahora, por supuesto, el coordinador o coordinadora que salga ungido como elegido, deberá mantener, tendrá la principal responsabilidad de mantener la unidad.
2: Hay un tema que se me hace muy relevante, que la semana pasada se filtraron nombres. Y no me hace incomodidad que se filtren nombres a través de personas que se dedican al análisis político en medios impresos o electrónicos. En los nombres aparecen la doctora Tere, aparece Graciela Domínguez, Imelda Castro, y aparece Omar, que se me hace muy interesante porque pues es de, el más joven de todos, pero en temas de morenismo pues eres una persona que tu esencia morenista no está en ninguna duda, y que tu historia personal ha estado pegado a políticas públicas, a responsabilidades públicas y a etcétera. También vi a Rodolfo y vi a Estrella Palacios. Eran más de los seis, creo que eran como ocho. De los que me recuerdo ahorita son esos. Y el hecho que tú estés en esa lista representa que mucho de lo que estás haciendo está funcionando. Pero eso puede distraer o puede generar exceso de confianza, que por lo que he visto después de esa publicación no la has tenido. Sigues ahora sí que recorriendo el territorio, que repito, no es algo, no lo digo ahorita, lo dije en la otra entrevista, no es algo que te sea ajeno. Es una persona que por tu compromiso, por tus compromisos en las actividades que has representado, no ha soltado el territorio. Pero esta presencia, ¿cómo la observas tú? Hay quienes pensamos que inclusive es una lista inducida, pero lo que yo piense no tiene que ver nada con la realidad. ¿Pero qué es lo que tú piensas?
33: Pues yo, Enrique, con mucha honestidad, he visto un número, veo estadísticas que me aparecen en mis redes sociales cuando le estoy moviendo el celular, pero no me detengo a verlas, no trato de no invertir mucho tiempo analizando ni viendo eso. ¿Por qué? Pues porque a veces me aparejo muy bien y luego a veces de plano no salgo. El otro me dice mi esposa, oye, me hablaron, resulta que me hablaron para una consulta y mencionan a 5 o 6 y no vienes tú, mes. ¿Y votaste por alguien? No, pues no, colgué, algo así, ¿no? Ajá. Bromeando, pero no me distrae, yo estoy concentrado. Respeto a quien toma eso como un parámetro importantísimo en su estrategia, nosotros no. Para mí, la estrategia desde el día uno que nos metimos a esta contienda interna, a este ejercicio democrático interno, ha sido exclusivamente el territorio, las asambleas y los encuentros con la ciudadanía, nada más. No hemos variado de allí, estamos tratando de hacer una propuesta natural, orgánica. Hemos sido cuidadosos con el tema de la austeridad, entonces andamos haciendo un trabajo meramente de campo en las comunidades, en las colonias, en las ciudades, y no, fíjate, Enrique, con mucha honestidad te digo, no me he detenido a distraerme en los números que salen en redes.
2: En este tema particular, Rodolfo se pronunció la semana pasada o la antepasada, de que era demasiado, pues. Yo coincido con él, porque sí, yo estoy seguro que no eres tú, que no es él, que no es ninguna de las compañeras aspirantes. Simple y sencillamente, en tiempo de guerra, cualquier hoyo es trinchera. Y esta trinchera de las encuestas, algunos lo han tomado como estrategia. Y bueno, yo en la historia de este, desde que hay este tipo de ejercicios, yo lo veo que los que no van tan bien lo impulsan. Y Rodolfo lo que decía, ¿saben qué? Vamos mesurándonos en eso. ¿Por qué? Porque uno no es verdad. Él no lo dijo, pero yo lo digo. La encuesta es de quien la paga, ¿no? Y en esto de pronto ve uno una encuesta de una encuestadora que ya todos conocemos y sabemos quién la paga, y que de pronto pone a fulanito de tal, no voy a decir nombres, en un puesto que dices tú, pues sí, es una persona muy conocida, pero de eso a que sea así tanta la diferencia, pues no. Esto es un ejercicio que no sé, lo que tú dices, que te comentó tu esposa, seguramente le pasa a tus tías o a tu familia o a etcétera. Es un ejercicio que siento que, y lo voy a decir bien honesto, no sabía yo de esta reunión que tiene la obligación y que la hizo el dirigente. Para mí, Enrique Gil Vargas, veo que este dirigente está rebasado. rebasado porque alguien lo puso, el que lo puso no tendría que estar participando, y está tan lejos quienes están llevando el proceso, más de 1,000 kilómetros, que Citlali no sabe qué pasa, ¿no? Alguien me decía, ¿no? Alguien decía en la mesa de las tardes, no, es que no tiene por qué estar. Yo digo, sí, sí tendría que estar, a lo mejor no físicamente, pero sí alguien de su confianza que no tenga una inclinación, porque todos los políticos a nivel nacional tienen cuates, o mujeres u hombres, que los mandan y están ya muy inclinados por alguien. Entonces yo siento que el presidente, qué bueno, repito, que hizo o está haciendo este ejercicio, y qué bueno que lo siga haciendo, pero tengo la impresión que la representación estatal de Morena está rebasada, y la nacional también, porque aventaron, se inscribieron, te pongo un ejemplo, se supone que son 13 los que fueron a Ciudad de México, uh-huh, y hay 3 más. Si tú lo sabes, platícamelo, ¿no? Porque se supone, yo no lo sé, y no es que yo sea la gran cosa, sino que simple y sencillamente deberíamos de saberlo. Pero lo que sí es muy claro es que estos 3 no están haciendo campaña como tú, como Tere, como Imelda, como Graciela, como Rodolfo, el mismo compañero, el diputado, con licencia. Y la neta, ustedes pues tienen todo el derecho de todo, ¿no? ¿Cómo ves esto, mi estimado Omar?
33: Pues hablando de esos 3 que se informa llevaron el proceso por la vía digital, no los conozco, no sé, y tampoco le vería mucho sentido mantenerlos ocultos, porque finalmente es un proceso, ha sido claro, un proceso muy transparente. Estamos nosotros tratando de hacer lo que propiamente nuestra dirigencia nacional nos pidió, hacer los recorridos en tierra, y no suena, no lo digo en un sentido romántico, para nada, hemos andado en la calle, yo claro, no he parado claro. de caminar, de encontrarme con la ciudadanía, y yo igual, salía de la idea de no detenernos tanto, no distraernos con las encuestas que a veces dicen una cosa y a veces otra. Yo les invitaría a mis compañeras y compañeros en general a disfrutar el proceso. Me parece que
2: creo que yo, tú sí lo estás disfrutando.
33: Sí, es que encontrarse con la gente, pues es bonito, Enrique. Yo lo he hecho desde otras tareas, ¿no? Que claro, tienen que ver con mis responsabilidades de trabajo, formales, institucionales. Pero el pueblo sinaloense es muy cálido, entonces te permite mucho el dialogar, incluso si no piensan igual que uno, te permiten interactuar con ellos, y yo he realmente disfrutado estas 3, casi 4 semanas, encontrándome. Yo invitaría a los compañeros que sigan ese modelo análogo que nos pidió nuestra presidencia nacional, porque es importantísimo saber el termómetro real. De las cosas, de la manera de pensar, de las necesidades, de las preferencias que tiene la gente, está ahí en la calle.
2: Fíjate que ayer vi un producto de redes sociales de Gerardo Vargas Landeros, y dice, él autodice,

0: Yo tengo la impresión que también son cosas que confunden a la población.
1: Yo tengo seguramente la foto, yo tengo anclada una foto en mi Instagram.
0: Sí, sí,
1: que
0: sí,
1: tengo
0: sí,
1: con la presidenta, ¿no? Pues sí. Es mi presidenta. Y si mal no recuerdo, es la foto que nos tomamos allí en sobre la barda, así sobre la reja.
0: Sí, sí.
1: En la colocación de la primera piedra del hospital regional, que está acá en la salida de Imala.
0: Que en ese entonces, ok, sí, ya.
1: Sí, yo en realidad, como un ciudadano que me tocó estar allí. Claro. Y aproveché y me tomé la foto con nuestra presidenta. Yo he tenido la fortuna de incluso tener mesa de trabajo con ella, porque cuando yo era delegado, ella era jefa de gobierno.
0: Sin duda.
1: Y el entonces presidente Andrés Manuel nos convocaba a gobernadores y delegados, gobernadoras y delegadas, y hacíamos mesa de trabajo, evaluamos las acciones de naturaleza social que estaba aplicando el gobierno a nivel nacional, y bueno, tuvimos la oportunidad de trabajar juntos, interactuar, a veces hacíamos mesa de trabajo. Recuerdo que ella era muy común que se subía al estrado ahí, es donde sucede, donde se hacían las conferencias, se hacen las conferencias matutinas.
0: Okay.
1: Y en gran medida mucho nos ponía el ejemplo de las cosas que estaban sucediendo en la Ciudad de México como gobierno de Ciudad de México, y nos servía como de molero algo. Entonces la conozco a la presidenta, en aquel entonces jefa de gobierno, porque trabajamos juntos, pero no, yo esa foto es de ciudadano.
0: No, y cualquiera que tenga una foto con el presidente, pues obviamente la va a presumir. ¿A dónde vas hoy, mi estimado Mar?
1: Vamos a andar en el sur. Okay. Enrique, hoy vamos a andar en Mazatlán y en Villa Unión. Vamos a encontrarnos, vamos a tener una asamblea con empacadoras, una con transportistas y una más con ciudadanos, una asamblea informativa en la ciudad de Mazatlán. Entonces vamos a tener una agenda cargada pero buena allá en el sur.
0: Eso es bueno. Ahí te encargo que no dejes de estar escuchando a las empacadoras, y porque son una área de la actividad laboral de Sinaloa bien importante, que afortunadamente en la visión del doctor Rubén Rocha Moya, a petición de ellas, fueron incluidas en el programa este de los pescadores, porque son parte bien importante del núcleo pesquero de Sinaloa. Omar, te deseo mucho éxito, que sigas en esta muy puntual tarea de estar visitando todo Sinaloa y escuchando a las personas.
1: Enrique, muchas gracias por el espacio de nuevo
0: con
1: de la noticia. Saludos a la audiencia.
0: Que te vaya muy bien.
1: Gracias.
0: Vamos a 7:58. Esta pregunta que le hice Omar la voy a hacer con el que hizo esto, ¿no? Nomás que lo tengo programado, si es posible, hasta la otra semana. Pero sí son cosas que hay que decir, esas eran las cosas de los de antes. Y bueno, ya se lo preguntaré a él y ya me agarraré con él en esta tarea. Yo le agradezco mucho, Omar, que haya estado con nosotros, escuchando lo que está haciendo. Es una visión, cada uno tiene su visión, ¿no? El otro día tuve a Rodolfo, ahora tuve el gusto de platicar con Omar, ayer tuve a Rodolfo, mañana estaremos platicando con la doctora Tere Guerra y también con Estrella Palacios, y ya verá que son cosas bastante interesantes. Será muy interesante a Estrella preguntarle qué va a hacer con todo el merequetengue que tiene Mazatlán y que ella, como anda acá, pues no puede atender. Pero bueno, esa es cosa de Estrella. Vamos a una pausa y regresamos.
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Son las 8 con 4 minutos. 33 grados centígrados.

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a todo el auditorio, muchas gracias por acompañarnos en esta bonita mañana, ya avanzando bien rápido en el mes de julio, ya 22 de julio del 2026, día de la Santa María Magdalena. Órale pues, hay muchísimas Magdalenas y Marielenas, ¿no? Magdalenas, pues un nombre muy bonito, un nombre bíblico, ya saben todo lo que significa, para que no metemos en bretas. Un abrazo grande, Huerti, Huerti, ¿qué los quiere? ¿Cómo están, hombre? ¿Cómo les ha ido de vacaciones? ¿A dónde fueron? ¿A dónde planean ir? No, es en serio la pregunta, no es cotorreo. Hijo. Yo si yo con que me lleven a Chevo ya soy feliz. Soy bien hablador, va, porque ya tengo la invitación de varias damas para ir a Chevo si no he podido, porque ellos quieren a fuerza el sábado, pues. Y el sábado, pues, es. Ah, mira. No, ya va que pitaba, ya supe que pitó. Estaba pitando, dije que es que una computadora, algo se está calentando aquí en cabina. Era el teléfono que quedó descolgado. Saludos a mi compadre, con mucho gusto, Jesús Omar, que ya nos dio. Ya está, Omar, yo ya lo miré aquí con gerencia. Vamos a hacerte, pues, ahí ponerte una crucecita en el registro, porque mi compadre dice que él no va a poder asistir al Ganátelo Bailando. Se registró, pero ya miró su agenda y no va a poder asistir, y honestamente nos lo está diciendo, ¿no? Aquí vamos a omitir ya sus datos. Un fuerte abrazo, Jesús Omar. Gracias. Bueno, es que el Ganátelo Bailando, pues ya, la gente lo está esperando, la gente quiere ganarse, necesita ganarse esos 104 mil pesos que caerían divinos. Caerían, uff, compadre, como, no, buenísimo. ¿Dónde y cómo los consigues ahorita? O sea, es increíble lo complicado que está la situación. Es increíble. Antes a lo mejor buscabas esa oportunidad por ahí en un préstamo, en un banco, con un compadre, con vender algo que tuvieses por ahí, pues ni modo, ¿no? Pues esos son los bienes. No se puede. Si vas a vender, ¿a quién? Si le vas a pedir, ¿a quién? Bueno, al menos en mi círculo que yo tengo, ¿no? Bueno, a lo mejor habrá quien dice, no manches, Víctor, pues yo los tengo ahí en el cajón, ¿no? Ayer se los di a mi nieto en un regalo, en un reloj. Sí, que bueno, bendecido, diga, bendecido. Pero hay muchos que no, compadre. Vayas a entrenar, no sé, haga una rutina de calentamiento, de cardio y además de pierna en la escaladora, o ir a la lomita o la loma más grande que le quede cerca, empiece a subir para que se prepare, porque eso es de preparación. Mucha gente se está preparando para el Ganátelo Bailando. Siempre se lo hemos dicho, y es notorio y es por default. El que más se prepara es el que llega a la final. Es el que al final se queda bailando por esos 104 mil pesos. Pero si usted no se prepara, aunque sea una persona con mucho corazón, con mucho orgullo, mucho temple, pues difícilmente lo va a soportar, ¿no? No quiero decir que se preparó mucho y ya ganó, no. Sino es una parte de lo que usted tiene que hacer para poder ir a bailar por esos 104 mil pesos. Y no nos importa cómo baile, el chiste es que baile. Usted nomás baile, güey. Ahí está ya las inscripciones en el WhatsApp, ya lo puedes checar, y la estoy checando ahorita en mi estado. Ahí lo tenemos fácilmente para que usted ahí se registre. También tenemos una lista aquí a la mano para hacerlo manualmente. Y me acordé de la Manuelita. Saludos. Ay, Dios de mi vida, qué cosas. Entonces ahí todo está listo para Ganátelo Bailando. Muchas gracias a los que están enviando sus mensajes al 6674-1842-82. De antemano le agradezco mucho su presencia. Gracias y bendiciones para ustedes. Sobre todo por escucharnos, por comunicarse. Mire, Luis Tapia, Ramirito, María Soto, Juan Chilo, un abrazote. El compa Luis Jacobo, que ya me abandonó bien gacho el vato. Mari Soto, El Saí, Rafael. Ahorita voy a leer y poner sus audios, ¿no? Todos van a salir al aire con mucho gusto. 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
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Chavos de chavos, vámonos, compadre. Doctor, ahorita pongo tu audio también, muchas gracias. 6674-1842-82, fuga. Así con música son ya 33 grados los que tenemos. El calor no nos ha dejado. Estamos en temporada y en tiempo, compadre. Ni modo, hay que aguantar. Donde tenemos que protegernos más entre las 12 y 3 de la tarde. Ahí está fuerte. Ahí está feo el asunto. Vámonos, ahorita regreso.

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1: Me quedé como el perro de las dos tortas. Quise poner el audio del tráfico y el clima, y ni uno abrió el hijo. Ahora, primero con el clima, señoras y señores. Lo comentábamos al principio, ya son las 8 de la mañana con 19 minutos y tenemos 33 grados centígrados. ¿Para qué va marcando el día de hoy? Para 40 grados. 40 grados centígrados el día de hoy. Con, imagínese la sensación térmica, pues usted, yo creo que en las plataformas digitales o donde usted vea temas climatológicos, va a ser la nota arriba de 40 por el tema de la sensación térmica, la humedad que hay en Culiacán, Sinaloa. Y usted dirá, qué calorón. Pero yo cuando pasa esto de 39 a 40 grados, uno o dos días seguidos, es segurito que al tercer día llueve. O cuarto, o el mismo día a veces. En ocasiones el mismo día en la tarde se forma algo y ya salen las notas de las tormentas de formación rápida. 40 grados, compadre Josh. Póngase las pilas, póngase las pilas. Entonces va a estar interesante, intervalos nubosos, sí, y es lo que le digo, está la luna en cuarto menguante. Cuando venga la luna nueva, que sería de aquí al fin de semana, yo pienso que va a venirse una buen aguacero a Sinaloa, a Culiacán, que la parte serrana ha llovido mucho, Culiacán también ha llovido, aunque usted no lo crea, ha llovido. Entonces, donde no ha llovido, no sé si me van escuchando por aquellos lados, en parte de Mochis. Mochis se mira muy seco, fíjense. Mochis no se ve en los cerros verdes, no se ve ese pastizal que se ve de más o menos de Choix para acá. Y sí, casi antes de llegar a Mochis para lo que es, que sería centro sur de Sinaloa, se ve diferente la sierra, ya se mira verde, se miran pastizales entre los camellones de la carretera, se mira diferente el asunto. Bueno, ahí está, les comentaba, mucho calor, sí. Pero eso, por naturaleza, en este momento, con la humedad que hay, podría provocar la formación de una tormenta, podría provocar la formación de lluvias. Y por ahí en el mar, en el océano, anda Fausto, a 1699 kilómetros de distancia adentro. Pues siempre lo hemos dicho, aunque anden muy dentro del mar, cuando están en dirección de, pues sus ondas nubosas pueden desprenderse. La sensación térmica es diferente. Es algo como que cuando una tormenta ahí cerca o formada, se siente diferente el ambiente, ¿no? Entonces, pues ahí está esta situación. Ya estuvo en mi cosecha. Con el calor que haría hoy, y si no se forma nada, y sigue el calor mañana, no creo, jueves, no creo que para el viernes, soporte sin llover. Es real. Y se lo... Pásenme una hojita y se lo firmo. ay, que dura una semana y... ¡Ay, mi taco! Se me secaron las matas, hijo. No regué por tu culpa, hijo. Bueno, pues ahí está. 40 grados nomás para que usted ande ahí checando también, ¿no? Y fue la mañana. Está fuerte, oiga. No sé si quiera que hoy o mañana me meta al tema del radar para ver qué ondas, cómo andan las cosas. Creo que lo vamos a hacer mañana, si quieres, para platicar más tranquilamente. ¿Traemos tiempo? Sí. Yo mando. Ahí está, le vamos a estar dando al mapa o al radar día por día. Y precisamente, hay mucha nubosidad, pero no hay ninguna lluvia cercana el día de hoy. A excepción, señoras y señores. ¿Cómo no? Sí hay, compadre. Sí hay una lluvia cercana allá en la serranía. Saludos a la gente de Durango y Cosala, la raza de Concordia, todas esas partes, ¿no? Saludos a Piastla, un abrazo fuerte a la gente de Piastla y la cruz de Mota. Bueno, pues ahí se va a estar formando esta situación. Les decía, para mí, ver, a partir de mañana se incrementan las posibilidades de lluvia de nuevo por el tema del calorón que va a estar haciendo y la humedad. Sale, vale, pues vamos a pararle un poquito a todo eso y vámonos con el tráfico a ver si hay alguien que nos haya reportado el tráfico, y si no, ni hablar. Si no capé, pues ni hablar, ¿no? Lo que yo les puedo comentar que es un tráfico lento, fluido. Es un tráfico fluido el que está. ¿Por qué? Porque ya oficialmente la gente que trabaja en gobierno del estado de Sinaloa, no recuerdo si pusieron 10,000, no sé cuántos, la gente que trabaja en el ayuntamiento de Culiacán, pues está de vacaciones. Y ya muchísimo tráfico ya no había, porque están de vacaciones las escuelas, las universidades. Entonces todo esto le baja, por naturaleza, muchísimo tráfico a lo que es la ciudad capital. Ahí está la información. Sale y vale. Bueno, pues, ¿qué más nos le podemos decir sobre el tráfico? No hay ningún acontecimiento ahorita, ningún choquecillo, nada. Vámonos a desahogar los WhatsApp. Entonces, para que usted, pues, no se me agüite, ¿no? ¿Dónde me quedé? Ir a guacha todos los que tengo. ¡Ay, mi compadre! Yo creí que lo había agarrado el ice, viejo. No, Dios guarde, Dios guarde.
2: Buenos días, saludos a todos, Dios los bendiga, España cada día, espero que tengan este verano, pues, una felicidad enorme al lado de sus familiares, al lado de sus amigos, al lado de sus niños, y amigo Itaco, aquí estamos, mi amigo. Sí, nos echamos un que otro break, así como un tiempo retiro espiritual del ruido, pero aquí estamos. Es a veces necesario, pero aquí estamos de vuelta y a las convicciones de siempre. Y una que otra agregada mejor. Saludos a todos, que tengan un excelente día, mis amigos sinaloenses, mis amigos mexicanos.
1: Compadre, usted lo agarran allá y lo van a hacer presidente. Qué bonito habla, compadre, es ahí, qué bonitas palabras, ¿no? Con diferentes, con convicciones diferentes y otras agregadas, dijo, No más para que. No, qué bonito discurso. Se lo voy a copiar, es más, ¿eh? Saludos a mis compadres ahí, de toda la racita de la Unión Americana, que nos escuchan. Como estamos en USA, vamos a poner a los de USA. Aquí está Ramirito. A ver, ¿qué filosofía nos trae Ramirito ahora?
3: Buenos días, amigo Bitoco, y feliz ombligo de semana.
1: Ah, esa es filosofía.
3: Y cómo amaneció mi locutor favorito, Víctor Sosa. Y aquí el Ramiro reportándose al show número uno de Víctor Sosa, desde el Coronel hasta Texas. Saludos.
1: Muchas gracias, filosofía diferente, pero también se reporta. Mari Soto, un abrazote, Mari Soto. Hasta el mercadito, ya sabe que se le estima Luis Jacobo Verdiales. No sé si ahorita ande ya pendiente, nos mandó un mensaje muy temprano. El compa Juan Chilo.
4: Compa Bitoco, buenos días, señorón. ¿Cómo anda, señorón? Ando más perdido que el jocoque, compa Bitoco. Pero escuchando a lo mejor 104.1 todo el día, compa Bitoco. ¿Cómo anda el señorón? ¿Cómo andas?
1: ¿Cómo anda mi disco, compadre? ¿Cómo anda mi freidora?
4: A su amigo Juanito Lomalinda le manda un abrazo y saludito. Vamos a darle con toda la actitud, como mi toco. Dios me lo bendiga. Póngame una de mis Te Me Duermes, por favor, y salúdame a todos mis amigos, a toda la audiencia, que tengan bonito día. Salúdame a mi hermana la chichona, compa Bitoco, y la lagartija. Me dice que le mande saludos, por favor. Gracias, gracias.
1: Saludos a su hermana la pechugona. María Soto dice que le saludemos a su hijo Brian, pero se lo está pidiendo a la bizcochito. Hágame un favor, María Soto. ¿Quiere mi saludo o lo quiere nada más exclusivo con la bizcochito? Yo soy re fácil, oiga. Yo mando saludos al por mayor. Así que usted decídalo, ¿no? Porque dice, mi hija también puede felicitarme a Brian, el Bitoco. Ah, mira, ok. Es el mismo número para todos, mi corazón hermoso. Es el mismo número de todos nosotros. De cabina es el 6674-184282. Entonces, con mucho gusto. Entonces se llama Bryden. Yo creo que lo había escrito mal, Bryden, que cumple años. Bryden Nasir Quintero Soto. ¡Ah! Casi nada, compadre. 15 añitos. 15 años. Como tardo en una regadera, se da, compadre. No alcanza el agua. No alcanza el agua. Un abrazote grande, pues. Ya María Soto ya nos recalcó que yo también lo puedo saludar. Buenos días, Bitoco. Felicítame hoy en mi cumple. Soy Luis Omar Hernández Tapia. Otro que anotamos con mucho gusto, mi Luis Omar. Ahorita en las efemérides se la vamos a poner las mañanitas.
5: Hola, buenos días, feliz miércoles. ¿Cómo amaneció mi locutor favorito? En la mejor 104.1, Víctor Sosa, el Víctor, desde el Coronel Saludos para ti, para Jorge Ramos, doña Rosy, las Maggi, las Mari, Javier, César Medrano, Felipe, Mauricio Villarreal, Chia Valdez, Juanito de los Molinos, Chico Dren, Plomero, Pollero, señor Valetti, señor Martínez, señora Norma, Maida, Mario Preciado, que tengas lindo y bendecido día, Vito Co. Un fuerte abrazo para ti, que Dios te bendiga y te cuide siempre.
1: Gracias, un abrazote, Martita, también te queremos un montón.
6: Muy buen día, tenga el día de hoy y todos los días, mi amigo Bitoco. ¿A qué caray? Vámonos a la otra vocación porque ya es tarde.
1: Buenos días, compa Bitoco, mándele un saludo al Chapo de las Bebelamas de Satalla. ¡Ay! ¿Cómo le fue al mendigo? ¿Cómo le fue? No ha presumido nada este año, todos los días los escuchamos acá cuidando el ganado, con un calorón. Oiga, Me están pidiendo que mande saludar al Chapo, no a usted, a Sergio. Bueno, un abrazo a Sergio con mucho respeto. Yo no me llevo con Sergio, pero siempre nos manda unos videos, unas fotografías donde anda con el ganado y eso me gusta mucho y nos enorgullece, ¿no? Le voy a pedir al jefazo, al director ejecutivo. El otro día me dio unas ideas, pero yo se las voy a cambiar a ver si me las acepta. A ver si me nace. Bueno, nomás una por semana, jefe. Nomás eso ocupamos, una por semana. No ocupamos mucha más. Entonces, mi compadre Sergio, pues ahí anda. El Chapo es represumido. No hay Chapo que no sea bravo. Ay, un calorón, dice, saludotes ahí con las huesudas. Bueno, vamos y venimos. No se me agüiten, mi gente de la Platanera, César, Fernando Valenzuela, Jaciel, Ori. Ya pongo sus audios, oiga, ahorita los pongo.

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4: 33 grados centígrados. 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
1: Avanzamos, señores y señores, miércoles 22 de julio, aquí nomás desde Culiacán, Sinaloa. Los bienvenidos, welcome, a los que van subiéndose a su vehículo, van prendiendo su radio. ¿Por qué lo hemos estado haciendo de esa manera? Porque sabemos que están de vacaciones, sus horarios son diferentes, ya nos traen la misma rutina, la rutina habitual desde las 6 de la mañana al 60-70% de los radioescuchas ya están conectados con nosotros. Ahorita no, sabemos que después de las 8 hay que tirarla, podemos llegar más tarde al trabajo. O acondicionamos las cosas, ¿por qué? Pues no tenemos que dar a los niños a la escuela. Bueno, muchos están de vacaciones, gracias a Dios. Y como ya traes el reloj cronológico, te vas a levantar casi a la misma hora, pero vas a hacer otras actividades, ¿no? A los que están viajando, que van en su automóvil, que van cruzando por Sinaloa y nos están sintonizando, a los que nos siguen a través de internet, muchas gracias. La verdad, les agradecemos mucho. En una ocasión, platicando con el que maneja el servidor, información confidencial, que yo ni por la mente me pasaba, jamás me ha preocupado el rating. Nunca en la vida me ha preocupado el rating de saber quién tiene más rating o menos rating de un programa de radio. Nunca me ha interesado dentro de la empresa. Yo siempre he dicho que los mejores son Jorge Ramos, Chucho Espinosa, Nidia López, la Bizcochito y por supuesto la Gordis. Siempre lo he dicho. Yo me quedo al final con porque así debe ser, ¿no? Porque es la verdad, son mejores. Pero en una ocasión el servidor me dijo, oye, le dije, necesito que conectes el servidor temprano, loco, se está desconectando mucho. Porque me mandan mensajes que no estamos conectados. Y me dijo, ¿quieres saber cuánto rating? ¿Y quieres saber quién tiene más rating en internet? No, le dije, me dio la cantidad de gente que nos escucha por internet, que escucha el programa por internet. Y los picos de audiencia de este horario me quedé sorprendido. Le dije, por favor, que ya no se desconecte. No, es que es muchísima gente que no significa que esté fuera de México o fuera de Sinaloa o fuera de Culiacán, pero nos escuchan por internet porque se les hace más fácil, porque en su radio por internet es más fácil que ya en el radio tradicional. Son cosas que se han venido adaptando de GPM Radio, que Jorge Ramos, Oscar Pérez están muy atentos. Entonces, ya cuando me ponen ese rating en la mano, porque ahí sí se puede medir, los servidores pueden medir cuánta audiencia los escuchó. En el radio tradicional, en el auto, entonces no se puede medir. Y tampoco ahí, no, porque el radio normalmente lo colocas en un lugar y si hay 20 personas, pues las 20 personas te van a oír. Entonces, ¿cómo lo mides? Es muy complicado. Bueno, el caso es ese, de que ya me pasaron y dije, no, que no se desconecte el servidor, que siga ahí transmitiendo en internet. ¿Por qué? Porque viramos en la tecnología, la adaptamos los seres humanos, y mucha gente desde el baño, si estás en el baño, desde la cocina, desde donde ande, prefiere escucharnos en internet, porque tiene wifi, porque trae muchos datos, porque es gratis, por lo que usted quiera. Ah, órale, le dije, ya entendí, güey. Y ahora estoy volteando, nada más de que el servidor esté prendido, güey. Sí, pues dije, está chilo. Y ya me empezó a interesar ese tema, ¿no? De los, cómo se miden los ratings y todo. Bueno, ahí está. Un abrazo bien grande. Bueno, voy a desalojar los WhatsApp que quedaron pendientitos, los vamos a ir sacando. A los cumpleaños, me aguantan poquito, por favor. Me aguantan un poquillo, ya traigo dos temas de cumpleañeros que ahorita en las efemérides los vamos a decir con mucho gusto. Y a todas las magdalenas, pues un abrazo bien fuerte. De hecho, mi suegra se llama Magdalena. En la platanera nos escuchan. Buen día, Bitoco, póngale la canción Cuatro Milpas y un saludo a mi abuela Evangelina. Uy, va a tener que competir, oiga. Cuatro Milpas, va a tener que competir, ya tiene rival. A las 4000 para doña Evangelina, ahorita va a competir. Un abrazote a sus nietas que siempre la cuidan muy bien, a sus hijas que vinieron de Estados Unidos y la están apapachando. Gracias por los regalos. Muy buenos días, compa Víctor Sosa. Por favor, mándeme un saludo a mi sobrino Samuel del Ángel, que hoy un año y 3 meses ya los escucha. Bien hecho, compadre. Samuelito, si un día eres locutor, me saludas, compa. El Fernando Valenzuela, quería llegar a este mensaje porque es homónimo del Toro Valenzuela. Increíblemente ayer, por cuestiones familiares, no, pues, que no quisiéramos, ¿no? porque he ido en otras ocasiones muy bonitas, en esta no tanto. Pero ayer estuvimos en la tierra del Toro Valenzuela. Iba a grabar hasta un video del estadio que tienen ahí todo. Está más grande el estadio que el pueblo. Y es un estadio común y corriente, no es un estadio con pasto, ni con regaderas, ni nada de eso que usted se podría imaginar. Pero es un estadio grande, cerca, con una malla, una cerca. Y que ahí el deporte del béisbol es tremendo en Sonora, sobre todo en esta parte. Me tocó estar en Echohuaquila y pasé por Costa Hueca. Entonces, ahorita que mi compadre aquí me dice Fernando Valenzuela, es el homónimo del Toro Valenzuela, pues ayer me anduve allá en los terrenos del Toro Valenzuela, donde él nació, y donde nació el presidente municipal con licencia, Mendívil. Juan de Dios Gámez Mendívil, ahí nació también en Echohuaquila. No sé si nació Costa Hueca o en Echohuaquila, son dos pueblos que los separa máximo 500 metros. Por máximo 500 metros. Nomás que uno está de un lado de la carretera y el otro del otro lado. Estaban muy pegados, muy similares los pueblos, muy iguales. Ahí también me encontré familia de Juan de Dios Gámez Mendívil, el presidente municipal con licencia de Culiacán. Y lo, Bitoco, mira, qué onda. Lo conocí, sí, muchas veces hay una entrevista, le dije a la radio, y pues es el presidente municipal con licencia de Culiacán. Ah, pues mira, ella es su tía, ella es su mamá, la madre. Y cuando viene, y órale, y ya, pues malamente no saqué video de Echohuaquila. Fuerte abrazo. Mi Fernando, pues tú eres el culpable de este comentario, güey. Saludos a todos los trabajadores de la refaccionaria Fibani. Gracias a la América que se pichó los panes. ¡Ay, de comanito! ¿Tan eso, güey? Pasa el dato. Pasa el dato, compadre. Pues sí, mira.
2: Buenos días, Bitoco. Bitoco Sosa Ceballos.
1: Mande.
2: Buenos días. Que andamos escuchando al millón.
1: Órale, Gaciel. Órale, Gaciel. Saludos a la Caramelo Bella Hermosa Preciosa. Principalmente a Roxana y a todos sus admiradores y toda su gente. Principalmente a Roxana, porque no quiero excluir a Roxana de los saludos diarios, y a la gente de Soy Limpio y Parques y Jardines del H Ayuntamiento de Culiacán. Los saludo con mucho cariño, Roxana. Pedro Beltrán, ahí nos manda, buenos días, Bitoco, ya no lo escucho, ya no he escuchado el dicho de ay tutulica, no hay chichepa. No recuerdo bien cómo es, dice, pero es la idea, saludos. Desde Obispo, otra es de internet, de Obispo, otra es otro rollo es internet. Ah, gracias, compadre. Allá en Obispo, hay tutulica, no hay chichepa, látima que caita, Tommy, mi Peter. Ahí nomás. Saludos a Mari Soto, un abrazo fuerte. Gracias, Bitoco, me encanta la 104.1, los programas los escucho desde que amanece hasta que oscurece. Soy María Soto de Costa Rica, le enviamos un abrazote, ahorita le vamos a poner las mañanitas a quien usted nos pidió. ¿Es usted amado? Nomás en quincena, güey. Buenos días, Bitoco, un saludo para el compadre espía de Altura del Sur, trucha, compa, trucha. La familia Ochoa Sataray, buen día, señor Víctor. Bendiciones, para felicitar por su graduación a nuestra princesa Yamila Ochoa, a nuestra arquitecta, ¡hala, mecha! ¡Qué bonito se oye, ¿no? Nuestra arquitecta en diseño de interiores, muy orgullosos de ella, Dios la siga dando éxito en su vida. La amamos con todo el corazón. Saludos y bendiciones para usted y su familia. De parte de la familia Ochoa Santarain, de allá del pueblito Echeverría, donde paso zumbando. Saludos a Uy Ceuta, ¿es verdad? Sí, se me hace que sea Wilson. Saludos a Echeverría, ahí le paso zumbando, compadre. Zumbando, ahí no me llevo al expendio. unas tecatitas y le sigo. Vámonos ya, güey. Ya, órale, apúrale, caray. Sale, ahorita pongo más audio. Vamos a regresar con las efemérides. Así que si usted tiene algún cumpleañero que festejar, que celebrar, hágalo saber. El compa Jerry Ortiz y Sonia de ayer en la mejor.

0: 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Son las 9 con un minuto.
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36: Son las 9:06.
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2: Son las 9:03 y el rabo le reverdece. Diga tres.
3: A ver, diga tres y.
2: ¡Tres!
3: El rabo le resbardas y.
2: Vamos para las efemérides del 22 de julio. ¿Qué sucedió? Hay muchos hechos relevantes que se celebran un día como hoy, de otras fechas. Les explico, les digo, les comento, dijera la Micha. Vámonos, recio, compadre. Es día de la hamaca, señoras y señores. ¿Tiene una hamaca? Eso. Allá hay un camarada que dice, yo mido la flojerencia de las familias, respectivamente cuántas hamacas tengan colgadas en el patio. ¿Neta? Sí. Si hay 5, me dijo, cuidado. Una, pues, y se mira en buenas condiciones, es que la usan pocón para relajarse un que otro rato, es muy bueno, me dijo. Dale, que ya no voy con tu teoría. Pero las hamacas, las más perronas son las que se hacen de mecates de pacas. Esas calan bien gacho los nudos, ¿no? Pero son resistentes a hasta, yo creo que hasta incendios. Día Internacional del Trabajo Doméstico. Felicidades a los que se dedican a la cuestión esta. Hay empresas, hay quien ha hecho una empresa del trabajo doméstico, de limpiar las viviendas, las casas, porque pues mucha gente no puede hacerlo, o hay quien se asiste con una persona que siempre está haciendo el trabajo doméstico dentro de sus hogares, ¿no? En este caso, en mi casa soy yo. Un aplauso para mí. Tengo un cochinero. Me van a regalar un mandil, dice. Día Internacional del Trabajo Doméstico. No, la verdad, yo sí conozco gente que hizo de esto una empresa y es muy exitosa. Mis respetos. Y se pegan una, pero buena. Pues, trabajan mucho, ¿no? Día Mundial contra la Minería a Cielo Abierto. ¿Cómo está eso? No le comprendo. Día Mundial del Cerebro. ¡Ay, Pinky! ¿Y Cerebro? ¿Qué vamos a hacer el día de hoy, Cerebra?
3: Lo mismo de siempre, Pinky. Conquistar el mundo.
2: Pinky Cerebro. Día Mundial del Cerebro, eso que usted tiene en su cabecita, que debemos de utilizarlo más seguido. El cerebro. Pues felicidad, Cerebro. ¿Qué te puedo decir, no? Día Mundial del Síndrome del Cromosoma X Frágil.
3: Ah.
2: Y bueno, les añado, la efeméride del cerebro se celebra gracias a la propuesta de la Federación Mundial de Neurología, con el objetivo de difundir la importancia de la salud cerebral e informar a la sociedad sobre estrategias de prevención y tratamiento de enfermedades cerebrales frecuentes en la actualidad. Prácticamente todo tu cuerpo puede funcionar, pero si no funciona bien tu cerebro, se refleja en una situación motriz. No sé, hay gente que perdemos la movilidad de cierta parte de la cara, brazos, manos, extremidades, no sé. Y así, muchas cuestiones. Saludos a los neurocirujanos, que son capaces de descifrar, ¿no? Y de poder aliviar un cerebro. A la mecha. No, estamos pero tremendos los seres humanos. En 1937 México acoge a 500 niños españoles exiliados por el franquismo. Ah, mira, nosotros éramos buena onda, para que vean. Y también en 1968 inició, ¿se acuerdan de eso? 1968 inició el movimiento estudiantil de la Ciudad de México, que buscaba ampliar las libertades democráticas y el cese de la represión gubernamental. La historia después se cuenta sola. Y este dato que sigue es bien, bien curioso. 1894, entre París y Rouen, se celebra la primera carrera automovilística de la historia. La velocidad media de los vehículos alcanzaba los... ¿Cuántos kilómetros crees que alcanzaba en ese tiempo? 20 kilómetros por hora, ¿verdad? Y era reciosísimo, ¿verdad? Pasó volando. No lo vi. Bueno, pues algo es algo. Entre París y Rouen se celebra la primera carrera automovilística de la historia y los vehículos alcanzaron más o menos los 20 kilómetros por hora. Un día como hoy se celebra esa situación. ¡Felicidades! Como eres escandaloso. ¿No? Para todo le pones aplausos, Inocencio. Para todo. Gordo que me caes, hombre. Cuando vengo de malas me quedo más gordo. Felicidades a todas las Magdalenas. Santa María Magdalena, pues imagínese usted, ¿no? Es un día muy especial. Marielenas y Magdalenas son nombres muy bonitos, nombres bíblicos muy importantes a la gente, sobre todo que es católica. Un fuerte abrazo a mi suegra, se llama Magdalena. No me está escuchando ahorita, está en Sonora. Le mando un fuerte abrazo. Quien se entere, pues le diga, ay, el Bitoco, que es su yerno más bonito, la saludo. Ah, tampoco no. Sale, por acá dice. Tengo unos saluditos. A ver, y ahora sí va a haber chica rating, ¿eh?
4: Hola, buenos días, feliz miércoles.
2: Ah, no, me equivoqué. Perdóname, Martita. Buenos días, felicítenme hoy porque es mi cumpleaños. Soy Luis Omar Hernández Tapia. Felicidades, Luis Omar Hernández Tapia. ¿Para qué tantas S y R's, pues? Luis Omar Hernández Tapias. Felicidades, Tapia. Un abrazo fuerte, compadre. ¿Dónde andará mi compadre Lupe? ¿Qué más por acá? Tenía uno para un niño. Ay, no, ese lo guardé. Acá está, acá está. Ya me estaba poniendo así como nervioso. Ya estaba yo como nervioso. Dice por acá, favorzote, que me felicites a mi niño, ya grandote, Brayden Nasir Quintero Soto, que hoy está cumpliendo años. Me lo felicita, por favor. Soy María Soto, de Costa Rica. Brayden, un abrazo grande, que la pase bien bonito, que la pase maravilla. Felicidades y que cumpla muchos, muchos años más. No me acuerdo quién más por acá me pidió una felicitación. Ahí está. Tuvieron largas las efemérides. Hijo, cómo hay efemérides el día de hoy. Hay veces que no viene ni una y ahora había un montón, oiga. ¡Ay, Toño Moroño! Se acordó de los pobres.
5: Bitoco, buenos días, Bitoco. De aquí de Costa Rica, Sinaloa. Un saludo para don Felipe Reyes. Pónganle la canción, hágame el paro. Pónganle la canción del hijo desobediente, viejo.
2: Mire, ahorita se va a enfrentar el hijo desobediente contra las jilguerillas, compadre. Saludos, bendecido día, amigo Bitoco, para toda Estación Obispo y para el coronel, de parte de su amigo Antonio, vecino de Claudia. Un abrazo, y a Lady también de los buitres. Con mucho gusto, compadre, un abrazote fuerte a toda la familia Mesa y allá pues a toda la familia Sánchez Reyes, con cariño. Compa Ferni, salud, compa Víctor Sosa, aquí andamos al 100, gracias. El compa Meño, saludotes, compa Bitoco, su amigo de la Díaz Ordaz, saluda a los baquetones de Tarimas el 10. El Andrés, donde se acuestan 12, amanecen 3. Buenos días, Bitoco, excelente día. Un besito para Chica Rating. ¡Hola, roña! La Chica Rating, cuidado. 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Dorofo, ¿cómo manejó Dorofo? 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Ojalá me esté escuchando la Rocío Valenzuela para que me invite, o el José Son. ¿Cómo anda José Son? No se ha reportado el viejo, ¿eh? ¡Ahí le vamos! Pero volvemos con los Tucanes de Tijuana a mover el botín.

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2: ¡Cállate, baboso!
3: Llévame, ¿cómo estás, chica rey?
4: Bueno, el inocencio la trae conmigo,
3: ¿sí?
4: ¿O qué?
3: Qué bonita presentación tienes, ¿eh?
4: Sí, nada más que la inocencia le mete un que otro efectito.
3: A lo
4: que
3: mejor
4: no.
3: Te extrañaba, a lo mejor.
4: Ah,
3: no.
4: Amor apache.
3: ¿Cómo estás, chica rating? Bienvenida, welcome.
4: Buenos días. Muy bien, la verdad, contenta de regresar.
3: Se te nota así como una frescura, así juvenil, una frescura.
4: Es que estoy joven.
3: Como que estás contenta por lo que viene o algo,
4: sí,
3: así. ¿Estás embarazada?
4: Sí. No. No me la hagas.
3: ¿Te vas a casar?
4: No. Ver, es algo más emocionante todavía.
3: ¿Te van a aumentar el sueldo?
4: Bueno, no, poquito menos emocionante que eso.
3: ¿Te van a poner a trabajar más?
4: Ya me pusieron a trabajar más, pero no estamos hablando de eso.
3: Ya sé, te estás preparando.
4: Nos estamos preparando.
3: ¿Por qué? Cuéntame el chisme.
4: Pues aquí en Grupo Promomedios tenemos los mejores eventos y se acerca uno de los eventos más esperados de todo el año.
3: ¡Ya estamos listos con él!
4: ¡Gánatelo bailando 2026!
3: Hasta así voy a emplacar.
4: Ya se abrieron las ligas de registro, así que pídela al 6674-184282 o igual puedes llamar aquí a cabina al 6677-172540.
3: Si es que te contesto.
4: Bueno, pues si no le contesto el Bitoco, marque con la bizcochito.
3: No, ahí está la liga de inscripción ya en el estado, ¿eh?
4: Sí, pues la verdad, regístrense porque qué chulada ganarte 104,000 pesos.
3: Ajá.
4: Bailando nada más.
3: No, hombre.
4: No ocupas ser profesional en baile, no ocupas sacar tus pasos prohibidos. Simplemente con que estés al ritmo de la música, bailando aquí tranqui, pues puedes ganártelos.
3: Imagínate los pendientes que traemos ahorita como familia, las cosas que hemos querido hacer y no podemos. Se me viene hasta la mente echarle piso a la cochera, se me viene hasta la mente hacer un cuarto extra en la casa si ya la tienes. Poner esa cocina integral que has soñado, comprar tal vez ese comedor que tanto has querido.
4: Ese carro.
3: ¿Qué? Un carro me
4: ¿Un
3: ganaste.
4: Carro.
3: Ese automóvil seminuevo o el enganche por uno nuevo.
4: Exactamente.
3: Otra mejor, Malenita.
4: ¿Cuál?
3: Y nunca se te va a acabar. Es prácticamente el iceberg o la punta para un negocio.
4: Exactamente, una inversión.
3: Sí, un negocio, puedes poner un negocio con 104,000 pesos. Sálame. Salir de alguna bronquita que traigas.
4: Sí, o igual como tú decidas, algún viajecito.
3: Es más, casarte. Hoy 104,000 pesos, ya haces una bodita bien.
4: Pues los que se quieran casar, ahí está, también es una buena opción.
3: Ay, tantas cosas que se pueden hacer. ¿Sabes cuál es el mejor consejo que le puedes dar? Que se preparen.
4: Que se preparen, claro que sí. De hecho, hoy es la rueda de prensa donde se darán los pormenores de este gran evento.
3: Sí.
4: Así que, pues, ahí estén al pendiente en las redes sociales. Síganos en Instagram, la mejor 104.1, y en Facebook, la mejor 104.1 CLN, para que estén viendo todos las dinámicas y cuándo es, cuándo van a ser, todos los preventivos que vamos a estar subiendo de este gran evento.
3: ¿En dónde es la rueda de prensa?
4: Me
3: apartas arroz frito. Me apartas arroz frito, por favor. Bueno, ahí se van a dar los pormenores por parte de Mercadotecnia y de la gerencia operativa, ¿verdad?
4: Sí, claro que sí.
3: Cruz Roja invitado, por supuesto. Los permisos ya listos del H Ayuntamiento de Culiacán, que son muy importantes. Las reglas que se van a llevar a cabo.
4: Sí, claro.
3: De
4: que
3: cómo
4: sí.
3: Hacerlo. Todo eso no lo podemos decir ahorita porque lo van a decir en la rueda de prensa. Ya después de mañana, pues ya con mucho gusto, abiertamente, vamos a decirle si hay alguna modalidad en este Gánatelo Bailando, cuáles son las reglas finales. Yo ya estoy enterado de una bien importante.
4: A ver.
3: Se lo voy a decir desde ahorita, esa ya nos dieron permiso de decirla. Va a ganar uno. No se va a repartir el premio.
4: Esta vez no.
3: No, hay ocasiones de que los últimos tres participantes empiezan a, ándale, que se divide el premio, todos estamos de acuerdo, y que no sé qué, y al final ya que descansan, o que le meten verbo a uno, tú podías haber ganado, güey.
4: Sí, ahí empiezan los comentarios.
3: Tú podías haber ganado, el otro que ya no la hacía, güey. Y empiezan, ahora que uno solo.
4: Sí, sí, sí.
3: No va a haber división
4: no
3: de
4: hay
3: premio.
4: Vuelta atrás ya.
3: 104 mil pesos por un solo gallo, una así sola gallina. ¿Quién va a ganar?
4: Pues está por verse.
3: Órale, pues vas a la rueda de prensa.
4: Sí, ahorita ya nos vamos a ir a la rueda de prensa para checar ahí todos. Igual nosotros por redes sociales vamos a estar dando toda la información de este gran evento.
3: ¿Cómo podemos seguirlo? ¿En qué página? ¿Dónde? ¿Cómo?
4: Ok, igual como les comentaba ahorita, en Instagram, La Mejor 104.1, y Facebook, La Mejor 104.1 CLN.
3: Muchas gracias, chica rating. Invito a decirle a la chica rating que está bien hermosa, que me pase ese número, que la voy a querer más toda la vida.
4: ¿Quién es?
3: Pues un compadre y mugroso. ¡Ay! Andrés. Que se acuestan dos y amanecen tres.
4: No, hombre.
3: Buenos días. Puede mandar un saludo a los trabajadores de Refaccionaria Fibani. Con mucho gusto, chica rating. Te tengo que dejar ir.
4: Sí, sí, sí. Ya nos tenemos que ir. Nos vemos mañana si Dios quiere.
3: Sale, vale. Mucha suerte en esa rueda de prensa. ¿Sobres?
4: Sale, vale.
3: Ándale, no se agüite porque nació
4: Bichi.
0: 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Son las 9:32.
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1: Ay, nomás, doña Evangelina, para que vea cómo la queremos aquí, hombre. Cómo la queremos. Está pendiente el hijo desobediente. Ahorita se la vamos a poner y vamos a hacer rola contra rola, pero pues no alcanzamos, ¿eh?
2: ¿A qué caray, amigo Bitoco? Saludos aquí a mi compa Quicho, que me está reclamando ahorita de que porque nunca le mando saludos ahí con usted. No, me dice, yo desde cuándo que escucho a Bitoco. Y dice, pues sí, digo, pero pues a veces andarle mandando saludos a otro compa como que no me gusta, le dije, pero ahí le va, compa Quicho.
1: ¿Quicho o no Quicho? Chichi Quicho. Chiquicho el doctor. Ay, chula. Ay, ¿esas pa' quién son, mi reina? ¿Esas pa' quién son, corazón? Dios de mi vida. Saludos a compa Quicho, aparte el doctor. No hay problema, doctor. Cuando uno está seguro de su sexualidad, puede saludar a quien sea, oiga, y andar con quien sea.
3: Bitoco, buen día, Bitoco. Cuídate mucho, te bendiga.
1: Gracias, don.
3: Aquí andamos, pues, escuchándote.
1: Gracias, don.
3: Todos los bizcochitos, todos los locos de la tarde. Cuídate mucho, bendiga, que andamos, amigo de Amén Gallardo.
1: Está bien, mira, está bien pirata, los hijos de la remanga. Ya le dije el otro día al jefe, córralos, oiga, ¿para qué los quiere? Muy bendito día, saludos a los de la radio, a los radioescuchas y a doña Rosy Aragón, a Marta Soto, muchas bendiciones de parte de la rodilla de oro, doña Norma Angulo.
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1: Mira tu roña. Son las 9:49, la colita se te mueve. Vámonos recio y vamos a cerrar el programa el día de hoy, 22 de julio, con esto, compadre. Con esa reflexión. Espero le guste, acomódese en el sillón, suba el volumen, ponga la radio así como... ¡Ay, ándele, ahí, ahí! 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Al que le apesta... del suaco. El orgullo mal colocado no es fuerza. Es carencia disfrazada. Quien necesita imponerse, quien no sabe ceder, quien convierte cada conversación en una batalla, no está demostrando poder, está demostrando vacío. Porque cuando el ego crece más que el corazón, la persona se reduce. Hay gente que prefiere tener razón antes que tener paz. Defienden su postura incluso cuando saben que están equivocados, solo para no sentirse pequeños. Pero en ese intento constante de no perder, terminan perdiendo lo más importante: relaciones, respeto y tranquilidad. El orgullo no escucha, no aprende y no corrige. Se encierra en sí mismo y se alimenta de la necesidad de superioridad. Por eso quienes viven desde ahí repiten los mismos errores una y otra vez, sin darse cuenta de que el problema no está afuera, sino dentro. Las personas verdaderamente fuertes no necesitamos imponerse todo el tiempo. Saben cuándo hablar y cuándo callar, cuándo sostener y cuándo soltar. No ven la humildad como debilidad, sino como control. Porque dominarse a uno mismo exige más carácter que dominar a otros. El problema es que muchos confunden dignidad con arrogancia. Creen que ceder es perder, que escuchar es someterse y que reconocer un error los hace menos. Pero esa mentalidad los condena a vivir a la defensiva, siempre tensos, siempre en conflicto. Un corazón pequeño no se mide por lo que siente, sino por lo que es capaz de sostener. Y quien no puede aceptar una crítica, una diferencia, una verdad incómoda, termina aislándose en su propia rigidez, alejando incluso a quienes intentan quedarse. Al final, no es la falta de recursos lo que empobrece a una persona, es la incapacidad de mirar más allá de sí misma. Porque el orgullo puede llenarte de razones, pero te deja vacío de todo lo que realmente importa. Y es tremendo el orgullo. Y todos tenemos orgullo. Todos tenemos dignidad. Pero pues es cuestión también de enfocarlo. El orgullo solo daña a alguien. a ti mismo. Te consume, te destruye. No está científicamente en un libro, en un escrito, que gran parte de algunos tipos de cáncer son causados por el orgullo, por el enojo que nunca sobrellevaste. Un enojo, un orgullo hacia tus padres, inclusive padres que tienen 20, 30 años o 15 o 10 fallecidos. El orgullo, el enojo con tu hermano, con tu hermana. El orgullo, el enojo con aquella persona. Y tú puedes decir, ah, no manches, sí. Hay personas que se lo toman muy personal, que les consume su colon, que les consume su paz interior. Tengo un amigo que el diagnóstico de los psicólogos y del médico fue decir que su cáncer fue provocado por enojo y por orgullo hacia su padre. ¿Por qué los abandonó? Porque nunca lo superó y nunca pudo perdonarlo. Muchas gracias a todos y a todas. Estamos en la mejor 104.1. Así es, afirmativo, señor Jorge Ramos. Ya le pusimos una X aquí a mi compadre Jesús Omar Ríos Sánchez, que quien declinó y nos dice, bórrame por favor de la lista, no voy a poder asistir a Ganatelo Bailando, me disculpo, quisiera pero no puedo. Y ahorita va a ser la rueda de prensa informativa para soltar ante los medios de comunicación y la sociedad el Gánatelos Bailando 2026 de la mejor 104.1. prepárate por mucha atención, checa todo lo que va a venir, porque son 104 mil pesos, güey, libre de polvo y paja, de impuestos, de todo, güey. Cala sorda, 104 mil bolas, me los prestas a mí y vemos qué hacemos con ellos.

¿Eh? Una chulada las carnitas chavos. Se me cae la baba. Norofo. Norofo. ¿Cómo está, Norofo? Se queda con los mejores, el número uno de la radio, que son la Bizcochita y la Gordis. Temazo, temazo, ¿no? Recordando al buen Josh. No podemos presentar, yo no puedo presentar esta rola sin acordarme de Jorge Valenzuela, ¿no? La revancha, grupo clasificado, con el Agüitao. En la mejor, soy Víctor Sosa, el Bitoco. Hasta mañana.

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Son las 10 con 2 minutos. Ya son las 10 de la mañana. 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

0: Ándale, ahora sí. Ese fondo me gusta, Inocencio, ¿cómo va?
1: Yo no he ganado coronas ni concursos de belleza.
0: Andes de barbero, Inocencio, por favor, si no andes de barbero. Arrancamos, mi Culiacán. Muy buenos días a ti que me vas escuchando en tu carro. Beso, abrazo y apapacho para ti. Para ti que me vas escuchando, no sé, por carretera, a través de internet, lamejor.com.mx, diagonal Culiacán. Donde quiera que andes, gracias, gracias, gracias por dejarme ser un pedacito de tu día. Hoy miércoles, ombliguito de semana ya, miércoles 22 de julio, día de las Marías Magdalenas, ¿eh? ¿Y mi gordita tú? ¿Y mi gordita tú? ¿Dónde anda Inocencia todo esto, eh? ¿Está estacionándose? Seguramente, seguramente. Iniciamos el día de hoy miércoles, acompáñame las próximas 4 horas más menos, quédate conmigo, hoy llevamos ya 203 días transcurridos, nos faltan 162 días para que se acabe el año ya, nomás vengo a recordárselos, el día de hoy, ¿día de qué? Bueno, ya les decía, ¿no? Es día de Santa María Magdalena. El día de hoy también, ahí les va, es el Día Mundial del Cerebro, mi gente. Día Mundial del Cerebro. Ándale, para ponerlo en práctica el día de hoy. Ya les mencionábamos, Día Santa María Magdalena, Día de la Aproximación al Pi. ¿Qué? Oigan, salen con cada cosa, ¿tú? Sí, es el Día de la Aproximación al Pi, porque los matemáticos festejan, ya sea el 22 del 7, o sea, 22 de julio, igual a 3.14, que es el... ¡Ay, no! ¡A mí no me vengan esas cosas! O sea, ¿qué es sexy, Dios mío?
2: ¡Qué mamona! ¡Qué
0: mamuñeta!
2: Bueno,
0: pues más o menos, pero sí. Es el día de aproximación al número pi y también aquí en México se celebra el Día del Trabajador del Hogar en algunos lugares, en algunos estados del país. Esto, pues, obviamente para reconocer a toda la gente que se la rifa en las casas, ¿verdad? Que se dedica a la cuestión de la limpieza del hogar. No como todas, o sea, porque vamos a decir, ¡ay, es día de todas! No, de la gente que es únicamente, única y exclusivamente, pues se dedica a esa cuestión de ir a limpiar los hogares, a limpiar las casas. ¿Qué tal? No, no, no, no. Todo tiene día, Dios mío, de mi vida, mi alma y mi corazón. Pues qué bueno, ¿no? Digo, qué bueno, qué bueno. Arrancamos, señores, 36 grados centígrados, transmitiendo las próximas horas totalmente en vivo. El teléfono en cabina 6677-172540. Y por supuesto, el mejor WhatsApp que yo lo voy a estar contestando el día de hoy. Yo voy a tener WhatsApp en mis manos el día de hoy. Así que comunícate conmigo al 6674-184282. 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Iniciamos, arrancamos. Voy a regresar con sus notitas de audio, ¿sale? Quiero escucharlos. Así que ya sabes lo que tienes que hacer. Mandarme tu mensajito. 6674-184282. De esta manera iniciamos. Somos el show de la bizcocho. Y la gordita. Que quién sabe dónde anda, ¿verdad? ¡Ánimo! ¡Bonita mañana!

0: ¿A poco sí?
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2: ¡Ay, hermoso!
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5: Bueno, ya que termines con tanto piropo, me avisas, Inocencio. Bueno. Oye, ¿qué te dieron de desayunar a ti? Gallo. Huevito con chile colorado. ¿Qué te dieron a ti, mi Inocencio? Ni modo, tengo que pelear contigo en ausencia de la gordita. Oigan, vámonos con más. 10 de la mañana, 17 minutos. Quiero escucharlos. Quiero saber cómo andan. Quiero saber cómo les amaneció. Repórtense conmigo. ¿Dónde me escuchan? ¿Por qué es Inocencio? ¿Me siento sola aquí en cabina? ¿Por qué es Inocencio? ¿Se cuenta que no tengo a nadie aquí? ¡Qué bárbaro, hombre! Los escucho. Adelante, buenos días.
2: Buenos días, bizcochito. ¿Cómo estás? Aquí andamos en el calorón, bizcochito.
5: Ah, ya sí.
2: Mando saludos. Saludame gente. El mero Valle, tu amigo Damián Gallardo, que andamos en calorón. Cuídate mucho, esto bendiga.
5: Gracias, amigo. Saludos a la gente del Valle Mocorito, sí, señor.
6: Buenos días, Cochito, y buenos días también a la mujer más sexy de la radio, la mujer barbona,
5: la mujer marciana.
6: Barbona.
5: No está la
6: Magali. Y aquí el Ramiro, como todas las mañanas, reportándose al pase de lista.
5: Besitos cachichurri.
6: Si se puede con final feliz. Gracias.
5: Lo sé, memoria. Estás igual que mi amiga Marta.
7: Todos buenos días, feliz miércoles. Saludos para ti, un amigo bizcochito. Saludos para Gordi, para cualquier amo. Señora Rosa, las Maggie, las Maris, Javier. Señora Dan, Polibri, Moris Villarreal, Chávez, Mónica, Marina. Chicos de Infamera, Cuidado, señora Rosa, Martina, señora Leti, señora Preciado, Maida. De aquí, como todas las mañanas, escuchando el poder bizcochito y la Gordi, señora Mejor. 104.1, aquí nomás. Vale, vamos a la memoria.
5: Te pasas de lanza, Inocencio. No le entendí nada a mi amiga Marta. Te mando un abrazote, amiga, Dice por acá, buenos días, Gordis, bizcochito, siempre al 104.1. Mi amiga la Belén Smith, te mando un abrazote, amiga. Alfredo de la Cofradía, ahorita voy a ver el video que me mandaste, amigo. Gracias, claro que sí.
8: Hola, muy buenos días. Aquí presenta el pase de lista. Muy buenos días, mi bizcochito. Y mi gordita, muy buenos días para mi gordita, donde quiera que ande. Aquí andamos, excelente miércoles. Ya partió la semana, qué chulada. Aquí andamos, bizcochito, para acompañarte. No estás sola, aquí estamos nosotros.
5: Ay, sí, mándenme.
8: Y aquí andamos las 4 horas. Saludos, ya tomate café.
5: Mándenme muchas notas de audio, por favor.
9: Bizcochito, muy buenos días,
5: hija. Buenos días, señor.
9: Feliz miércoles, espero que te encuentres muy bien. Un saludo a la gordita donde quiere que se encuentre. Y usted no está sola ahora, ¿no? Ya sabe que siempre estamos con usted.
5: Ay, sí, muchas gracias.
9: Aquí presente, el paso lista.
5: Gracias por eso. ¿Y mis mujeres? ¿Dónde están las mujeres? Mis señoras bonitas, ¿dónde andan, pues? Agarren el celular y mándenme su nota 6674-1842-82. Mándeme. Buenos días, Culiacán.
10: Estoy escuchándote aquí por la internet.
5: Ya.
10: Bonito día. Acá andamos.
5: ¿Dónde andan?
10: Todavía de vacation. Ahí en la semana, a ver si nos ganamos algo. Y en una semana los miro. Ahí le llevo un detalle.
5: No te aguanto. ¿A dónde andas, Fabián?
11: Good morning, mi cochito. Buenos días. La Magali le va a pasar lo mismo que al currito. Ya se le pegó la costumbre de llegar tarde.
5: Se le está pegando la costumbre, mi
12: amigo. Buenos días, mi cochito. Qué gusto escucharlos. Y que nos manden saluditos a todos. Que tengan excelente ombligo de semana, bendiciones y cuidarnos del sol porque está de más el calor, bendiciones.
5: De más, ¿eh? En serio que sí, qué calorón. 10:20 y ya tenemos aproximadamente 37 grados centígrados. ¿Eh?
13: Oiga, bizcochito.
5: Mándeme.
13: En una hora más le mando a la Gordis.
5: ¿Por qué me hablas de oiga tú? ¿Por qué me hablas de oiga? ¿Me hace sentir doña? Mándame.
13: Oiga, bizcochito.
5: ¿Qué pasó?
13: En una hora más le mando a la Gordis. Aquí está conmigo en el estacionamiento. Estamos platicando de algo.
3: ¡Cállate, huevón!
5: En el estacionamiento.
2: Bizcochito, me pasó al sitio el cumple del gordo. De Tapices Orozco. Mándale ahí felicitaciones a mi gordito que trabaja en Tapices Orozco de Madero.
5: ¿Cómo se llama?
2: Mándale las mañanitas.
5: ¿Cómo se llama?
2: Por favor.
5: Sale, vale. Y hablando de mañanitas, yo tengo unas mañanitas bien especiales. Para una persona que hace un poco tiempo tuve el gusto de conocer. Pero son esas personas que te da un chorro de gusto, ¿verdad? O sea, cuando conoces gente bien bonita por dentro y por fuera, dices qué chilo y qué padre, ¿no? Entonces el día de hoy está cumpliendo años mi amiga Itzel Guadalupe González. Qué bonita familia, amiga. Qué bonita familia tienes, ¿eh? Te mando un abrazote, Itzel, que cumplas muchísimos años más. Diosito te bendiga y, por supuesto, te permita cumplir unos 500,000 años más mínimamente, ¿eh? Ahí si hacen fiesta, me invitan, no sean gachos, ¿eh? ¡Felicidades! Para Itzel Guadalupe González, que tiene la fortuna también

0: años más le pedimos a Dios.
1: ¿Dónde va a ser el pastel?
2: Ni gracias para hablar tiene ese.
1: Ay, cómo te encanta. Uno más para irnos a música.
3: No te aguanto, no las aguanto.
1: No te aguanto,
3: belleza,
1: no te aguanto.
3: Bizcochito, gordita, bonito día. Dios me la bendiga. Les mando un abrazo y besitos, amigo Juanito de Loma Linda. Que tengan un bonito día. Cuídense mucho, belleza. Póngame una y te me duermes, por favor.
1: Quedé peor.
3: Y el torito, Tauro. Bonito día, belleza. Saludito a toda la audiencia. Cuídense mucho, plebada. Ánimo, vamos a darle. Gracias, hermosa. No te aguanto.
1: Oye, Juanito, si te mando uno de los temerarios, no, hombre. Se trata de alivianarte, amigo.
4: Hola, bizcochito. Buenos días. ¿Qué tal? Muchos saludos para todos, sobre todo para el señor Colibrí, muchos saludos, señor Colibrí, señora Rosy, María del 6 de enero, María, ¿qué tal? Buenos días para todos, para ti, mi cochita, para la Gordis, que aún no llega.

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22: 37 grados centígrados.

0: bonito, que tengan un muy bonito miércoles. Saludos para usted, para Macali, para Inocencia, señor Jorge Ramos, María del Uber, doña Rosy, doña Maggie 2, Juanito Loma Linda y todos los que sintonizan la 104.1, la mejor. Aquí María de las Cucas reportándose.
1: ¡Golosa!

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1: Mi número, bizcochito, es 667598.

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1: Te la vuelas, Inocencio, ¿eh? Te la vuelas, te la vuelas, te la vuelas. Entonces, ¿cómo, cuál fue el número? ¿Qué? ¿Qué?
2: El número, bizcochito.
1: Mándeme, María, mándeme.
2: Es 66-75-78-9309.
1: Ajá.
2: Y a la persona que guste hablarme, le agradecería que tuviera seriedad.
1: Ah, ya entendí.
2: Y no solo para bromear o jugar. Okay. Porque es la primera y última vez que doy el número a la radio.
1: Ándale, es que no entendía. Yo escuchaba que mi número es y que no sé qué, pero pues no entendía cómo estaba la situación, mi María. Pero ya, ya capish. Pues ahí está, pero una recarguita mínimo, ¿no? De unos 100 pesos para arriba, mi María. Si no, ni les conteste la llamada, María, ¿eh? En serio. Oigan, les recuerdo, bueno, mejor dicho, les informo que en este momento, a través de nuestras redes sociales oficiales de La Mejor, se está llevando a cabo la rueda de prensa donde están dando toda la información para este gran evento que ya está bien, pero bien próximo, que es el Gánatelos Bailando 2026. ¿Quién te regala 104 mil pesos bailando? O sea, ¿en qué ocasión te puedes ganar 104 mil pesos por bailar? Hazme tú el favor. Pues efectivamente, solo aquí, por eso y más, somos La Mejor 104.1. Ya viene este evento muy esperado por muchos. Si usted aún no sabe de qué se trata, pues ahí le va. Es un evento en el cual no se califica la manera de bailar, no se califica la técnica de baile, ni mucho menos. Arrancamos en cuanto inicia el evento y la persona que más dure bailando es la que se va a llevar estos 104 mil pesos. ¿Cuánto van a tardar bailando? ¿Un día? Puede ser. ¿Dos días? Puede ser. ¿Tres días pueden aguantar? Ni modo. Ahí estamos hasta que el último participante deje de mover. Obviamente va a ser un staff calificando la manera que se muevan, ¿no? No los pasos, reitero, sino que se estén moviendo, que estén bailando como debe de ser, no haciendo trampas y demás. Pero de esta forma, no nos vamos hasta que el último participante diga, yo ya no puedo. Y yo me voy a ganar los 104 mil pesos. Así de fácil y sencillo va a ser el ganador. ¿Cuál es el primer paso? Pues ya desde ya agarra la liga de La Mejor. La liga de registro está en el WhatsApp de La Mejor. Así que entra en el WhatsApp. Si aún no estás registrado, regístrate. Hoy es el día. Primer paso, registrarse. 6674-1842-82. Si no te aparece la liga, bizcochito, agrégame. Si no puedes por X o Y motivo, que a lo mejor no le entiendes, que es lo único que tienes que hacer es darle clic. Te va a pedir nombre, domicilio, teléfono, es bien fácil, son pasos bien sencillos, pero aún así, si sabes que es que no puedo, no te me preocupes, mándame tu WhatsApp, yo con todo gusto te registro aquí en el WhatsApp de cabina, y de esta manera, pues ya estás participando para ser uno de los próximos en, pues, poderte llevar estos 104 mil pesos, señores, 104 mil pesos que ya están en juego. Y que en ese momento, si tienes alguna duda, o puedes checar ahí en el Facebook de La Mejor, y ahí te van a dar toda la información, porque están en vivo en una transmisión ahorita en el Facebook de La Mejor 104.1 FMCLN. ¿Qué pasó? ¿Qué hiciste, Inocencio? ¿Por qué estás enojada, y María? ¿Qué hiciste, hombre? Oye, regreso de volada con el sonido misterioso, ¿va? ¡Adiós!

0: Buenos días, bizcochito. Buenos días a la chulisísima Mavali.
1: Ya cállate.
0: Aquí escuchándolo como todos los días.
2: Soy

0: Buen día. No fuera el número del Pepe y mi coche porque lo pagas como unas 5 veces. No copio el número, pásamelo para marcarle a la María, mi coche.
1: Hey, ¿qué pasó?

0: Bizcochito, buenos días, gorda, buenos ¿qué? Días. Oigan, Bizcochito, ¿y el Pepe Caracol?
1: ¡Qué famoso!
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5: 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Son las 10 con 59 minutos.
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1: ¿Te sientes bien, Inocencio? ¿Todo bien? Ya, ya. Te noto como que un poquito tosijoso, así como que no sé qué, como que con un no sé qué, qué sé yo. ¿Todo bien? Ah, te falta la foto de María. Con razón. Bueno, vámonos de volada con el sonido misterioso de esta mañana. 5 boletos que pueden ser tuyos para que te vayas hoy, mañana, pasado, el día que tú quieras, a ver la película que tú quieras. Y el choro mareador, tú ya te lo sabes. Julio, agosto, septiembre. 5 que pueden ser tuyos de una forma fácil. Vámonos de volada con el sonido misterioso de esta mañanita. Ya me avisó mi gordita que ahí viene. Para que desayunen tranquilos ya. Ya todo bien, ya viene. Ramiro ya la soltó por fin. Por fin ya la soltó un rato. Entonces ahí viene, ¿va? Ahora sí. Recuerda, tu nota de audio deberá decir el sonido misterioso es más la respuesta y tu nombre completo, así de fácil y sencillo. Vámonos entonces con el sonido misterioso del día de hoy, de este miércoles ya, 22 de julio. Y el Javi, tú se me hace muy raro que no escucho al Javi yo por estos rumbos. Vámonos de volada con el sonido misterioso que es el siguiente. Presta atención, me cayó la boca y ahí les va. Ándale, llegaste, mi gordita. Te escuchaste más tú que el sonido misterioso, mi gordita, ¿eh? Bueno, se los voy a poner una vez más. No hagas tanto ruido, mi gordita. Trajiste el sartén y todas las ollas completas, ¿ok? Ahí va. Ahí está. ¿Cómo te fue? Bienvenida. Good morning. ¿Ya prendiste el compresor o te dejo a que lo prendas todavía?
2: Ya que prenda.
1: Ok, voy a dejarla que prenda el compresor, mi gordita. Que sube el agua y demás para que ya pueda hablar, ¿sale? Ahora sí. Vámonos con el sonido misterioso del día de hoy. ¿Por qué no pusiste el mensaje de Irmita, Inocencio?
3: Muy buenos días, bizcochito.
1: Buenos días.
3: Gordis.
1: Irmita.
3: Aquí reportándome.
1: ¿Anda perdida usted, Irmita?
3: Saluditos a todos. Bendecido miércoles. Bonito día tengan todos ustedes. No me he reportado porque he estado enferma.
1: Ay, mi hermita.
3: Ahora me hice un esguince de pie. Hace días de la tos y este junio y este julio, la verdad, no me he podido recuperar.
1: De hecho, ese no es el humor que siempre trae mi hermita, ¿verdad?
2: Está muy apagada
1: siempre
2: ahora.
1: Al 100.
3: Pero bendito Dios, aquí estoy reportándome.
1: Qué bueno que ya todo bien.
3: Bonito día a todos. Tengan ustedes a los radioescucha. Y saluditos para todos. Y espero el mío. Y ánimo. Saluditos.
1: Ándale, esa es la Irmita que yo conozco. El ánimo, ánimo. Qué bueno que ya anda mejor, Irmita, ¿eh? Bienvenida. Ahora sí, ¿cómo te fue, mi gordis?
2: ¿Todo fine?
1: Súper bien.
2: Good, very good. ¿Qué crees que pasó? ¿Por qué crees que no llegué?
1: Porque ya sé. ¿Andabas en la rueda de prensa?
2: Porque iba subiendo las escaleras y me topé a jefe.
1: ¿Y?
2: Y me grita pastelito, porque así
1: pastelito,
2: me dice.
1: Ay, ¿por qué?
2: ¿Qué pasó? Me asustas, pedacito de cielo, le dije.
1: Porque así le digo yo. Ay, ay, ay.
2: Y dice, qué bueno que viniste así cambiada, porque ¿qué pasó? Le dije.
1: Cambiada.
2: Estaba en la rueda de prensa del Gánatelo Bailando en el Tepa y ocupo una de decán.
1: Ajá.
2: Y le digo, ah, deja así la bizcocho para hacer dos. No, tú nomás porque lo opacas. Dice,
1: ah,
2: qué
1: bueno. Ay, ya, ya, ya, ya.
2: Poquito porque ya era tarde.
1: Con razón te estoy viendo tú. Pero era necesario llevar esas medias de la Gloria Trevi.
2: No, pero pues le atiné al día, mira.
1: Dios mío, pero ¿cómo le dices al jefe? ¿Cómo le dices?
2: Pedacito de cielo.
1: ¿Y cómo te dicen?
2: Pastelito.
1: Ay, voy a preguntar por qué, mi gordita, ¿eh? Bueno, ¿todo bien entonces?
2: Todo bien.
1: ¿Regresaste?
2: Sí, comí, pero no me llené porque como ya era tarde y como a las dos.
1: Qué rico, ¿eh? Qué rico.
2: Nomás me comí 7 rollitos, 1 litro de arroz, 1 litro de chomini con verdura, ¿eh?
1: No,
2: y una carne.
1: No, eso sí fit ante todo.
2: Ah, pues yo a ver.
1: Claro, mi gordita, la comida china no cuenta entonces, mi gordis, ¿eh? No te digo. ¿Me acompañas entonces?
2: Te
1: quedas conmigo, te quedas conmigo, lo que resta, ahora sí. Vámonos con el sonido misterioso después del mitote de mi gordita. ¿Lo escuchaste?
2: No.
1: Ahí te va, una vez más, ahí va. Ese es el sonido misterioso. Ahora sí, mucha suerte a todos. Bienvenidos y bienvenidas y a ti también, mi gordita.
4: Buenos días, ese sonido días, misterioso es una licuadora moliendo algo. Bueno, un plátano. Mira, ¿dónde lo vale?
1: Una licuadora moliendo algo. Bueno, un plátano. ¿Te suena eso, mi gordito?
2: Si hubiera dicho fresas, hubiera ganado.
1: Es que no era un plátano, eran fresas, pues. No es cierto. Ninguna de las dos es la respuesta correcta, ¿eh? Gracias, mi cantor. Tú cual puedes participar. Sí,
5: ya que prenda.
6: Ok, voy a dejarla que prenda.
5: Hey, ¿qué pasó? El sonido misterioso.
1: ¿Qué es?
5: Es agua hirviendo. O cerveza y ala.
1: ¿Escuchaste lo mismo que yo?
2: Claro que yes.
1: Dijo agua hirviendo, ¿verdad? Creo que hoy no es tu día de suerte porque no la atinaste. Pero ni modo, vámonos con más. Mi María, tiene que marcarnos al teléfono en cabina.
2: Parece que no sabe, parece primeriza, qué bárbaro.
1: Qué amargada tú también, hombre. Que le echaron, qué bárbaro. 6677-172540. Ahorita vamos con llamada.
5: El sonido misterioso es cuando es, está cayendo el agua en un tinaco.
1: Nada que ver con agua.
5: Ricardo Mesa.
1: Nada que ver con agua.
2: Ya me imagino por qué te marcó por WhatsApp.
1: ¿Por qué?
2: Biscochito, no tengo saldo. Te estoy robando wifi al vecino y te marqué por WhatsApp.
1: Pues mira que déjame decirte que hace precisamente un ratito. Bueno, no, vamos a concentrarnos en el sonido misterioso y ahorita seguimos con eso.
7: Es una... ¿Qué es? Llave de impacto, una llantera, Jorge González.
1: ¿Y por qué la seriedad ayer? No. Esa fue la respuesta ayer, de hecho, ¿eh? O sea, no, Fabián, ¿qué onda contigo? Mándeme.
5: Biscochito.
1: ¿Qué ondas?
5: Ahí le mandé a la Gordi ya. A ver, gracias. Si no llega soleada.
1: De hecho, sí. Llegó sin habla, ¿eh? A la otra, por favor, mándamela.
2: Ya aquí, Ramiro.
1: Mándamela, pero con el compresor ya encendido. O sea, ya para que vaya, llegue a la cabina ya bien.
8: El sonido misterioso es...
1: ¿Qué es?
8: Un cambio de radio de estación.
7: Ay, tampoco sí.
1: Me hacía mucho que no daban esa respuesta. Pero no.
9: Oye, ¿quién te parió tan bruto?
1: ¡Épale! El que sigue, vamos, mándeme.
5: El sonido misterioso es rompiendo unas hojas de papel. Jonathan Villegas.
1: Rompiendo una... Ay, ¿qué pasó? Una hoja de papel. No es la respuesta, Jonathan.
10: Una pistita, no nada.
1: Una pistita.
10: Buenos días, mi gordita.
1: Buenos días. A ver, una pistita, mi gordita. Una pistita es todos, bueno, no, casi todos debemos de tener alguna en casa, tarde que temprano. Ya. ¿Qué pasó?
8: Es el caracol que anda crudo.
1: Qué bárbaro, claro que no.
11: El sonido misterioso es cuando no agarra la señal la tele.
1: No, tampoco. Tampoco. Se me hace que no, ya no se lo llevaron, no la tiran el día de hoy. No,
11: a la tele.
1: No.
5: El sonido misterioso es una aspiradora, Ricardo Mesa.
1: ¿Una aspiradora, dijo?
2: ¿Una aspiradora?
1: Tampoco es.
12: El sonido misterioso es una batidora, amiga. Una
1: mueve
12: batidora.
1: La batidora, mami, mueve la batidora. No.
13: El sonido misterioso es.
1: ¿Qué es?
13: Cuando rompes una tela.
1: No.
13: Y Molivia Rango. Eso tiene que ser.
1: Eso
13: la tela cuando la rompes.
1: No, dáselo. Pero no es.
2: De todas maneras, dáselo.
1: ¿Te dio miedo o qué?
2: ¿Ya viste cómo se apellida?
5: El sonido misterioso.
1: ¿Cómo se apellida?
2: Escúchala.
1: ¿Cómo se apellida? ¡Ah, Ramos! Sí, porque si no nos va a acusar.
5: Mátame. Misterioso es la cadena de una bicicleta o una moto.
1: La cadena de una bicicleta o una moto. No. No es. Miau, miau. Uno no es. Uno más, mi gordito, ya. Adelante.
8: El sonido misterioso es una secadora de pelo, Francisco Rodríguez.
1: Ay, no. No es una secadora de pelo. Calmen a ese niño, sí, por favor.
2: ¡Qué bruto,
1: ponga el sonido misterioso completo, Inocencio! Es una puerta. Una puerta corrediza. ¡Ah! Les dije que casi me atreví a decir que todos teníamos en la casa, ¿verdad? Vamos a ir.

0: diferencia.
1: El sonido misterioso es una puerta corrediza de un closet de PVC color café.
2: 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Son las 11 con 21 minutos.
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0: padre, qué padre ver sus videos, ¿verdad, Mario?
1: ¿Verdad, gordita? Chula, bella, preciosa, Magali.
0: Oye, fíjate que le agradecemos a ¿cómo se llama? Alfredo de la cofradía.
1: Alfredo, cámate, por favor.
0: A Fedo, que nos mandó un video donde aparece que va cabalgando.
1: Oye, a ver, ¿cuándo me pasé en ese caballo?
0: Y bueno, pues trae aquí colgando aquí lo que es su radio y nos va escuchando, la verdad. ¡Qué bonito! Yo todos esos videos, yo los presumo a mi estado, ¿eh? En mi estado de mi WhatsApp personal, ahí los pongo porque me encanta que nos manden, pues, los videos donde nos escuchan, ¿va? Bueno, vámonos con llamada.
1: Para caballo para que me montara Alfredo.
0: Ay, no puede ser. ¡Qué piropo se aventó! Dile a Alfredo.
1: Alfredo, cámate, por favor.
0: ¿Quién fuera caballo?
1: ¿Quién fuera caballo para que me montara Alfredo?
0: Ay, no. Sí, se escuchó. No sé.
2: Y ahorita doña Rosy.
0: No. ¿Qué es eso, mi gordita? Hola, buenos días. ¿Quién habla?
3: Ah, qué tristeza.
0: Ay, qué bueno. Gracias,
3: felicidades.
0: Qué bueno.
3: A 130 millones de mexicanos y a 3 millones de kilómetros que lamentablemente el Ministerio come frijoles y la unidad cambiar. Y yo primero pescó la sombra de Colosio. Lo injusto. Lo creo con lo justo. Ya se terminó. Discocho, Borisis. Dios le ilumine, la dijo López, la bendiga y salfú a Cedero. Le doy mucha chamba. Ah, pero sobre todo muchos trillones de dólares de su amigo y servidor. Adelante y asesor en la. Ah, discocho. Quiero agradecerles el elogio de Jorge Ramos ayer, que le llevé un presente, compra una pinturita y un diosito para que, y una virgencita para usted, para que Dios lo siga iluminando. De antemano, reiterarle gracias a Jorge Ramos y al Pollo, porque Chucho Pirosa no fue ayer, estaba malito, creo.
0: Ok, oye, mi sobrita, primero y antes que nada, qué bueno que nos marcaste, porque quería decirte.
1: Oye, que dice que la sombra vino ayer, es por eso que había muchos carros con seguridad afuera.
0: Pues yo creo que sí, eran sus guaruras. Oye, mi sombrita, qué bueno que me marcaste, porque ahorita aquí tengo en mis manos tus boletos, mi sombra. Hazme un favorzote, bájale porfas a tu radio para poder hablar bien mi sombra.
3: Es obvio.
0: Sale, porfas.
1: Oye, las pinturitas,
0: están abajo. Bueno, para todos los que nos escuchan, ayer la sombra, nuestro amigo, es mi familia, porque somos familia, ¿verdad, sombra?
3: López.
0: Sí, somos López.
3: Como López Obrador.
0: Entonces, Entonces la sombra vino el día de ayer y nos trajo unos detalles bien bonitos como él. Sombra, te dije que le bajaras al radio, sombra.
1: Yo pensé que era un operativo y no.
3: Es sombra. Que me hizo escuchar para motivarme, porque a ver qué dices.
1: Pues escúchanos por el teléfono.
0: Escúchame ahí por el teléfono y ya, no pasa nada, sombra, sale.
3: Órale.
0: Sí, porfa, mira, es que... ¿Qué?
2: Bájale de radio, muchacho, ¿no entiendes?
0: Ya, sombrita.
3: Venga.
0: ¿Ya la bajaste?
3: Venga.
0: Ok, lo que yo te quería decir, mi sombra, era lo siguiente. Qué bonito que existan personas así como tú que se dan el tiempo de traernos un detalle. Aparte nos trajo... Es que son unas imágenes, ¿verdad? Ahorita voy a bajar a
3: recogerlos. Es obvio.
0: Es una imagen de la Virgencita, ¿verdad?
3: Sí.
0: ¿Y qué más es, sombra?
3: No, nomás, ni una pinturita, una bolsita para cada uno de ustedes. Y gracias a Dios que Jorge se como yo a darme la gracia, por eso la llamo para reiterar a ustedes también. Y pues mi coche no tiene mucha molestia porque hace 15 días viniste aquí por la Vía Nacional. Y viene seguido una carro a lo mejor, un carrito. ¿Por qué no me lo mandas con él para evitar la partida de calor y el camión, por favor?
1: No, pues si quieres pasamos por aquí, vamos al cine también.
0: ¿Quieres que te lo mande con quién?
3: Por favor, es que hay una muchacha que viene aquí a comer vidrio o a cobrarle al compa Gilberto aquí de la vida internacional. Y ese día, ahí tiene tu casa. Entonces se me hace elogio que si en estos días viene, o yo iría el viernes, porque el viernes viene mi familia que viene de Tijuana. Ajá. Por eso quiero los boletos para mi sobrino. Pero yo iría el viernes, en grado caso, que no venga la muchacha aquí a la vida de la mejor.
0: Ok.
3: Porque aquí está mi sobrino Andrés abajo, que es contra el público y tiene la computadora. Y ajá, si no soy yo, por qué razones, el más tocan. Y aquí viene el hombre Colosi, aquí le hacemos presente de parte de la mejor.
0: Ok. Lo que tú me dices, si bien entiendo, es que te lo dejé ahí en la birria.
3: Es obvio.
0: Que te los mande.
3: En la birria enseguida y enseguida aquí en tu casa. Está una foto de Claudio Sheinbaum y enseguida en la birria, no hay problema. Mira, no hay. Aquí viene Colosi, es una casa de dos pisos de lámina.
0: Sí, enseguida dice.
3: Enseguida. Esta es una foto de Claudio Sheinbaum en mi casa afuera y en el exterior de la vida. Ahí se ve la vida en la vida.
0: ¿Y por qué tienes la foto ahí?
3: Ah, no, es que se me ocurrió. Tanto en el exterior como aquí en la de frente de la birria.
1: Yo te quiero dar las gracias por las pinturitas porque ya me hacía falta mucho un labial y un rímel, ya no te...
0: No, de esas pinturitas no.
1: Ay, no, ¿de cuáles son?
0: Ay, gordita. Pues de las galletitas.
1: Yo pensé que para maquillar.
0: Oye, mi sombrita, pues mira, como eso no depende al 100 de mí. vamos haciendo algo. No te preocupes, mira, el viernes que venga tu familia, pues te echas una vuelta.
3: Es obvio.
0: Aquí te los voy a dejar yo en recepción. Tú nada más di, vengo por los boletos que dicen Fermín La Sombra.
3: A la recepcionista, sí. Muy guapa la muchacha, casada.
0: Es casada, dice. ¿Quién estaba?
3: Es que le gusta mucho la abuelita de ojos verdes. Ay, me asomé a la derecha, había como tres morras, había un par de muchachas, ¿verdad? Háblenle de mí a una, que dile que me robe y...
0: Que te robe.
3: Que me roben. Ajá. Y que si me manda un niño o una niña, Dios quiere, y la dije, lavar mi plaza.
0: Ay, de hecho,
3: es que ya tengo la proceso de la jubilación. Si me caso con una macuarrita, pues.
0: Pero quiere saludarla, si quiere ya ser un plebe de volada.
3: No, es que a mi edad, mi coche, tengo 66 años. El 7 de julio cumplí 66 años. ¿Sombra? De hombre, gracias a Dios.
0: ¿De hombre?
3: Pues a mí,
0: es
3: mi rato ya.
0: Oye, pero ¿cómo que de hombre?
3: O sea, hombre, pues, porque pues mi guadura, ¿quién quiere que me case? Para que tener mujer todo, pues.
0: Ay, Dios mío de mi
3: vida. Por Dios santo.
1: Oye, Sombra, por venga. Cierto, la recepcionista dijo que tiene muy bonita sonrisa.
0: Ay, ¿dijo eso?
1: Sí.
0: No, cuando vengas.
1: Que lo cautivó, dice.
0: Tráele algo, para que la convenzas.
3: ¿A quién?
0: O sea, la recepcionista, ¿de quién estamos
3: pero
0: hablando?
3: Pero ya es casado, es que estoy preguntando, pues.
0: Pues es que no sé a quién viste, hay muchas.
3: La que está abajo, es una muchacha. Es la única que estuvo ayer. Y me volteé para aquel lado, me asomé y estaban tres macuarritas también. Ajá. Y es que, pero que sean güeritos de ojos verdes y que me den una niña o un niño.
0: Que sean güeritas, ojos verdes y que le den un niño o una niña, dice.
3: Ah, no, sí. Y va a tener derecho a mi plaza. O sea, yo como que trabajo en el estase con mi amigo Roche, gracias a Dios, que Dios libre su problemita que trae. Ajá. Porque me hace fácil reiterar mi plaza en automático y.
0: Pero
3: ya meto la papel y el congreso y todo para que me dé una ferecita de confiación de amigo Michelle Estase y Pondero Rocha.
0: No.
3: Porque yo le pido a Dios, con mucha fe me llama la tía Fortaleza de Tarazo y voluntad de mi amigo Rocha. Ah, yo dirá.
4: Yo quisiera formar parte de su gabinete ahora que usted anda en campaña y si se puede ser su escolta personal, ya que también ya le tengo un chofer ahí destinado al famoso Diablo. ¿Qué le parece, Épale, compa?
0: ¿Oye?
4: Nosotros podemos formar parte de su gabinete si usted lo decide.
0: ¿Cómo
3: le? Oiga, ¿quién es Gaby? ¿Eres Javier Renegancia?
0: No, no sé quién sea. No,
5: Sombra, te tengo una pregunta. Oye, ¿ya se te quitó lo hétero o sigue siendo hétero?
3: No, nada de eso.
0: ¿No
3: soy bien chambeador. Muy chambeador.
0: Ingazo. No, a ver, es que
3: 49 años me avalan.
0: Oye, Ramiro, ¿no escuchaste, Ramiro, que 63 de hombre o cómo está el rollo?
3: 66 años de hombre.
0: Pero bájale radio, bájale.
2: Bájale radio, muchacho, ¿no entiendes? Chacho.
0: Bájale.
3: Venga.
0: ¿Ya le bajaste?
1: Me preguntaron que si era éter, dijo que no, que
0: dijo
1: él era
0: un
1: chambeador.
3: Oye, ni modo que la madre se apunte porque no me puede un niño y una niña. Vaya, Mali.
0: Le preguntan a la Sombra que si es éter y dice, no, yo soy bien chambeador.
1: ¿Yo quiere que le dé una niña, dijo?
0: Ay, no le muevas, no le muevas. No le muevas.
3: No, porque
6: cómo le gusta echar a perder el tiempo con la cochinada esa de...
0: Ah, hombre, cómo
3: es. Como hay gente así, compa. Antier está hablando, mi respeto y admiración para que diera mucha vida al señor Colibrí. Y un macuarro habló diciendo que una cosa que no había dicho, porque al respeto a una gente adulta se gana con mucha honestidad y mucho respeto, y me vinieron para el señor Colibrí. Pero a la gente que está mal de la cabeza, pues si soy director psiquiátrico.
0: Ajá.
3: Y Héctor Ponce Ramos va a ser su director.
0: Ajá.
3: y la Magali y la bizcocha mi asesora. Y yo lo prometo, le comprometo, le firmo y les cumplo. Si algo tiene coloquio, es palabra.
7: Sombra, eres mi ídolo, ánimo.
3: Gracias.
7: Ánimo.
3: Eres recíproco, Juanito de Loma Linda, bendiciones, cuídate.
0: No, no es Juanito de Loma Linda, es
3: y ya ubico la voz. A todos ubico. No se diga más. Mi coche es una anécdota. Así que fui allá en Galmendia. Un compa me dijo, ¿sí me puedo dar una foto para darle al señor el panadero? Mira, compa, yo estoy con la mejor porque es la mejor.
0: Ajá.
3: Pero darle mis bendiciones porque pues es obvio que tengo más rating pues, ahí que la mejor.
0: Obvio.
3: con la plebona, no qué rollo.
0: ¿Obvio?
3: Pero sí me queda darte una foto. No, sí, y eso sí le respeté, porque yo estoy deprimido con ustedes, papá, ya no me ando molestando, porque allá está el soldado de la muerte, ¿te acuerdas? Dale, te lleva, dale.
8: Buenos días, bizcochito, buenos días, gordita. Aquí presente, pase lista, la plebada del doctor Frío. Que tengan un excelente miércolitro, saludos para todos, y para la gran Sombra, de parte de la plebada del doctor Frío.
0: Mira cómo.
3: Gracias,
0: es recíproco. Mi sobrita, pues ya sabes, aquí están los boletos.
8: Oye, Sombra, ¿no te gustaría tener
5: un hijo con la Magali.
3: Vale.
0: No, no te gustaría, sombrita.
3: Apenas adoptado, ¿verdad?
1: ¿Cuál adoptado tú?
0: ¿Cómo? Oye, ¿cómo? Oye, pues ¿por qué dices eso, sombrita? Oye.
3: ¿Por qué? Porque pues.
0: ¿Por qué?
3: Es obvio que bueno, mire, que hay mucha ciencia, porque se puede, ¿verdad? Querer es poder. Oye, te voy a cambiar de tema. No, déjame mencionar a un primo mío que está en Tijuana, que lo van a operar.
2: Este día. Radio, muchacho, ¿no entiendes?
3: Se llama Junior Torres Virgen. Ajá. Mis oraciones para que se vea bien una operación en Tijuana. Yo iba a ir, mi coche, mi hermana quiere que vaya para que me venga bien, para que una hermana en Tijuana dentista.
7: Ya, cállate.
3: Pero en realidad, mi coche no voy porque. Es que aquí cuando lleve, que es mi casa, hay una poca de fuga ahí arriba. Ajá. Y tengo que bajarla, pues, una hemorragia de trabajo que tengo que bajarla.
4: ¿Qué usted, compa Sombra? ¿Y qué ha pasado con Estrella Palacio, su familiar?
3: Ay, es muy amigo mío, Giovanni, es el regidor de Estrella Palacio, de Edgar González, son hermanos. Ah, pero Edgar González anda con Imelda Castro y el otro hermano es Giovanni González, que es regidor. Mi coche anda con Estrella Palacio. Yo ando con el que me diga Rocha. Ah, si me dice Rocha, Omar López Campos, si es Feliciano, si es Chicaldey, ojalá fuera el hombre color. Venga.
0: Ah, que cuando quieras vienes por tus boletos, ¿sale, vale?
3: Ya me va a cortar.
0: Ya, porque tengo que irme a música, oye, yo también tengo a quien me mande, sombrita.
3: Es obvio, pero bendísimo, Jorge Ramos, a todo lo mejor. Y déjame echarle bendiciones a Millán, a Isla del Cielo, a Filín de España y a Rocha, que Dios lo ayude en sus roncas. Y viva Cacalotán con ella, González, Giovanni González, mi primo ahí en Tijuana que lo van a operar.
7: Ya, cállate.
3: Dios lo bendiga, cuídense, hasta la vista. ¡Viva Colosio! ¡Viva Rocha! ¿Pero sabes qué? ¡Viva yo! Bendiciones, cuídense. Bendiciones. Hasta la vista, baby.
0: Sale,
3: bye. Chao.
0: Chao. Bye.
1: Uy, qué vara, qué tiene energía. ¿Dónde se apaga este hombre, tú?
0: Ay, Dios mío, de mi alma, me duele mi corazón. Siento que me alzo Poncio con el mimiski y un poquito de tritiski junto.
1: ¿Quiere que le dé un hijo?
0: No, pero me encanta porque... Ay, bueno, ahorita platicamos. Qué barra. ¿Dónde se apaga?
9: Qué bonita inspiración.

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3: 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Son las 12. 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Son las 12. Grados centígrados.

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1: No lo dije.

0: dice Sir Ridajo Inocencio. 12 del mediodía con 7 minutos. Hora de los horóscopos, de las predicciones, de a ver qué nos dice la nana el día de hoy, Calistar el día de hoy, en este miércolitos, miércoles ya 22 de julio. ¿Quieren saber?
1: Miércoles de ceniza.
0: Miércoles de, sí, mi gorrita, miércoles de ceniza el día de hoy. Estás tú en un ligero error, pero vamos a dejarlo así. ¿No le creo a la gordita, eh?
2: Y ya me mandó un mensaje Christopher Alex. ¿Quién le pasó mi número?
0: ¿Qué te dijo?
2: Espero te haya gustado el arroz y el show me que te preparé,
0: hijo. Ay, de ahorita el desayuno.
2: No,
0: bueno, es aperitivo, no fue desayuno. Aperitivo la señorita, Dios mío de mi vida. Oigan, fíjense que aquí lo que es la temperatura que me marca a mí la computadora en ese momento es de 39
3: grados centígrados.
0: ¿Qué hace que ustedes me dicen que siempre es más? Entonces imagínate cómo está el calor allá afuera, amigo, dice. No, hay que cuidarnos bien, de verdad, de todos los que andan chambeando en el sol. En el sol, de verdad que hay que hidratarse bien, ¿eh?
2: ¿Escuchar pilas?
0: Sí, o sea, hay que... El pilas, dice. Hay que hidratarse bien, ¿eh? Bueno, pídenos tu horóscopo al WhatsApp de cabina y nosotros te enviamos tus predicciones.
1: Al 6674-1842-82.
0: Adelante.
4: Virgo, hija, Virgo.
0: Muy bien, señor Martín. Iniciamos entonces, porque usted no lo pide, con el signo de...
5: Virgo.
1: Virgo. Podrías comenzar a sentir algo más que cariño por una amistad, y es donde tendrás que poner a trabajar la cabeza antes que el corazón. No confundas la costumbre con amor, ni la atención con interés verdadera. Hay sentimientos que nacen porque alguien tuvo contigo cuando más lo necesitabas, pero eso no significa que el destino los quiera juntos. Analiza bien antes de mover cualquier ficha, porque un paso mal dado podría echar a perder una amistad muy valiosa o terminar lastimando a quien menos culpa tienes, mi Virgo.
0: Un pozo mal dado. O un paso mal dado, mi gordita.
2: Un pozo, dice.
0: ¿Un pozo mal dado? ¿Cómo hacer un pozo? ¡Ay, Dios mío de mi vida! ¿Cómo va a ser un pozo mal dado, mi gordita?
2: Yo
0: sé si
2: quieres que un pozo.
0: No, dije yo. Jamás en mi vida.
2: Ay, pobrecito don Martín, nunca le doy.
0: Pobre señor Martín. Ahora sí que lo dejamos peor de lo peor, pero de lo peor, pues. Dije yo, un pozo y mal dado. Pues, ¿cómo será eso tú? Ay, mi gordita.
2: Es que me
0: dejó de
2: pensar en la comida china.
0: No, estás pesada.
6: Buena, bizcochito.
0: Buenas.
6: Cáncer.
0: Vámonos entonces con el signo de cáncer. Y una disculpa, por favor, señor Martínez.
4: Gordita, nunca me dejas bien. Siempre me dejas peor, gordita. No,
0: siempre. Oye, lo deja peor.
2: Yo quería lucir por un aumento.
0: No, ¿qué va? Se quería lucir para un aumento. No, hombre, mijita. No, hombre, te van a quitar la quincena, mi gordita, ¿eh? Vámonos con el que sigue, adelante.
6: Buena, bizcochito.
0: Buenas.
6: Cáncer.
0: Ah, cáncer, claro que por supuesto que desde luego que sí. Entonces te enviamos el signo de...
5: Cáncer.
0: El signo de cáncer. Bueno, si ya estás listo, preparado, atento, muy al pendiente, presta mucha atención porque cáncer ha llegado a ti. Resulta ser que el pasado, mi cáncer, volverá a tocar tu puerta disfrazado de nostalgia. Una persona que en otro tiempo ocupó un lugar importante en tu corazón podría reaparecer con mensajes, podría echarte una llamadita o cualquier pretexto para acercarse nuevamente, mi cancers. Antes de abrir esa puerta, recuerda perfectamente por qué terminó aquella historia. Hay personas que regresan no porque hayan cambiado, sino porque les falló el plan que tenían lejos de ti. Si vuelves a caer en el mismo juego, terminarás exactamente en el mismo lugar donde tanto trabajo te costó salir. Así que, mi querido cáncer, no le abras la puerta al pasado y cuidado con los pozos antes de darlos. ¿O cómo va? Ay, Dios mío de mi vida. Dice por acá el Miguel Antonio, esto me marca el carro a mí, dice. ¿Qué?
2: Uy, que no trae aceite ni anticongelante, dice.
0: Y que te falta la gasolina y aquí el check-in. Oye.
2: Ay, sí sabe.
0: Oye, mío, o sea, hello, soy mujer, pero de todo hay que saber un poco.
2: Pero le marca el check-in.
0: El check-in.
2: No trae líquido de freno, anticongelante, aceite. No,
0: y el freno de mano puesto, mira. Le marca el freno de mano y anda andando. ¿Cómo está eso? Miguel Antonio, le marca 48 grados. Ya, se me hace mucho. Ya, se me hace que te estaremos ardiendo,
2: ¿no? Congelante tu carro.
0: Sí, le falta el check-in. Mándeme.
7: Bizcochito, Leo, para mí, para José Leopoldo y para Fermín Ángel. Leo.
0: Para Fer, ¿a poco es también Leo?
5: Leo.
0: Bueno,
1: Leo. Vamos con... Ya deja de cargar costales que no te pertenecen, porque traes la mala costumbre de echarte la culpa hasta por los errores de otras personas, y eso ya se te está cobrando factura. Hay situaciones que simplemente no dependen de ti, así que suelta esa necesidad de querer arreglar la vida a todo el mundo. El universo no te puso para ser salvavidas de quien está hundiendo tu vida. Tu energía necesita renovarse, y eso lo vas a lograr cuando dejes de vivir con el pendiente de quedar bien con todo el mundo. Mira, tus números de la suerte son el 5, el 8 y el 9. Aprovechalos, porque hoy podría ser tu día.
0: Uy. Y porque 9, la colita se te mueve. Bueno, va, mientras no lo mande pa'l pozo, todo está muy bien, ¿verdad, mi gordis? Bueno, por acá me pide el Martín el signo de Tauro.
5: Tauro.
0: Muy bien. Para todos mis Tauro, mantén los ojos bien abiertos, porque durante estos días se acercan personas con una sonrisa enorme, pero con intenciones que no son tan bonitas, ¿eh? ¿Qué tienes? ¿Estás desinflando tú o qué? No todo el que te halaga quiere verte crecer. Algunos solo buscan sacar provecho de tu experiencia, de tu dinero, de tus contactos. Así que no se trata de vivir desconfiado de todo el mundo, pero sí de dejar de entregar tu confianza tan rápido. Anda así como muy ardilla la Nana Calistar, no, muy ardilla. Dice, observa más y habla menos. El tiempo siempre termina revelando quién llega para sumar y quién solamente viene a servirse de ti, ingazo. Bueno, sí, se me hace así como que muy ardilla la Nana Calistar.
1: Está muy de qué miércoles ahora.
0: Pero bueno, por último, nos vamos por acá con el signo de...
5: Sagitario.
0: Sagitario, mi gordita.
1: ¡Sagitario! No detengas tu camino por esperar a alguien. Hay personas que avanzan más rápido que tú y otras más lentos. Y alguna que ni siquiera saben hacia dónde van. Compórtate con los demás como debería de ser la comportancia.
0: ¿Cómo? O sea, compórtate. No era comparte.
1: No dice compórtate.
0: Ah, era compórtate, ok.
1: Tú has vivido experiencias distintas. Has superado obstáculos que otros jamás imaginarían. Y eso ya te convierte en alguien mucho más fuerte de lo que a veces reconoces. Si alguien no logró cumplir su sueño, eso no significa que tú también vas a fracasar. Tu historia apenas se está escribiendo, dando unos impulsos mejorados, siempre con la frente en alto y la mirada hacia el frente.
0: Perfecto, mi gordita, te salió muy bonito, ¿eh?
1: Eso yo lo inventé.
0: Eso yo lo inventé, dice Dios mío de mi vida, mi alma y mi corazón. Bueno, vámonos con más. Hasta aquí dejamos los horóscopos del día de hoy. 12 del mediodía con 15 minutos ya, momento de irnos. Con ese rolononón de Raúl Beltrán, mi gordita.
1: ¿Raúl Beltrán?
0: Difícil. Póngale atención a la letra. Póngale atención a la letra. Está chila, ¿eh? Quédese con nosotras. Somos el show de la bizcocha.
1: La sexy Magali.
0: Te acompañamos hasta las 2 de la tarde, ¿eh? ¡Ánimo! ¿Cómo que Milky?

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0: Son las 12:23.
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0: Hola bizcochito, hola Magali, saludos bizcochito, ¿me puede poner la canción de las nieves de enero, por favor?
1: Me encanta, me encanta.
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1: De todititas las formas, somos la mejor. 104.1, mi gordita. Aquí nomás, aquí nomás. Te consentimos, te apapachamos, te felicitamos, te ponemos tus rolas, te regalamos dinero. No, hombre, qué bárbaro. Dice por acá, y tengo una felicitación bien enorme que me dejaron desde bien tempranito. Nada más que pues hasta ahorita tuve la oportunidad de leerlo. Dice, buenos días, bizcochito. Quiero un gran favorzote, que me felicites a mi niño. Son felicitaciones, Inocencio, así que vete buscando las mañanitas, por favor. A mi niño ya grande. Muchas gracias. Bryden Nasir Quintero Soto, que hoy es su cumpleaños número 15.
2: ¡Quinceañero!
1: Por favor, felicítenmelo todo el programa. Dice, soy María Soto de Costa Rica y Bryden está conmigo. Saludos a todos los del programa y al señor Colibrí también. Bryden, qué nice. ¿Tú?
2: Bryden, 15 años.
1: Bryden.
2: Se hacen carne asada, que GPI, ¿no?
1: Uy, no más, vas a ir hasta Costa Rica, mi gordita.
2: Por una carnita asada.
1: No, pues bien vale la pena. Y aparte los 15 del Bryden.
2: Papá.
1: O sea, Bryden Nasir. Bryden Nasir, que está cumpliendo años el día de hoy. Le mandamos una felicitación enorme. Y también tenemos otro cumpleañero que por acá ya nos había dejado también, el Jonathan, su hijo, acuérdate.
3: Gracias a Dios. Era hora.
1: ¿Qué?
3: Va a ver con esta sombrita. Oye, pues la felicitación para mi niño Mateo, ¿no?
1: Mateo.
3: No me la han felicitado, seis añotes el día de hoy.
1: Mateo también está cumpliendo años. Itzel también está cumpliendo, ¿no dijo años? Itzel también, que la felicito de nueva cuenta. ¿Cómo hay cumpleaños ahora tú?
2: Pero eres el pastel, ¿no?
1: Feliz.

0: Te pedimos adiós.
1: Ahí están las mañanitas con muchísimo gusto. Yeah, para todos los cumpleaños del día.
2: Mi cochito. Ya me puso la canción, la 9 de enero, gracias.
1: Ay, está, ya ves.
2: ¿Qué hice la Dargo? ¿Qué hice la Dargo? La tremenda Dargo.
1: Que ya fue.
2: Está buena la Dargo, ¿para qué ande conmigo aquí instalando mi Netflix? Aquí arriba. Aquí en lo fresquecito. ¿Qué rollo? ¿Te jala Dargo?
3: Uy, Dargo, la peño para los nachos siempre y cuando me tengas hidratada y en la sombra.
1: No, hombre, pides poquito, mi gordita. Nomás con que la tengas hidratada y en la sombra, dice.
4: Buenas tardes, cochito. Buenas tardes, gordes. Oye, el currito, ¿no? Aquí andamos, cochando 104.1 FM. A lo mejor aquí, más su compañero de Costa Rica. Ánimo, bendición de mi raza. Aquí andamos todavía. Ánimo, mi raza. Felicidades para los compañeros, al compa de Costa Rica también, a todos por ahí. Aquí andamos, ánimo. Qué linda está la mañana en que vengo a saludarle.
5: Ay, hermoso.
4: Ánimo.
1: Oye, pero ese final.
4: Buenas tardes.
1: Ya tomate café, pero ese final, chécate.
4: Saludarle.
1: Escúchenlo.
4: Mira que ya amaneció. Nan. ¡Ánimo!
1: No. ¿Cómo estuvo eso, neto? Dios
4: mío. Mira que ya amaneció. Nan.
3: Qué bonita mañanita.
1: Mira que ya amaneció.
4: Nan.
3: ¡Ánimo!
6: Ya cállate.
5: Ya tomaste café. Hermoso.
1: De hecho, te extrañamos porque nos faltaba el pedacito del ya tomaste café, Neto, Gracias, te mandamos un abrazote, Neto. Gracias por reportarte. Pues vámonos con más, mi gordis. Vámonos con más. Ya viene el tesoro donde te puedes ganar. ¿Cuánto nos quedamos ayer? Recuérdame. Recuérdame, Inocencio. Ayer nos quedamos con 524.10. Por ende, el día de hoy va a tener más de 524 días.
3: Y una de esos 5 boletos para City Cinemas.
1: ¡Ay, no más! Así que esto y más en un par de minutitos. Mientras tanto, esta canción pidió el señor Martín y obviamente se lo vamos a poner complacido.

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0: más, 1:04. ¿Cómo los trata el día de hoy, eh? ¿Cómo los trata el calorcito? Fíjate nomás, Inocencio. Pónmelo, dale play.
1: 40 grados centígrados.
0: 40 grados, pues mira, centígrados me marca,
2: Yo ya aprendí mis integrales en mi casa, no estoy
0: bien, hay que estar
2: fresco.
0: Ah, de aquí los enciendes y
2: claro,
0: todo el rollo.
2: La tecnología.
0: ¿Tú crees? ¿Tú crees, Inocencio, eso? O sea, puro sueño.
2: Que la vaca tiene calentones, o si quiero el agua fría también se puede, el jacuzzi también.
0: ¿Nunca has escuchado una frase que dice, dime de qué presumes y te diré de qué careces?
2: Déjame soñar.
0: Ay, mi gordita, te vas a seguir el rollo, tienes razón. Tienes razón, mi gordita, pero bueno, vámonos con más ya, vamos, porque ha llegado el momento de hacer el tesoro del día de hoy. Vámonos con el dinero. Dinero, dinero, dinero.
2: Ya tiene 500.
0: ¡Épale! Oigan, ¿cómo te caería el dinero del tesoro de esta tarde? Y aunado a eso, mi gordita.
3: 5 boletos para City Cinema.
0: 5 boletos. ¿Será que el día de hoy se va a ir? Yo digo que sí.
4: Que vuelva a repetir los grados, no alcancé a escucharlos.
0: Ah, que vuelva a repetir los grados. Ahí te va, Inocencio. Vuélveselos a repetir al muchacho los grados. ¡No! ¡Ay, Dios mío! ¡Los grados, muchacho!
5: Oye, ¿quién te parió tan bruto?
0: Inocencio, te pasas de lanza.
2: Es que aquí no sentimos el calor, tú, Javier, porque la bizcocha trajo heladitos. ¿De dónde? ¿Quién sabe?
0: Ojalá.
1: Ahí te va, ahí te va. 40 grados centígrados.
0: 40 grados centígrados.
5: Ay, qué bárbaro, qué calor.
6: Nunca había sentido calor como ahora.
0: Nunca había sentido calor. Bueno, nosotros ni sentimos calor, no. Eso, pero cuando salimos, mijita, me dice la gordita, vamos a quedar chuecas, me dice. Dios guarde que la boca se te haga chicharrón. Pero es que si salimos congelados de aquí, de verdad, de la cabina, y salimos al calorón, Dios mío de mi vida. Y ahora con eso, imagínate, imagínate. Dice por acá, un saludo para el profe Noel Arce de Galácticos Chulavista, que se encuentra cumpliendo años, y a sus alumnos los más buenos. ¡Ayale! Y esa de los galácticos, ese fútbol, qué rollo, platícanme, compártanme, por favor. Saludos para el profe Noel Arce.

0: especie de galáctico con su vista. Que se la pase bien bonito. ¿Cómo ha ido cumpleañeros ahora tú? Mucho cumpleañero el día de hoy.
1: Qué coquito, buenas tardes, buenas tardes. Un saludo a la gente de Cantabria. Aquí andamos bien asoleaditos, queriendo echar un taco. Saluda a la gente que me escucha ahí. Ponme una rolita de los canales de Durango, por favor.
0: Que sea, Toñito.
1: Buen día.
0: Ya está, ahorita te la pongo. Mándeme.
2: No, hombre, mi cochito, no, que anda en el centro ahorita. Una bola de gente rostizada que se ve por aquí.
0: No,
2: qué calorón. Y varios Uber que no tienen ni medio prendido. Prendan el aire, chavalos. Están horneando a la gente, qué bárbaro.
0: Inventen.
3: 40 a la sombra, 45 al sol.
0: De hecho.
3: Ah, no, casi 50.
0: No manches, en serio. Pues mire, ya subió, ya me marqué 41. Y siempre me marca menos a mí la temperatura. Bueno, pues sea cual sea, números más, números menos, lo que sí es cierto es que hay que cuidarnos, ¿eh? Hay que cuidarnos. Recomendaciones, Dios mío, de mi vida, mejor no sé. Una agüita mineral, una limonada con agua mineral, ándale, algo diferente.
3: Así que marque la sombra, que marque la sombra.
0: No,
3: me
0: no,
3: hizo
0: no,
3: falta
0: no,
3: hacerle
0: no.
3: otras preguntas.
0: No inventes, Javi, por favor, sí.
4: Oye,
0: ya.
4: Es que tú, bueno, échale agua mineral a un suero de limón.
0: A un suero.
4: Con mucho hielo.
0: Pues sí, sería como la limonada.
4: Te hidrata y te refresca.

0: Fernando, tú.
1: El Fernando fuera de la ciudad, acuérdate.
0: Todavía.
1: Pues dice él. Dice él. Dice él y yo le voy a creer, ¿verdad? Bueno, mándanos tu nota de audio y participa por mi tesoro. Te voy a dar una pista. Debe decir el tesoro de la bizcocho tiene más la cantidad y tu nombre completo. Al aire pongo las primeras 10 notas de audio y, por supuesto, un fabuloso que todavía no he puesto aquí. No te entro. ¡Qué bárbaro, qué bárbaro! Ya no rindes, ya no rindes. Ya te dormí a tu casa y no te entro.
2: ¿40? Ay, pues luego yo, estamos como 50.
1: Dios mío.
3: Está pesado. 1 grados centígrados.
1: ¿Me marca eso?
3: 41 grados centígrados.
4: ¿Qué hago usted si da de
1: dar?
4: Está fresco. La sombra del fresquito queda bien.
1: Bueno, ya, no hay que quejarnos del calor y hay que concentrarnos. La cantidad de mi tesoro el día de hoy, en esta tarde fresca de miércoles, está entre los 550, los 560 y tiene centavos. Repito, la cantidad de mi tesoro el día de hoy en esta tarde de miércoles, mitad de semana, está entre los 550, los 560 y tiene centavos. Así que a participar se ha dicho, mi querido auditorio, póngase las pilas.
0: Limita, mira, el que se gana el tesoro está especial, pone carnita.
1: Ay, mira, si el día de hoy te lo ganas, mañana te lo entregamos así de fácil. Además, bien dices tú,
0: aunado eso,
1: los boletos.
0: Boletos para City Cinemas.
1: Además, los boletos, no, hombre, qué chula. Por eso y más, no somos la mejor. Entre 550 y 560 tiene centavos y en este preciso momento, arrancamos, mi gordita.
0: Participante, número one, o sea, número uno.
1: Vámonos entonces con el número uno.
5: El tesoro del bizcocho tiene 555.50, Javier García.
1: Número
0: dos.
1: Déjalo tantito, que se vuele tantito. Ya, ya tengo refri, yo te puedo comprar puro bla bla porque no te encarga nada, nada, no te encarga. No seas mentirosa, mientes con todos tus dientes. Número.
0: Número dos.
1: Vámonos de volada con el número dos que dice así.
6: Tesoro del bizcocho tiene 552.80. Antonio,
1: no,
6: Bernal.
1: No, Antonio, tiene más. Tiene más. Me asustaste, mi gordita. No, porque ya no sé por qué vas a salir. A ver, ¿qué nos mandó por acá el Carlos? A ver, adelante.
7: No rinde, no rinde el aire, no rinde el aire.
1: No rinde el aire, dice, sí, pues cómo no, qué bárbaro.
7: El tesoro de la bizcocho tiene 557.30, Carlos Olimón.
1: Dijo 557.30, ¿verdad?
0: El número 3.
1: 557.30 que no se lleva. Sí ha sido hasta ahorita, según yo, el más cerca del momento. Pero no ha ganado. ¿Pero qué creen?
0: Para mí que hace bien amargado él.
1: ¿Por qué?
0: ¿Se pide limón?
1: Dios mío. Ay, no, seguimos tan bajos, a ver. Sí, está bonita, aparte de caluroso, aparte de salado, Dios mío. Vámonos con el que sigue, mi gordita. Magali.
8: El tesoro de la bizcocho es de 555.30, Javier Flores.
1: Este Javier Flores se anduvo bien cerquita, pero no le atinaste, Javier. Pero de que anduviste bien cerquita, Javier. El que sigue,
0: número 5.

0: Wow. 5. Adelante.
1: El tesoro del coche tiene 553.20 centavos. Jesús Ramón Quevedo Serrano.
0: 553, y esa no es la cantidad.
2: Quevedo, que no le
0: Quevedo, que no le han dado. Pues mi gordita.
3: Número 6.
0: Vámonos de volada. 6.
4: El tesoro de mi coche tiene 556.80 centavos. Adrián Rojas.
0: ¿Qué? ¿Qué? ¿500 qué dijo?
4: El tesoro de mi coche tiene 556.80 centavos. Adrián Rojas.
0: Agarren paso,
4: Pamplona.
0: Hágalo bolita, bolita, bolita. ¿Qué? Que le va a dar el patatú, no sé, nada estuvo de llevárselo. Vamos con el que sigue. Número 7.
5: El tesoro del bizcocho tiene 551.30. Jonathan Alberto Beltrán.
0: No, Jonathan tiene más. Tiene mucho más, gracias. El que sigue.
3: Número 8.
0: Vámonos con el Razaki.
6: El tesoro de la bizcocho tiene 556.20. Razaki Zazueta.
0: El de la camisa de Razaki. ¿Cuánto dijo?
6: El tesoro de la bizcocho tiene 556.20. Razaki Zazueta.
3: Déjame decirte, informarte que este miércoles tú al tesoro.
0: Dijo Razaki, ¿verdad?
3: Razaki.
0: El de la camiseta de Razaki.
3: Camiseta de Razaki.
0: ¿Cuánto dijo? 556.20.
3: Ajá.
0: ¡Ya, Inocencio!
7: Ya cállate.
0: Ya tranquilo, dile
3: que no.
0: Ya
3: tranquilo. Que no coma ansias.
0: La cantidad de mi tesoro el día de hoy es de
8: 556.20.
0: Lo cual quiere decir.

0: Rasaki a la una.
1: Rasaki a la tú.
0: Y Rasaki, quiero que nos des señal de vida y que te hice cuenta que ganaste.
1: ¿Ya que se desmayó?
0: A las tres. Y el Rasaki.
1: Si no se desmayó de la emoción, a lo mejor la azotó por el calzón.
0: ¿Te habrá desmayado tú? Rasaki, ganaste, Rasaki. Dime, bizcocho, ya te escuché. Ya me di cuenta que gané.
1: Ya le pegó un golpe de calor.
0: Pues, mijito, mijita, con este calorón sí te ando creyendo, ¿eh? Rasaki a la una.
1: Rasaki a las dos.
0: Rasaki a las... ¡Ganaste, Rasaki!
2: Gracias, gracias, gracias. Ya me di cuenta que gané, lo que pasa es que vengo manejando. Muchas gracias.
0: El tesoro, ¿eh? ¡Qué bárbaro! Muchas felicidades para el Rasaki el día de...
1: Y ya le dijiste que nomás tenemos 20 centavos en la cuenta.
0: Ah, no tenemos dinero para pagarlo. Porque no le dijimos. ¡Ay, Dios mío, Dios mío! Ven pa, con el aguinaldo, te lo vamos a pagar. Ah, no es cierto. Rasaki, aquí te esperamos.
1: Con las utilidades que nos sobraron,
0: ¿eh? Gordita.
1: Ay, me están escuchando.
0: Gordita.
1: Prefiero lo dicho.
0: No me agüites, por favor. Sí, por favor, por favor. Bueno, mi querido Rasaki, vente por... Ya sabemos que andas manejando, está bien.
1: Y ahorita, te esperamos. Que baje la gorda, por favor.
0: Firmar su renuncia por andar de habladora. Lengua larga, pues. Oigan, Rasaki, vente por tu tesoro el día de mañana de 10 a 1, ¿sale? Aquí te esperamos, porfas, con una identificación. ¡Irelo! El Rasaki se llevó el tesoro, Dios mío, de mi vida.
1: Oye, que venga sin las mamba, ¿eh?
0: ¿Sin las qué?
1: Sin las mamba.
0: ¿Cómo?
1: Sin las manos vacías, digo.
0: ¿Dónde sientes, Rasaki? ¿Te la volaste, mi gordita? Yo nomás lo pensé, pero no lo dije. 1:16 p.m, 16 minutos. Felicidades al ganador del tesoro del día de hoy. Somos el show de la bizcocho.
1: Vamos a conocer al Rasaki.
0: Dije, somos el show de la bizcocho.
3: Aquí la sexy
0: Magali. Sí, vamos a conocer al Rasaki mañana. Aquí te esperamos, Rasaki. Te traes tu camiseta.
1: Con

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2: Ya me di cuenta que gané, lo que pasa es que vengo manejando, muchas gracias.

0: la 1:27.
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3: 41 grados centígrados. 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
1: Doña Maggie,
2: ya tengo bastante rato que no sé absolutamente nada.
1: ¿Y la Mari Preciado?
2: No, la Mari Preciado se fue de vacaciones, acuérdate, que si no se consiguió
1: otra vida.
2: Ah, eso sí no me lo sé, pero sí metió su justificante en el pase de lista y dijo que se iba a ir de vacaciones. Y es que, qué chido, qué padre. Si usted puede ir de vacaciones, disfrútelo. Y también,
1: porque todos los días están marcando.
2: También si se quedó en la ciudad, pues también trate de disfrutarlo, digo. Está bien fresquecito, mire, escuche.
0: 41 grados centígrados.
2: Está fresco.
3: ¿Qué hago usted se da, de verdad? Está fresco.
2: Sí, o sea, busque la manera de. Pues ya no hay que quejarnos del calorón, ya que.
1: Siempre y cuando moderando el agua, no gastando.
2: Ya que. Te sentiste mal decirlo, ¿verdad, amigo? Que tuviste que decir. Modera el agua, dice. Bueno, ya nos vamos, ya 1:45, me canso ganso, gracias a nuestros patrocinadores, Coppel, Super Colchones, Super MM, City Cinemas, también a Carnicería López, a Supermerca Ahorro, y a Pinturas Dual, vive contigo. El día de hoy tuvimos muchos cumpleañeros, mi gordita, se llevaron el tesoro también, mírenlo, el Razaki se llevó el tesoro.
1: Ay, los 5 boletos para City Cinemas.
2: Ah, sí, nos recuerdas, Razaki, porque te llevaste 556.20 y aunado a eso, los 5 boletos para City Cinemas.
1: Nuestra amiga Adelina nos trajo unos detallitos muy ricos.
2: Que no dijeras, cómo eres de imprudente, gordita. Y bueno, también por acá vámonos con las notas de audio. No le cuenten nada, mi gordita, que no quieren que se sepa. No le cuenten nada, no le cuenten. Mándeme.
4: Buenas tardes, mi cochito. Buenas tardes, Gordi. Antes de que se vaya, mándeme un saludo. Y un saludo para el mano de Guerra de Abuya. Y para mi hermano Francisco. Ahora es el Pancho. Gordi, dice el mano que hablas bien hermoso. Que te quiere conocer cuando vaya para allá, para Culiacán, dice. Para llevarte al mercadito los tacos con el güero, dice. Chiquilla, dice el vato aquí.
1: Con esos tacos ya me motivó.
2: Qué barata sales, la neta, gordita, ¿eh?
1: Los tacos no se le puede negar a nadie.
2: No, pero que le invierta tantito, gordita. Con unos tacos ya la armas tú. Dios mío, qué bárbaro.
5: Fresco ahí en la cabina. Ahí sí está haciendo frillito. Ahorita que salgan, van a sentir lo bueno. Hasta mañana, bizcochito. Hasta mañana, gordita.
1: Hasta mañana, Tomasita.
2: Qué bárbaro, sí es cierto. Temo salir, mi gordita, el calorón, ¿eh?
4: Bizcochito. Hasta mañana, sexy gordi. A ver si nos pone la canción de golpe de calor. Ya que están aquí más golpe de 100 calor. Grados. Estoy con la lengua de corbata, bizcochito.
2: Ay, no aguantas nada, Ramiro.
6: Bizcochito, hasta mañana, hija. Que descanses. Pasa una tarde. Nos escucho mañana, gordita también. Pasa mañana, que descanses. Cuídense mucho los dos. Gracias por la canción.
2: Con todo gusto. Mira, el Antonio Bernal me manda una fotografía de su automóvil. Bueno, del tablero del automóvil, donde le marca 44 grados centígrados. A mí me marca 41 aquí.
0: 41 grados centígrados.
2: Pero siempre es menos, pues.
7: Mañana, mi cochito. Hasta mañana, Gordi. Gordi, ya sabes que te amo.
1: Ay, cosita.
2: Yo te aseguro que si tuvieras al Antonio de frente, no te dice nada. Nada, no te dice puro bla bla.
6: Hasta mañana, mi bizcochito. Hasta mañana, mi gordita. Mañana. Que tengan una excelente y calurosa tarde. Hasta mañana. Ya se acercan la de harina con café.
1: Buenas tardes,
6: chaval.
2: Sobre todo por lo fresquecito que estaba, mi cabrón.
7: Valores, el sol ahorita está a 2 caguamas por minuto. Ay, boca seca.
2: Bien deshidratados van a terminar.
7: Hasta mañana, nalgali, cochito, que la pasen bien. Hasta mañana. Ay, ahorita van a sentir el calorcito.
2: Ay, no.
8: Vive sin drogas.
2: ¿Por qué le pones eso? Que he llevado de plano tú bien las riegas. Vámonos pues, mi gordita. Vámonos ya, gracias. Ya dije los patrocinadores, ¿verdad?
1: Yes.
2: Ahora sí, mi gordita, vámonos.
1: Hasta mañana, cuchurruminas y cuchurruminas. Y besitos, cachichurris.
2: No, mira, póngase a bailar y con el movimiento usted ni va a sentir el calor, mami gordita.
1: Exacto.
2: Sacuda lo que tiene arena.
1: Es lo que había enterrando a la gente.
2: Ándale, parece ganante los bailando 2026. Diosito me los cuide. Hasta mañana, quédate aquí.
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9: Dicen que el vino tintonero es un robo.

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0: las 2 con 17 minutos.
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0: 41 grados centígrados.
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2: Son las 2 con 22 minutos. 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

0: 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Somos la mejor. 42 grados centígrados.
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0: Son las 2:43. 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

Son las 2 con 57 minutos. 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

0: son las 3 con 14 minutos.
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0: 41 grados centígrados.
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0: Son las 3 con 19 minutos.
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0: Son las 3:40. 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

0: Radio, señoras y señores, bienvenidos. 22. Gracias, Javier. Ya no veo, güey. Güey, ¿qué me está pasando, güey? ¿Miércoles?
1: 22 de julio.
0: 22 de julio. Buenas tardes, ¿cómo les va? El calor está inmenso, está insoportable. Estaba checando el estado del clima o el meteorológico, como usted le quiera llamar. La sensación térmica el día de hoy en Culiacán ha pegado hasta los 50 grados, güey.
1: Eso es récord, ¿no? Casi.
0: Pues yo creo que es un récord porque es la sensación térmica, la temperatura, fíjate.
1: 41.
0: Son las 4:08 y el termómetro en la cabina marca
2: 41 grados centígrados.
0: Imagínate el mediodía, güey. Cuando estaba el calor a todo, o sea, más a todo fuerte, pues. Los rayos del sol están, neta, que queman, pegan, atarantan, por no decir otra palabra. Pero sí, qué calor tan insoportable. Miércoles 22 de julio, aún así, dándole la cara a nuestro auditorio a través de la mejor, la casa de todos ustedes. Es un gusto saludarlos, el Javi está conmigo el día de hoy, el Pollo viene en camino y el Chucho quién sabe si venga.
1: ¿Quién sabe? Como no vino ayer, no vino hoy. Mañana, ¿quién sabe?
0: Se está derritiendo.
1: Es que viene de camino y de una se le retira el pavimento.
0: La única manera de derretir la grasa es con grasa. Exacto. Con lo caliente, pues entonces se está derritiendo el mantecoso, yo creo, por eso es que no tiene fuerzas para venir a trabajar. Ahora sí que estamos, échale ganas, la temperatura es de 41 grados, lo acaba de escuchar. En este miércoles 22 de julio, muchas felicidades a todas las Santas María Magdalena. Y le mando un saludo a la señora Magdalena del ejido Batauto. No sé si viva, no recuerdo en los últimos años haber hablado con doña Magda. Doña Magdalena del Campo Batauto. Era una fiel radioescucha de los Hijos de la Remangada y se comunicaba muy seguido con nosotros. La cotorreábamos bien machín con ella. Era otra doña Maggie, si es que la recuerdan. Y de un día para otro se nos perdió, ya no supimos nada de doña Magda. Y recuerdo perfectamente que era del Campo Batauto. Saludos, si es que Dios la tiene viviendo, ¿verdad? Que espero que Dios tenga con vida, todavía la recordamos. A ella ya, pues buenos amigos que de repente ya dejan de comunicarse con uno, una gran persona también, que era fiel fans de los Hijos de la Remangada, que nos seguía desde la otra estación hasta acá, es doña Rosalba González, que ella cambió de residencia, se le llevaron sus hijas a Guadalajara y la recordamos muy seguido y tenemos la fortuna de poder platicar en ocasiones con ella a través de sus hijas. Y fue otra fiel radioescucha, gran amiga nuestra, y ya tengo rato que no sé de ella, pero
1: qué fortuna tener una fan tan fiel.
0: La verdad que sí. La verdad. No tiene precio. No tiene precio el tener una buena relación y amistades ya. ¿Cómo les digo para que no se ofendan? De bastante edad, pues. Y que hagan clic con uno, ¿no? Que también ya está ruco, ¿no? Pero bueno, todavía le queda una que otra pila para seguir en esto. Bueno, pues aquí estaremos. Hoy hay sonido misterioso, pendientes. El día de ayer no se fue el abanico.
1: No se fue el abanico.
0: Dijimos que hoy lo íbamos a hacer. Hay un abanico aquí que no vinieron a recoger. Es un abanico de pedestal de la marca Master Fan, 3 velocidades. Cortesía de Ferreterías Maloba. No vinieron por él, por lo tanto se les acabó la vigencia para recoger los premios. Lo vamos a volver a regalar. Ayer no se fue, espero que hoy sí le digamos adiós y que con este calorón, porque no, de veras el calor está insoportable.
3: Ay, qué bárbaro, qué calorón.
0: A lo mejor con este abanico usted puede aliviar un poquito el calor.
3: Nunca me ha sentido calor como ahora.
0: Bueno, pues es ahora o nunca, así que tese pendiente porque vamos a soltar el sonido misterioso. No me quiero sentir solo, quiero saber que estoy acompañado del otro lado de su aparato radio receptor, así que repórtese conmigo al 6674-184282 en ausencia del Pollo, del Chucho, el Javi me acompaña.
1: Buenas.
0: Soy Jorge Ramos y aquí estaremos con ustedes hasta las 6:00 p.m. Arrancando el programa, quiero dar el siguiente aviso en la primera convocatoria. Por medio de la presente se convoca a todos los delegados de las sociedades cooperativas integrantes de la Federación de Sociedades Cooperativas de Producción Pesquera de Bahía y Aguas Marinas, Altata y Ensenada, del pabellón SCDRLDCB, para que asistan a la Asamblea General Ordinaria, que se va a celebrar a las 10 de la mañana, a las 10 horas del día viernes 31 de julio del 2026, en el domicilio social de esta federación, ubicado en Avenida Guadalupe Victoria, 59 Sur, Colonia Jorge Almada, aquí en Culiacán, Sinaloa. Por la importancia de los asuntos a tratar, se suplica la puntual asistencia de todos los convocados. Atentamente, el Consejo de Administración, quien firma Manuel Sánchez Gámez, presidente. O sea que espero les haya llegado bien este aviso a ellos, que ya, me imagino, van a hablar de la próxima temporada, que ya se va, me imagino que está a punto de abrir.
1: Ya viene.
0: 6674-1842-82, y bueno, ya listo el registro también para el Gánate los Bailando,
1: sí,
0: Javi.
1: Sí, ya está listo el registro, ya va a empezar esta cosa, ya que falta un mes.
0: Más o menos, casi un mes para llevarse a cabo. Hay mucha gente registrada ya, no se quede con las ganas, un evento del cual al ratito les voy a platicar. Por lo pronto ya arrancamos. Buenas tardes, bienvenidos, donde quiera que se encuentren, donde quiera que anden, en el auto, en la chamba, en la casa, hidrátese muy bien, el calor está insoportable, repetimos, en este miércoles 22. Todas las redes sociales, como La Mejor 104.1 FM, CLN, en el Facebook, TikTok, YouTube, X, Instagram, La Mejor 104.1, para que nos siga. Estamos con ustedes, somos los hijos de la remangada, medio aflojerados, porque...
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0: Son las 4:24. Ya se puso bueno el despapalle con los hijos de la remangada. Son las 4:24.
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0: estabas estrellado.
1: Ah, pues fui a dar una bicicleteada.
0: ¿Bicicleteaba este ahora con este calor, muchacho?
1: Ah, no pasa nada.
0: No pasa nada,
1: eso déjaselo a la gente que está débil. Esa gente que nomás iba tomando cerveza, que está débil. Esa gente que...
0: ¿Cuál?
1: Que no,
0: o sea, que le deje
1: el,
0: ¿qué?
1: El tremendo calorón. Es como el doctor.
0: Pues sí.
1: Él no toma agua.
0: Él no, se oxida ese si toma agua.
1: Si toma agua, se oxida, así es. Ajá. Pura cerveza, pura cerveza. Saludos para mi amigo el borrachillo ese y a su hermano también que trabajan ahí.
0: ¿Te fuiste a bicicletear a qué horas?
1: Ahorita. Y llegué aquí.
0: ¿Tú no estás completo, muchacho?
1: No, que viví la vida, que sentir el calor. A ver, si me voy al infierno, pues ya voy a saber qué va a sentir ahí.
0: Por ahí dicen, Javi, que siempre hay un roto para un descosido. Hay varios del auditorio que les querían perfectamente bien a este
2: cabrón.
1: Yo no fumo droga.
0: No, hombre, no, pero hay varias que te quedan que están igual que tú. No, yo les no falta un peso, un centavo para el tostón.
1: Centavo para el tostón, sí.
0: Y algo así.
1: Ah, pues es que me llevo mucho en el Palacio de Gobierno
0: sin
1: también.
0: Con razón, entonces te fuiste a pedalear.
1: Sí, pa, aquí estoy ya.
0: No, no sé quién. No sé quién se le ocurre ir a la pedalear ahorita en las tardes.
2: Aquí, aquí lo tengo un lado.
0: A lo mejor pedaleaste de tu casa para acá.
1: Ah, no, sí, por eso. No, de allá para acá.
0: Bueno.
2: En vez de darle todo el motor.
0: Pero lo que pasa es que dice que pedalea, pero trae una bici eléctrica y nomás le da. Para adelante y vámonos.
1: El calor se siente, el viento se siente calientito.
0: Se siente hirviendo.
1: Hirviendo, así es.
0: Como agua caliente, hombre. Bueno, pues ya llegaste, compadre. Qué aquí gusto, estoy. Qué gusto me da verte, qué gusto me da escuchar.
1: Saluda, Chucho. Sigue dormido, pa.
0: Va, lo que pasa es que ya no va a venir, ya pidió vacaciones.
1: Ah, ok.
0: Entonces ya no va a venir hasta fin de mes. Unos dillitos no le caen mal a nadie, ¿no?
1: No.
0: Aquí estaremos de cualquier manera nosotros.
1: Así es.
0: Dándole la cara a nuestro auditorio. Y pues es momento de ver qué.
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5: Hijo de la remangada. Póngame los bookies, tu cárcel, hijos de la remangada, Chucho, te hablas del Didi, Chucho, te hablas del Didi, no te haga Chucho, te hablas del Didi.
0: Está peor que el polo este, ¿eh?
1: Por favor, ya cállate los hijos, por favor.
0: Está peor que el polo. ¿Pero qué dijiste?
1: Súbele ahí, por favor.
0: Ah, ok, ahí está. ¡Te están cobrando el Didi, Chucho! ¡Paga!
1: ¡Chucho, te están buscando!
6: Hermosuras de locutores, saluditos, señor Jorge Ramos. Le mando un saludo, un abrazo.
0: Gracias, señora.
6: Javi, ya escuché que está ahí con el señor Jorge. Y Pollo.
1: Hola.
6: Y el Chucho. Me hace que hoy va a brillar por su ausencia otra vez.
0: Bien sabía usted, ¿verdad?
6: Saluditos para ustedes y todos los radioescuchas de la 104.1, la mejor.
0: Va. Bien sabía usted, señora sí. María, que Chucho no iba a venir, por sí. Eso
2: por ya,
0: lo estaba, ya lo estaba anunciando.
1: Porque ayer estuvo Chucho ahí, la puedo apostar.
0: Brillando por su ausencia,
1: dijo.
0: Sí. Esa comunicación me huele mal. Sí. Hay algo ahí raro. Saludos y bendiciones, compa Jorge, de parte de su amigo el Cholo. Pintando las barras, saludos mi Cholo, el tremendísimo Chuy, donde quiera que andes, carnal, pintando barras, no sé de qué cobay. Saludos mi Jorge, buenas tardes, Javi, mi Pollo, ¿cómo están? Aquí en San Benito, como siempre, mandándoles un saludo y los estoy escuchando desde hace mucho tiempo. Saludos mi querida Vicky Bustamante, sabemos que siempre nos escuchas, eres fiel radioescucha de los hijos de la remangada y un abrazo fuerte para toda la gente de San Benito por allá por los rumbos del Bitoco.
1: ¿Del Bitoco?
0: De allá viene el Bitoco para el rumbo del
1: estacionamiento San Benito. Rodillo
0: para allá. El tío Cosa, tarararán, tan, tan, tararán. Saludos, mi pa.
7: Hijo de remangada, muy buenas tardes. Mi compa Jorge, mi compa Javi, no están solos. Es aquí son con usted todo, ya saben.
1: Sí, es.
7: Siempre con usted, ya saben. Un saludo para el Chucho y el Pollito, donde quieran que se encuentren. ¿Sale? Echen ganas. Ahí estamos.
0: Ya llegó mi compadre Pollito, estimado Martín, y como siempre agradecemos tu presencia.
8: Hola, buenas tardes, feliz miércoles. Saludos para ti, Miranda, amigo hermoso, precioso, chulo, bello, guapo, hermoso. Saludos para el Chucho, para el Pollo, para Javi, para Jarre, para Inocencio. Es de bendecida tarde, Dios bendiga. Bye, hermosos.
0: No le creo nada, pero bueno, saludos, Martita.
9: Puro tu hogar.
10: Buenas tardes, trío de Chagallás.
0: Chagallás.
10: Saludos acá del Chico André Vía Juárez. Saludos, Jorge Chucho y al amado Pollo. Saludos.
0: Hola.
10: Y a mi comadre Marta.
0: Salud.
10: Del Chico André Vía Juárez.
0: Saludos. Hace mucho que no diga la palabra Chagallá, güey. Por eso me caes bien, loco, porque de repente el Pokémon te trae ideas antiguas del programa. Chagallás.
11: Ay, Pollo, Pollo, qué bárbaro, qué bárbaro. Tú no agarras el rollo. Pollo está ardiendo, Culiacán, y tú en bici. Vas a quedar como los pollos, así pelados, sin plumas.
0: Pollo rostizado.
11: Qué bárbaro, Pollo.
1: No pasa nada.
0: Pollo rostizado vas a aparecer, compadre.
1: Tengo mucha condición, yo. No pasa nada.
0: Pollo rostizado, le vamos a decir ahora.
2: Por eso está condición, para un pollito.
0: Un pollito rostizado.
12: Buenas tardes, hijos de la remangada. Dale. No te digo con el Pollo. Puro toliano. Oye, ¿cómo se pone ir en bicicleta ahorita?
1: Ah,
12: es que no cabe condición. Duda que Dios los hace y la 104.1 los junta. Ahí no está el Sombras, el Diablo, la Caramelo. Qué bárbaro. Ánimo, saluditos.
0: Dos que tres innombrables. Que mencionaste, es cierto, efectivamente. Dios los hace y ellos se juntan. No están completos, pero muchos de ellos por eso están bloqueados. Así de pelucas. Hola, buenas tardes, hijos de la remangada. ¿Cómo están? Me pueden felicitar al profe Noel Arce del equipo Galácticos de Chulavista, el mejor entrenador que hay de parte de sus mejores alumnos. ¿Qué entrenan a fútbol? Sí, ¿verdad? Me imagino que fútbol es un club de deportivo del Galácticos. Saludos, profe, muchas felicidades de parte del alumnado. Y pues lo respetan, lo quieren y lo están felicitando a través del programa del día de hoy. ¡Felicidades, mi profe! El profe Noel Arce, equipo Galácticos de Chulavista. Échale ganas, Gabino.
13: Muy buenas tardes, compa Jorge, buenas tardes. Excelente. Miércoles, ombliguito de semana, que se la pase a lo mejor usted y el capitata. Porque imagino que el Chucho pueda andar de vacaciones porque no lo escucho por ahí con ustedes. ¿Qué rollo? ¿Cómo están? Aquí escuchando la 104.1, la mejor, acá por saliendo de Villas del Río, voy con rumbo al sendero.
0: ¡Ándele, pues!
14: ¡Mándame un WhatsApp!
0: ¡Saludos, mi estimado Gabino! ¡Qué gusto, como siempre, saludarle! ¡Mi Javi, qué rollo!
11: Hijo de la remangada, saluditos, compa Jorge, Pollito, Tocayo, Javi. Aquí andamos, acompañándolo como todas las tardes.
0: ¡Dale!
14: ¡Mándame un WhatsApp!
15: Hola, Chucho, hola. ¿Cómo están?
0: ¡El pan, Pollo!
15: Pues el Pollo no le pega ni el sol. Tiene la ventaja de que no, cuando llueve ni se moja.
16: El panadero con el pan. El panadero
0: con el pan. Saludos al panadero del Parque 87, que también siempre nos escucha. Saludazos, amigo panadero.
1: ¿No será que este panadero será el que pone donas ahí en el parque al bajar?
0: ¿El parque?
1: ¿Con los Obregón?
0: A lo mejor sí.
1: Una señora mayor ya.
0: Seguramente sí. Vámonos al sonido misterioso, pero antes, una rola.

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1: Bueno, una vez más, haremos uso de la sección de la gorda y la bizcocho, una sección que tiene mucho éxito y a la gente participa bastante. Hoy la retomamos, se la pedimos prestada. ¿Por qué? Porque tenemos un abanico de pedestal de tres velocidades que no vinieron a recoger. Y pues nosotros no nos quedamos con los premios.
2: No.
1: Se tienen que volver a dar.
2: Ahí se dan cuenta.
1: Por tal motivo, es una cortesía que tienen que recoger con mis amigos de Ferreterías Maloba. Es un abanico de la marca Masterfam, es de tres velocidades, es de pedestal, es de esos abanicos con aspas de fierro.
2: Del abuelo.
1: Que echan buen aire.
2: Sí.
1: Entonces, usted se lo puede llevar completamente gratis con nosotros participando en el mejor WhatsApp, que es
3: 6674-1842-82.
1: Efectivamente, 6674-1842-82. Tiene que decir su mensaje. El sonido misterioso es lo que usted crea que es. Su nombre y aquí nomás la mejor.
3: ¿Como ayer?
1: Como ayer. Un ejemplo.
2: Pero ayer nos dijeron varios la mejor.
1: Por eso, si lo hubieran atinado, no hubieran ganado porque la frase no estaba completa. No, les doy de nuevo el contexto. Un ejemplo, ¿no? El sonido misterioso es un abanico. Soy Jorge Ramos, aquí nomás la mejor. ¿Ya? ¿Todo, eh? El sonido misterioso es lo que usted considera que es su nombre, aquí nomás la mejor. Frase completa para que pueda participar y ganar. Si viene incompleta, con la pena no va a ganar. Así que a continuación le pongo el sonido misterioso de lo que usted se imagina que puede ser. Y si la atina el día de hoy, ¿qué? Si la atina, ¿qué?
3: Se va a llevar el abanico.
1: ¿Y si no la atina?
3: No se la lleva.
1: No. Entonces guardamos todo silencio, le subimos al sonido misterioso, que es este. ¿De nuevo? ¿Se lo ponemos de nuevo?
3: Sí, que sí.
1: Una vez más, piénsele qué es. ¿Se imagina ya? ¿Tiene alguna idea de lo que esto puede ser? Silencio, por favor, porque se lo pongo una vez más. Ahí va. Este es. ¿Otra vez? ¿Una vez más? Se acabó.
3: Ya, es todo.
1: A partir de ahorita, ¿usted se imagina qué es lo que acabamos de poner? Mande su mensaje, el sonido misterioso es... Soy fulano de tal, aquí nomás la mejor. ¿Se va, compadre Pollo?
2: Así es.
1: Así que a continuación empezamos a poner... los mensajes a partir de las 4 de la tarde con 46 minutos. Todos los sonidos que lleguen son para participar en el sonido misterioso. Y empezamos.
4: El sonido misterioso es cuando se va la señal de la tele. Un abanico. Aquí nomás, Aurelio Jacobo.
1: Que no.
3: Al revés.
1: Yo dejo medio al revésado, pero se entendió todo. Pero tu respuesta es
5: que no.
1: Correcta. No es. Ahí va. Alonso.
6: El sonido misterioso es una televisión cuando no agarra la señal. Para los Rosas Aramburu. Aquí nomás la mejor.
3: Ahí va otro.
5: Que no.
1: Casi lo mismo que el otro, ¿no? Pero no es.
7: El sonido misterioso es...
1: ¿qué es lo que acabamos de poner?
7: Un televisión analógico.
1: Misterioso es...
7: aquí la mejor.
1: Soy fulano de tal.
7: 4.1, Jesús Ramón.
1: Así
6: es.
8: ¡Qué bruto, focalicero!
1: Pero es que dicen televisión, no es. Mande su audio, no me lo manden escrito porque escrito luego dicen que hacemos trampa, así que viene.
4: El sonido misterioso es una cascada. Raza que se suelta, aquí nomás la mejor.
1: Repíteme ese audio, por favor.
4: El sonido misterioso es una cascada. Raza que se suelta, aquí nomás la mejor.
1: Cascada.
3: Va a dormir con frío hoy el señor.
1: Va a dormir con frío el vato y bien mojado con la cascada.
3: Aparte.
1: Y el abanico perrón. Muchas felicidades, efectivamente. Le atinó ya el sonido completo del sonido misterioso es este. ¡Le atinaste! Regresamos, 448. ¡Felicidades!
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0: Oye, este Razaki anda con todo. También se ganó el sonido, se ganó el tesoro en la mañana.
1: ¿Cómo? ¿A poco sí? Para que vean que la cosa es legal, cuando la traes la suerte, la traes.
2: Ay, sí,
1: no sabíamos, vale. Pero aunque hubiéramos sabido, tiene derecho a participar, es otro programa, es cierto. Otra sección.
2: Así es.
1: Y se ganó el sonido misterioso en la mañana, recogería dos premios.
2: Va a venir a recoger,
1: fíjate, ganó el tesoro, que es una lana, no sé cuánto se ganaría. Pero es una feria al ganarse el tesoro. Se gana los boletos para el cine. ¿Qué? Que son 5 boletos para el cine. ¿Qué? Y aparte se gana el sonido misterioso con los hijos de la remangada. O sea, ganó en la mañana y ganó en la tarde. Es la primera vez, creo que en la historia de la radio, que yo estoy aquí, que la misma persona gana mañana y gana en la tarde. Es legal, se vale, es otro programa, es otra sección, y le atinó, y sí, es válido. No limitamos al auditorio en caso de que tuviéramos algo que regalar el día de mañana. En el sonido misterioso ya le pondríamos limitantes con nosotros.
2: Sí.
1: Y no sé si la bizcocho le pondría limitante a él a partir de mañana para que pudiera participar en el tesoro de la bizcocho, que tengo entendido que les da un margen de días o de semanas para poder ganar.
2: Sí.
1: Tengo entendido que así es, así que pues ganó doble, mi amigo. Bueno, muchas felicidades.
2: Trae la suerte, muchacho.
1: Razaki Zazueta ganó el sonido misterioso hoy, y ya nos informa el compa Javi que también ganó en la mañana. Estamos checando la lista de ganadores del día de hoy y aparece como ganador en el tesoro de la bizcocho también al mediodía, güey. Ahora te cuaja. Vas bien cuajado, güey. Esa sí es suerte de perro, güey.
2: Así.
1: Ah, como que. Bueno, es que de repente dicen, qué suerte de perro tiene. No sé por qué dirán suerte de perro, pero la tiene mi compa, mira.
2: Sí, sí.
1: Ahora sí que le cayó como anillo al dedo el dicho de que mordió y pateó como en el rancho. Arre con la que barre, pues casi a las 5 de la tarde y continuamos, no se vaya, hay más de los hijos de la remangada.

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